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Bienvenidos a Sensei Bienestar Radio, transmitiendo en vivo desde Radio Nopal en la Ciudad de México. Este proyecto tiene la intención de difundir las ideas, el trabajo sobre la masculinidad sana, el desarrollo de conciencia, el coaching y las artes marciales. 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

Buenas noches, bienvenidos a Radio Nopal, una vez más aquí transmitiendo desde Rosas Moreno, en la colonia San Rafael, Ciudad de México, hoy que es el miércoles 14 de...

0: y quebrada en la parte. Entonces, si saben de alguien que le interese estar o participar en un círculo de hombres, pues aquí vamos a estar. Está mi brother Enrique, Luis Enrique, que es parte del círculo. Bienvenido.
1: Hola, ¿qué tal, carnal? Buenas noches a todos.
0: Gracias, hermano, bienvenido. Qué bueno que aceptaste la invitación. Y bueno, pues eso, o sea, nada más ahorita ya sabes, platicar un poquito para que la gente sepa qué es un círculo de hombres y cómo nosotros hemos estado llevando Sensei. Ya en marzo cumplimos un año,
1: Qué
0: ya en marzo
1: chingón.
0: ya cumplimos un año. Entonces vamos a hacer un taller, yo creo, un tallercito de un día en marzo aquí en la Ciudad de México, pues para celebrar nuestro primer aniversario de Sensei. Entonces, pues estoy muy contento, estoy muy, muy emocionado. Pues con esta energía, ¿no? Yo empecé el círculo porque a mí me hacía falta un círculo. O sea, así tal cual, ¿no? Yo necesitaba de una comunidad donde pudiéramos hablar sin juicios, donde pudiéramos estar en un lugar seguro, en un círculo donde podamos crecer juntos, conocernos, hablar de nuestras perspectivas. Se crea un chat en WhatsApp y tenemos sesiones personales una vez a la quincena y tenemos sesiones en línea igual una vez a la quincena. De hecho, hoy, este miércoles, hoy 14, nos toca sesión en línea. Entonces, los que quieran, nos pueden mandar mensajito acá en privado por WhatsApp o por Instagram, donde vamos a publicar las ligas para que se puedan conectar. Entonces, ¿qué es un círculo masculino? Mucha gente me pregunta. Círculo primero es un círculo, no es un triángulo, no es una pirámide, no es un cuadrado, es un círculo porque en el círculo todos sus puntos están a la misma distancia del centro. Es una de las formas geométricas donde todos los puntos están cerca del centro y eso es lo que queremos hacer, que nadie tenga una prioridad. Si hay un facilitador o si hay una persona que lleva el orden del círculo, pero no necesariamente viene a dar clase o viene a darnos una cátedra, ¿no? Entonces es importante respetar esa parte del círculo. Tenemos unos códigos, tenemos códigos de confidencialidad, lo que se habla en el círculo se queda en el círculo. Tenemos también otro de honestidad, un voto de honestidad, donde venimos a ser auténticos, donde no venimos a pretender ser ni el más malo, ni el más bueno, ni la peor víctima. Entonces buscamos ser auténticos y a lo mejor si mi hermano está pasando por una situación pues desagradable, no necesariamente yo tengo que traer una más desagradable, ¿no? O sea, no son competencias, no hay competencia negativa o agresiva dentro de los círculos. Después de la honestidad viene la aceptación, donde tal vez yo no estoy de acuerdo con los puntos que comparte mi hermano o mis hermanos, pero eso no quiere decir que no los puedo yo aceptar. Es parte de un futuro de la sociedad, desde mi punto de vista algo revolucionario, el poder hablar sin juicios, sin miedo, que los demás tengan escucha activa, que nos ayuden a estar buscando mantener estos acuerdos entre todos y que busquemos y que podamos llegar a buenas conclusiones, ¿no? Porque al final una de las cosas más importantes para mí es que yo pensaba que nada más yo tenía estos problemas de hombre. Y de repente escucho a mis carnales y digo, ay, güey, pues él también. Y él también de otra forma, ¿no? Y Luis también tiene hijas y el otro Luis Antonio también tiene hija. Y entonces, o sea, y vas viendo que eres más parecido que lo que tú piensas. Bueno, hablo por mí, yo lo que yo pensaba, ¿no? Que yo todos esos problemas con mi hija eran míos y ya. Y cuando oigo a los demás hombres, empiezo a entender la similitud y digo, ah, por eso es un círculo de hombres, porque una mujer no lo va a vivir igual. No estoy diciendo que sean mejores ni que sean peores, no es una comparación, no es un juicio, es simplemente desde la perspectiva del género, donde un hombre pues tiene una perspectiva diferente, porque hemos sido programados de una forma diferente. Hoy estaba oyendo a Bell Brooks, una escritora. Tengo un audiolibro de ella y luego te lo paso. Está muy bueno sobre la masculinidad. Y ella hace mención de un adjetivo que se me hizo choqueante. Dice, los hombres están mutilados emocionalmente. Estamos mutilados emocionalmente y realmente sí lo puedo ver. Entonces, tengo un

0: Uno de mis mejores amigos, le mando un saludo a Héctor, que lo conozco hace 20 años, y él me decía, es que yo no sé expresar emociones, y le digo, pues bienvenido al club.
1: Somos muchos.
0: O sea, pero bro, ¿sabes qué? Me lo decía él después de tomar 4 años de terapia,
1: Sas, ya traía
0: que
1: camino.
0: apenas se está dando cuenta que no sabe expresar sus emociones.
1: No inventes.
0: Y yo no lo digo despectivamente, o sea, no digo que está bien o que está mal, simplemente digo, afortunadamente se está dando cuenta, pero pues de lo mismo adolecemos todos, en el círculo hablamos mucho de esto, ¿no? Entonces, yo no saber qué emociones tengo, ni las conocía. Antes del crisol que tenemos esas emociones, yo no sabía cuál dependía del asco, cuál de la ira, cuál de la felicidad, cuál, o sea, y cómo se van ampliando, ¿no? Y cuántas versiones hay, ¿no? Yo la verdad no sabía ni que esas emociones las tenía, las podía tener, y en qué momento, ¿no?
1: Claro.
0: Entonces, en el círculo, hablar de estas emociones es una de las cosas que hacemos cotidianamente en el chat de WhatsApp, ¿no? Entonces, en la mañana, buenos días, yo soy Álvaro Fernández, Ciudad de México, estoy en un 8, o sea, nos calibramos del 1 al 10, que no tiene nada de malo que estés en 1, porque a veces hay días donde vas a estar en 1. Te peleaste con tu pareja, tuviste un problema, estás enfermo, hay circunstancias económicas, o sea, hay mucha adversidad normal, ¿no? No, no quiere decir que la vida tampoco sea nada más eso, pero sí hay. Y entonces tú haces una calificación de cómo estás, haces una calificación de cómo estás y después idealmente te invitamos a que hagas una descripción de las emociones por las que estás atravesando en el presente. Entonces hoy amanecí cansado, fastidiado, enojado, ayer no me pagaron, me estoy enfermo y no me han hablado mi novia. Ok, ya. Pero esto también te permite ver hacia un futuro. ¿Qué voy a hacer con estas emociones que tengo hoy? No me voy a quedar ahí. Ya tienes un diagnóstico, ya lo hablaste, ya lo escribiste para más personas y ya todo eso empieza a sanar. Te empieza a ayudar a crecer, te empieza a ayudar a sanar. Y esto después, yo veo que yo tengo mucho más capacidad de hablar con mi mamá, con mi hermana, con mi novia, ¿no? O sea que me cuesta trabajo todavía. Algunas personas cuestan mucho trabajo, a mí por lo menos en lo personal. Pero ya tengo más capacidad de decir, mira, vamos a hacer esto, vamos a hacer el otro, vamos a comunicarnos de otra forma sin tener que caer en las mismas rutinas de estoy enojado y no te hablo. O explotar, que esa era la peor, ¿no? Cuando, chingada madre,
1: Y
0: ta,
1: adiós.
0: ta, ta, ta, ta. Y luego de eso, pues nos arrepentimos. Yo me arrepiento mucho, ¿no? De esos momentos donde explotaba, ¿no?
1: Claro.
0: Y otro libro que he estado también ahí hojeando decía este chico Jordan Peterson, el trabajo personal más importante es que puedas tener estos espacios en tu casa, con tu mamá, con tu hija, con tu novia, o sea, porque pues muy padre que lo hagas en el círculo, ¿no? Y está bien porque vas aprendiendo, ya empiezas a generar confianza, entender las emociones y todo, pero sí hay que llevarlo a tus otros círculos, a tus otros campos, campo profesional, campo familiar, campo de amistades. Y entonces ahí también decir lo que te gusta y lo que no te gusta, saber poner límites y empezar a tener una vida más sana emocionalmente.
1: Claro.
0: Más madura, ¿no? ¿Tú cómo lo has vivido desde que ya llevas, pues ya casi 9 meses, fíjate?
1: Sí, cierto. No, pues lo que lleva el círculo, creo. Pues fíjate que ha sido todo un proceso, porque como tú lo mencionas, esa parte de los hombres estamos mutilados emocionalmente es una frase que resuena mucho conmigo, porque en particular yo era de esos hombres que no hablaba y explotaba. Eso sí, llegaba
0: Claro.
1: el momento en el que explotaba y adiós todo, ¿no? Pero era una ira como muy cegante, ¿no? Como de esas que solamente alcanzas a ver un puntito y todo lo de los lados se borra.
0: Sí.
1: Entonces, yo no entendía el por qué me pasaban esas cosas, ¿no? Y estando justamente en el círculo, fue cuando empecé a ver que, oye, las emociones no solamente son estoy enojado y estoy feliz, ¿no? Que son muchas, que son un resto. Y cuando se me presentó el crisol, fue algo que a mí me voló la cabeza. Porque en primera dije, ok, aquí está, ¿no? Pero ahora, ¿cómo lo siento? O cómo lo identifico dentro de mí, ¿no? ¿De qué manera? Y ya entonces fue ahí cuando, a través de lo que hacemos diario, de estar diciendo, a ver, oye, Enrique, ando en un 7, ¿no? ¿Por qué estoy en un 7? A ver, pues me siento, no sé, voy al crisol y con cuál me estoy identificando cuando la voy leyendo. Ah, pues esta es la que me identifico, ok, es la que pongo. Pero también siento esto. Y cuando me ocurrió eso de también siento esto, fue como de, ¿a poco se puede? ¿No?
0: Claro, de acuerdo, igual que yo también.
1: Porque dije, pues no se supone que nomás es para un lado, dije, pues no es que felicidad y más felicidad y más felicidad o tristeza, tristeza, tristeza y así.
0: Claro.
1: Y ya cuando, pues y en el mismo acompañamiento se nos dijo, ¿no? Y en los círculos fue, tú nos dijiste, ¿no? Las emociones no solamente son lineales, las emociones llegan por todos lados, son más rápidas que los pensamientos, ¿no?
0: Mucho.
1: Fue así como de, entonces lo que me ha estado dominando todo este tiempo son mis emociones, ni siquiera mi pensamiento,
0: Claro.
1: ni siquiera es la neurosis, ¿no?
0: Claro.
1: Porque fíjate que algo así bien personal es que mis momentos de más descontrol, y cuando más me desconectaba de mi realidad con esa ira, nunca fueron alcoholizado, nunca fueron drogado. Yo el alcohol, pues la neta es que no.
0: No, no tanto.
1: Ni siquiera
0: Ay,
1: me
0: qué
1: pasó.
0: bueno, bro, porque imagínate eso.
1: No, sale peor, mano.
0: Sí, perdón, sí.
1: Entonces no era un tema como de eso, ¿sabes? O sea, era más de mi presente, era más de mi ser que me estaba exigiendo como, oye, aquí hay algo que tenemos que revisar, aquí hay algo que tenemos que ver. Pero aparte, yo venía de un linaje masculino que los hombres en la familia son hombres y no tienen que llorar. Los
0: Claro.
1: hombres tienen que callarse. Los hombres solamente tienen que salir a trabajar, sacrificarse, ver que su familia esté bien y regresa a la casa y no digas nada, ¿no? Porque así fueron muchos hombres que en su momento y que ya estando en terapia logré entender que ni siquiera estuve en un ¿cómo se llama? En un linaje patriarcal. Mi linaje desde hace 5 generaciones es matriarcal.
0: Wow.
1: Las mujeres son las que han estado llevando la batuta en todos mis linajes,
0: Wow.
1: porque los hombres no han estado. Y no es porque no quieran estar, es por eso mismo. Yo ahora que he estado tratando de reflexionar y en base a lo que yo estoy como percibiendo y tratando de acomodar con ayuda terapéutica, siento que gran parte de los hombres de mi familia quisieron estar, pero la parte emocional, al ser reprimida, los dominó, ¿no? Y al no saber cómo llevarla, al no saber cómo
0: Claro,
1: acompañarla,
0: claro.
1: hizo que, pues bueno, vámonos a la cantina, ¿no? Pues bueno, vamos a apostar. Y allá me distraigo, ¿no? No enfrento porque no sé cómo enfrentar. Y allá veo cómo saco todo.
0: Y ahorita que dices eso, pues mucha gente debe de resonar con eso en sus familias, ¿no? O sea, es muy normal.
1: Claro.
0: Yo afortunadamente mi padre, en paz descanse, que Álvaro Fernández Ramos. Siempre lo traigo aquí a mis círculos y esto para su memoria, ¿no? Honrarla. Él no tomaba porque él fue deportista.
1: Okay.
0: Él tomó cuando yo me acuerdo, o sea, en la boda de mi tía, en la boda de mi otra tía, o sea, como en cumpleaños, en los 15 años de mi hermana. O sea, como que fueron fechas muy específicas que me acuerdo, ¿no? Pero de que él llegara borracho, tomado todos los fines de semana o algo, eso para nada. Entonces yo no tuve ese, afortunadamente yo no tuve ese ejemplo. Bueno,
1: Okay.
0: y al revés, yo sí le agradezco muchísimo. De mis hermanos, creo que soy de los que más hace ejercicio,
1: Okay.
0: porque él siempre me dio ese ejemplo, ¿no? Y la verdad, no te voy a decir mentiras, o sea, a mí me daba mucha hueva en la secundaria que me decía, tienes que ir al gimnasio. Yo no, papá, y sabía el número del gimnasio y le hablaba a la recepcionista y le decía, ahí está mi hijo. O sea, ella le decía si yo estaba, si no estaba. Oye, que no fuiste al gimnasio, cabrón. Y yo, puta, ya andaba con la novia, ¿no? Y tenía que ir y ya de irme con la novia, de ahí a ir al cine, pero no podía faltar.
1: Órale.
0: Y pues en ese momento, la verdad, pues se me molestaba bastante, pero afortunadamente me ha salvado el ejercicio y ahora ya veo todos los beneficios que tiene y no me cuesta trabajo ir, más bien me cuesta trabajo no ir.
1: Okay.
0: O sea, el día que yo no voy es el día que me ando más bajoneadón, más cacheteadón, más. Entonces, pues sí está interesante eso. Pero él tenía, lo que él era, le gustaban mucho las emociones fuertes.
1: Ah, okay. ¿Cómo
0: O sea,
1: cuáles?
0: manejaba muy rápido. Sabía tirar con pistola, entonces tiraba con las dos manos, nos enseñó a tirar, nos enseñó a andar en caballo, nos enseñó. Y esas eran emociones muy fuertes. Entonces, cuando yo estaba muy chavito, pues sí me espantaba.
1: Claro.
0: La neta.
1: ¿Y luego a qué edad, hermano?
0: Ajá. Y pues siempre era, ahora que ya leo más, ¿no? Pero decía, siempre eres el hombre de la casa cuando yo no estoy. Entonces te echan un peso en los hombres, en los hombros. Muy cabrón, porque no debes de decirle eso a tus hijos. Tus hijos deben de ser, eres un niño y tienes que jugar y divertirte y no preocuparte porque la casa esté bien. Y yo sí me preocupaba porque alguien viera a mi mamá. Una vez le di con un palo de la escoba a un señor en las pantorrillas porque no sé qué le dijo a mi mamá.
1: Quizás.
0: Porque yo era el hombre de la casa y no
1: Sí,
0: podía quedar mal.
1: justo.
0: Entonces, esos pesos no es reclamo para nada, ni es queja, simplemente son cosas que nos formaron, ¿no?
1: Claro.
0: Y pues también la falta de conocimiento, pues antes no sabía la gente nada de psicología ni la chingada, y psicología para niños menos, ¿no?
1: Te daban lo que tenían.
0: Entonces era lo mejor que ellos podían y pues al final siento que tengo un carácter pues fuerte y es mucho que se forjó ahí.
1: Okay.
0: Que eso fue lo que me estuvo a mí empujando, empujando, empujando a hacer cosas más grandes de lo que yo, pues a ser el hombre de la casa, ¿no? Desde yo a los 21 años tuve a mi hija y
1: Okay.
0: pues estaba chavo, ¿no? Y afortunadamente salió todo bien, salió adelante, ya salió de la universidad. Pero pues ese tipo de empresas pues no se las avienta cualquiera.
1: Sí, claro. No, pues
0: Y entonces esas empresas luego te las avientas cuando te aventaron el ruedo,
1: no.
0: chavito.
1: No te queda de
0: Y
1: otra.
0: donde no te queda de otra y aprendes a lidiar con la presión y a lidiar con este tipo de cosas, ¿no? Entonces, pues sí, se lo agradezco, 100% se lo agradezco. Yo estoy muy, muy orgulloso de mi padre y de lo que cómo me forjó. Pues sí, tenía que vivir esa fricción para poder ser quien soy hoy.
1: Claro.
0: Si no, no me aviento a hacer un programa de radio, pues si yo no estudié comunicación
1: Sí,
0: ni
1: ¿no?
0: nada. O sea, sí me explico, como que ese tipo de cosas siempre me han pasado. Y siempre yo digo, va. Algunas han salido, algunas no, tampoco voy a decir mentiras, pero por lo menos lo intento.
1: Sí, claro.
0: Ahora que ya me voy a casar.
1: Ándale. Otra nueva
0: Otra
1: noticia.
0: nueva noticia. Exacto.
1: Spoiler 2027.
0: Entonces, ese tipo de cosas pues una familia, de una pareja, de cosas que mucha gente dice, no, ni madre, yo no me caso, qué miedo, ay, no, y las responsabilidades.
1: O incluso no lo dicen. Yo me he dado cuenta que hay gran parte de las personas, que viven por vivir, ¿no? Y no se dan cuenta de qué es lo que los está llevando a vivir de esa manera. No son conscientes
0: Sí.
1: ni siquiera del por qué van a salir a caminar hoy,
0: Sí.
1: ¿no? Viven en el estrés constante, están atrapados por una nube que ellos mismos se crearon,
0: Sí,
1: ¿no?
0: de acuerdo.
1: Y no se dan cuenta de esos miedos, no se dan cuenta de eso, porque es algo que justo hablaba ayer con mi novia. Te digo que con ella tengo unas pláticas muy chingonas.
0: Qué buena onda.
1: Y sí, la neta, la quiero un chingo, ¿no? La amo.
0: Qué padre, un
1: Es
0: saludo.
1: un saludo a Lili, ya sabe que la quiero un
0: Lili.
1: chingo.
0: Qué buena onda.
1: Pero justo es lo que hablaba con ella, porque yo le decía, mira, yo tuve a mis hijas a los 16 años, a mi primer hija, ¿no?
0: Wow.
1: Entonces, cuando yo la tengo, pues muchos pensarían a esa edad que, no, hombre, te pusiste bien mal o qué pensaste, ¿no? Y yo estaba lleno de felicidad, ¿eh?
0: Qué buena
1: A
0: onda.
1: mí no me importaba que tuviera 16, o sea, yo, mi euforia estaba al 100 y ¿sabes qué? Pues agarrado de la mano de Dios, porque era lo que yo siempre decía.
0: Claro.
1: Y no había algo más allá, ¿no?
0: Qué bonito.
1: Entonces, fue muy padre, porque la logré recibir de la mejor manera. Igual antes de los 17 yo ya estaba rentando con mi hija y pues la que era mi mujer en ese entonces, ¿no? Y ganando $700 a la semana, Manuel. O
0: Wow.
1: sea, no,
0: Sí,
1: no
0: sí,
1: crees
0: sí,
1: que era
0: sí, sí.
1: mucho.
0: No, pues que a esa
1: Digo,
0: edad, ¿qué tanto puedes conseguir, no?
1: era un poco limitado lo que teníamos y
0: Por
1: cómo
0: supuesto,
1: vivíamos,
0: normal.
1: pero no me detuve. O sea, en
0: Ya está
1: menos
0: padre.
1: de un año, en el tiempo que me fui a vivir con ella, nos cambiamos de casa, empecé a ganar más, me acomodé en un mejor trabajo. Trabajaba de lunes a domingo, sí, pero ahí es en donde entra un punto bien importante. Yo me brinqué etapas, ¿no?
0: Claro, 100%.
1: Bien fuerte.
0: Claro,
1: Pero
0: claro, claro, claro.
1: el día de hoy lo veo y también estaba atrapado en esta nube que te menciono. Porque después recuerdo muy bien que en un trabajo me entró un ataque de ansiedad y no le hice caso.
0: ¿A cuántos años tenías?
1: Como 18,
0: Bien
1: 17.
0: chavo.
1: Ajá. Pero bien fuerte, o sea, me tumbó, me hice bola y lloré y lloré ahí donde fuera, no me acuerdo bien el lugar, yo no me acuerdo que donde ahí iba caminando y de repente me dobló, ¿no? Y a esa edad, pues yo nada más estaba pensando en trabajar, llevar comida a la casa y ya, o sea, seguir generando, seguir ganando, pagar lo que debía, pagar la renta y ya, o sea, no había espacio para mí. Y entonces siento que hubo cosas en mí que no se desarrollaron bien,
0: Claro, pues
1: obviamente,
0: eso es obvio, sí.
1: ¿no? Entonces, ¿por qué? Porque justo lo que hablaba con ella, ¿no? Con mi novia, digo, a los 16, 17, pues todavía estás en la adolescencia, ¿no? Todavía es un enamoramiento bonito, todavía no hay tanta, ¿cómo se llama? Pues sí, no hay tanta maldad dentro de uno, ¿no?
0: Sí.
1: Y de la misma manera siento que eso ayuda mucho a la persona a poder desarrollar su conciencia, ¿no? Si tuvieran una guía como la que tú tuviste de tu papá de, oye, ¿por qué no fuiste?
0: Claro.
1: Eso ayuda mucho porque también es el padre presente, el que tiene que estar ahí, el que tiene que dirigir, ¿no? Y aunque es difícil, él es el que regula esas emociones, ¿no? Desde su papel de padre.
0: Claro.
1: Entonces, pues para no hacerte el cuento largo, pues ya pasó ese tiempo, no le hice caso a mis emociones. Y yo creo que toda esta bomba, de años, ¿no? Porque me explotó hasta el 2020, ¿no? Yo tenía por ahí de 25 años, creo por ahí más o menos, y explotó a tal grado que después de un tiempo tuve que hacerme una cirugía en la mano porque
0: Ah, sí, me acuerdo que me
1: casi
0: comentaste.
1: perdí tres dedos, por lo mismo de todos mis problemas de ira y demás
0: De
1: cosas,
0: acuerdo.
1: ¿no? Se fue la familia que tenía, se fueron las ilusiones y todo lo que tenía, porque hasta el carro que tenía, mano, adiós, todo.
0: Claro.
1: Entonces, ahí fue cuando entendí que no había formado nada en ningún cimiento firme, ¿no? Y tampoco fue malo, fue una experiencia que me llevó a entender incluso eso que es tan, o que fue tan oscuro de mí, ¿no? A vivirlo y a sentirlo. Pero sí siento que obviamente si hubiera, que lo hubiera ya no existe, claro, si hubiera estado un padre presente, otra cosa hubiera sido, ¿no? Tal vez no tan desbordadas las emociones. ¿A qué voy con esto? A que el día de hoy yo lo veo como experiencia y lo tomo como parte mía, ¿no? Porque digo, tal vez yo en esto la regué, tal vez en esto me faltó. Y con la conciencia que hoy tengo, volteo a ver mi pasado sin llenarme de culpas y me doy cuenta de la responsabilidad que tengo con mis dos hijas el día de hoy,
0: Claro,
1: ¿no?
0: no hay toda la vida.
1: Claro, y todo lo que se viene más adelante, pero también conmigo, ¿no?
0: Eso es muy bonito.
1: Porque ya sé hasta dónde llego, hasta dónde puedo terminar, ¿no? Entonces, hoy, trato de ser el padre presente también para mí. Y esto se ha complementado mucho con el círculo, ¿no?
0: Qué bueno, bro.
1: Porque estando en el círculo, y yo te lo he platicado,
0: Sí,
1: ¿no?
0: sí, sí.
1: Ha habido ocasiones en las que he estado bien mal. Al principio, ¿cuántas veces faltaba al trabajo? Casi seguido, ¿no?
0: Sí.
1: Porque no me podía parar de la cama, ¿no? Y
0: Sí.
1: me costaba muchísimo. Pero con el acompañamiento del círculo, con la energía de los hombres del círculo, fue como que llegó esa energía masculina que hacía falta en mi vida, ¿no? Y entre el acompañamiento y entre todos, mucho de tu ayuda, mucho de todos los demás, del buen Luis, de todos los que estuvieron también desde el principio, de los que están hasta ahorita, ¿no?
0: Sí.
1: De Octavio, de todos ellos, ha sido bien chingón porque es
0: Qué
1: algo
0: buena onda.
1: que sostiene, pero sostiene como desde una parte que es como muy espiritual también,
0: Sí,
1: ¿no?
0: claro.
1: Porque también era lo que mencionábamos, o sea, ahorita no solamente me estoy sanando a mí, estoy sanando incluso a todo mi linaje, porque cuántos hombres no estuvieron presentes, ¿no? Y el día de hoy que yo quiera estar presente, que esté en una posición donde me estoy enfrentando a todo esto, es incluso enfrentarme a mi genética.
0: Wow, no, qué buen tiro te estás aventando. Pues a mí me da muchísimo gusto, mucho orgullo tenerte en el círculo porque he visto tus cambios. Y eso es lo que más vale, realmente esto lo hacemos. Sí hay un intercambio, pero pues tú siempre has estado ahí al tiro y lo que queremos es que haya personas como tú que puedan entrar para mejorar en su propia vida, ¿no? O sea, nosotros no los salvamos porque al final no se trata de que nosotros te salvemos o a mí me salve el círculo, sino de acompañar y sentirte acompañado, sentirte escuchado, sentirte es una ventaja enorme, porque por lo regular en la vida desafortunadamente no hay estos acompañamientos. Y pues el trabajo, ¿no? O sea, el reconocimiento a tu esfuerzo, porque tú oíste que había mucha gente que estamos en terapia, yo estoy en terapia también, y te metiste a terapia, porque estás practicando lo que hemos estado haciendo, estás en tu danza, estás en tu búsqueda.
1: Claro.
0: Y ese tipo de cosas son las que nos pueden ayudar. Obviamente, si tú tienes una línea, o sea, un carril, ¿no? O sea, un eje, que es el círculo, pues ahí ayuda muchísimo. Entonces, pues aquí estamos, ¿no? Ya vamos a cumplir un año. Yo estoy bien contento, sigo tomando cursos de liderazgo, ¿no? Estoy buscando mejorar para poder ofrecer más herramientas a los hombres que están en nuestro círculo. Ya nos vamos a cambiar ahorita de lugar. Vamos a tener como esa estabilidad, ¿no? Como esta parte de un lugar fijo, de una sede. Y pues voy a empezar a hacer un poquito más de ruido en las redes, ¿no? Claro. Porque hay mucha gente que no sabe, no entiende, no está claro de qué es un círculo. Entonces vamos a empezar a hablar de esto. Por eso este programa, específicamente el de hoy, también es como el anterior también estuvimos con Luis, el último del año.
1: Ah, sí.
0: Y con Luis Antonio. Y igual, ¿no? O sea, estaba yo explicando al principio de qué se trata y es eso. Entonces, ya que nosotros hacemos esos acuerdos, venimos y hablamos de lo que estamos viviendo sin maquillaje, sin endulzar, o sea, estoy pasando por un momento donde tengo miedo, donde tengo ansiedad, donde estoy paralizado, ¿no? Y pues no es ni bueno ni malo y nosotros tal vez no lo vamos a solucionar, pero el hablarlo está comprobado que te relaja.
1: Así.
0: Te relaja, te sientes escuchado y después de ese evento tú te sientes mejor. Entonces te das cuenta de esta parte donde comunicar, que nosotros los hombres no nos enseñaron a comunicar. No sabes decir las cosas, no sabemos qué emociones sentimos. Mucho menos las vamos a poder expresar. Y para expresarlas necesitas también un valor, necesitas tener un carácter para poder hablar las emociones que estás sintiendo. Siento miedo, no es fácil decirlo.
1: No
0: es fácil decirlo. Y entonces hay que aprender. ¿Cómo vas a aprender si no practicas? Entonces, aprendiste los conceptos, practícalos en el círculo.
1: Okay.
0: En el presencial y en el chat y en el de línea. Y entonces, al estarlo practicando, es como las artes marciales, eso a mí me lo han enseñado. Tú practicas, practicas, practicas, practicas y de repente quieres hacer un derribe que estuviste practicando, es mucho más probable que te vaya a salir. Entonces, cuando tienes que hablar con tu mamá, si has practicado expresar tus emociones, pues vas a poder, hay muchas más posibilidades de que le puedas decir realmente lo que sientes.
1: Sí, claro.
0: Porque luego nos sentimos culpables, nos sentimos cobardes por no haber dicho lo que sientes en el momento, para bien o para mal, para ofrecer una disculpa.
1: Sí.
0: Para pedir que te perdonen, ahí necesitas valor.
1: Ay, lo malo es que si no lo haces en el momento, hay muchas personas que pues...
0: Ya, sus ya
1: papás trascendieron, ya se fueron a otro plano y ellos siguen cargando la culpa, carnal, o siguen cargando eso, ¿no?
0: Sí.
1: Pues también como le haces ya después de que eso pasa, es más culpa todavía, ¿no?
0: Sí, sí, sí, sí. Entonces, yo en las artes marciales, bueno, pues muchísimas enseñanzas, ¿no? Pero una de las cosas es le dicen el tiempo correcto, ¿no? El timing. Entonces, si vas a pegar un golpe cuando bajó la guardia, es el momento. Pero si lo tienes que tirar cuando está la guardia arriba o cuando ya se quitó, pues no va a servir de nada. Entonces, el momento es importante.
1: Uh-huh.
0: Entonces, ahorita estoy discutiendo, ahorita yo la regué. Ya me di cuenta que la regué. Pues ofrezco una disculpa.
1: Sí, claro.
0: Pero eso no se puede hacer de un día para otro. Hay que estarlo practicando. Entonces, empezamos a practicarlo en el círculo. Entonces, de ahí empiezas a tener mucho más claridad en lo que estás sintiendo. Ahora, dijiste algo muy importante hace rato. Las emociones son mucho más rápidas que los pensamientos. Una.
1: Sí.
0: Y puedes sentir varias. Y puedes sentir varias que estén en contradicción.
1: Sí, justo.
0: O sea, puedes sentir felicidad por una cosa, tristeza por otra cosa, entusiasmo por una cosa. O sea, entonces, hay nudos de repente de chin, ¿no? ¿Y qué es lo que está pasando dentro de ti? Y aparte no sabemos determinar las cuál es cuál y menos expresarlas. Entonces imagínate cómo, pues lo único que tenemos que podemos hacer es cerrarnos, enojarnos, beber, drogarse, apostar, pornografía, sexo. O sea, hay muchas formas en las que, como no sé qué hacer con todo esto y es un idioma que no entiendo, pero sé que lo traigo y lo traigo cargando y me duele y me molesta y me hace daño. Entonces tengo que sacar esto por de alguna manera, ¿no? Entonces, bien importante empezar a entender qué emociones estoy viviendo.
1: Y justo si no sale, el cuerpo lo va a expresar.
0: Sí.
1: Y ahí es donde, porque por ejemplo yo traía un tema con mi abuelo, yo traía ahí un resentimiento muy fuerte con él, porque pues, era albañil, ¿no? Y él me dio lo que me pudo dar en su momento, él me rescató a los 5 años, cuando yo me quedé sin papá, ¿no? Porque
0: Wow.
1: pues mi papá de plano, adiós, de la manera más peor que te puedas imaginar. Y pues mi abuelo dijo, bueno, pues yo los voy a rescatar, voy a ver por mi hija y a como él pudo, nos dio, ¿no? Y justo él me dijo a los 6 años, ¿no? Me dijo, ahora que tu mamá ya está rentando sola, tú eres el hombre de la casa. Y desde ahí empezó
0: Te
1: la
0: puso
1: carga
0: los,
1: de
0: sí.
1: responsabilidad, ¿no? Y después él me dice, bueno, ahora como tú eres el hombre de la casa, te voy a enseñar a trabajar. Los hombres no lloran, ¿no? Y cargue la herramienta y yo pues a esa edad que podía con la herramienta, ¿no? Y se
0: Claro.
1: tiene que hacer fuerte. Entonces, él me formó a su modo,
0: Claro.
1: ¿no? Muy, muy como él pudo y como a él le enseñaron. Y se lo agradezco porque hoy sé trabajar gracias a él y sé hacer muchas cosas gracias a él, pero en su momento yo no lo logré digerir y no lo sabía expresar y no sabía decirle, oye, me lastimas, oye, me duele, oye, no puedo y esto, ¿no? Fue una bomba que se fue juntando. Y en un trabajo que hice en la montaña hace unos 2 años, me llevaron hasta esa parte, ¿no? Y me dijeron, es que tú traes un problema intestinal. Me dije, pero es algo muy fuerte, vamos a revisar de dónde viene. Acaba el problema, acaba de toda la terapia, lo que estábamos haciendo, porque fue en 3 días en la montaña. Y sin dormir, metido en mis emociones al 100, terminando la terapia, me desconecto, así me salí de mi ser completamente y como que la ira me dominó. Todo mi cuerpo era ira, ¿no? Estábamos en un cuartito, bueno, obviamente había gente ahí preparada, ya me habían visto para dónde iba y pues el cuartito tenía una mesa y una silla y desapareció la mesa y la silla. Yo recuerdo que cuando regreso en sí, estaba vomitando y estaba vomitando un líquido, ¿no? Ni siquiera era verde. Y entonces mis compañeros de ese entonces me dijeron, es que esto es cáncer, güey. Es el cáncer que tenías acumulado y que te iba a detonar a tal edad.
0: Wow.
1: Y son cosas que yo dije, pues ya, mi abuelito ya lo perdoné, ¿no? Ajá, pero ahí estaba. O sea, realmente era una emoción que se guardó en alguna parte de mi cuerpo y que en el momento preciso iba a detonar.
0: Wow.
1: Pero gracias a que logré verla, que me enfrenté a eso, que me ayudaron a enfrentarme. Avancé y el día de hoy ya no la cuento, ¿no?
0: Qué buena onda. Sí, pues hay mucho trabajo, o sea. Pues ya la noticia, ¿no? Que te di yo, este año cumplo 52 años.
1: Chingón.
0: Entonces hacen de las veintenas, ¿no? De
1: Sí.
0: la parte de la cultura mexica. Entonces es un día bastante importante donde te conviertes en abuelo de la tradición. Donde dejas de ser guerrero, me estaba diciendo Uli, y te vuelves un abuelo y que vas a compartir el conocimiento. Entonces, pero obviamente hay que hacer una búsqueda de visión, hay que estar en ayuno, hay que estar en la montaña, hay que estar en todo, ¿no? Y obviamente, pues sí te pone de nervios. Bueno, a mí me pone de nervios. Es un reto siempre, ¿no? Llevarte al límite, de no comer, de estar a la merced de los elementos, etcétera. Entonces, pues, una vez más, pero siento que es ponerte vulnerable por tu propio pie, una. Eso ya es importante. Dos, ante los elementos. Ante la lluvia, el sol, el aire, ¿no? El viento, no, nada más, ¿no? O sea, nada más, pero nada menos. O sea,
1: Nada
0: realmente
1: más.
0: es algo, pues es algo, es un reto. Pero creo que este es el momento donde te empiezas a forjar, donde
1: Claro.
0: empiezas a tener, dices, qué tanta fe tienes, qué tanto control tienes de tus emociones, qué tanto. Y en una, es una prueba, física. Pero también mental, también emocional, donde pues te puedes poner a evaluar muchas cosas, ¿no? De hasta dónde has estado, en tu vida, qué tanto he hecho, cómo quiero referirme a mí mismo en el futuro, ¿no? Entonces estoy muy contento, estoy muy emocionado, pues ya me empiezo a preparar, me tengo que dormir en el jardín unos 2, 3 días antes para irme acostumbrando
1: Con
0: y exacto. Y tengo que avisar en mi casa para que no se espanten. Que
1: Tomastla.
0: amanezco en el pasto, pero está padre. Y pues sí me dio mucho, me acuerdo la última vez donde nos conocimos, ¿no?
1: Ah, bien chico, sí.
0: Haber podido meditar en ese estado. O sea, yo sí me había puesto la meta de decir, quiero meditar así, sin comer, sin, con esa claridad. Y me acuerdo que eran estados muy sutiles, pero muy profundos.
1: Sí.
0: Muy profundos, muy profundos, muy profundos. Y de paz, ¿no? O sea, de tranquilidad, de relajarme, de resetearme. Entonces, pues es, a mí me gusta mucho todo esto. O sea, siempre, ¿no? Y dices, yo le agradezco a mi padre porque pues fue el que siempre me aventaba a cosas que yo no quería necesariamente o que yo sentía que no iba a poder y pues él me confiaba, ¿no? Entonces, esa confianza pues ahí está.
1: Sí,
0: Entonces,
1: claro.
0: estoy buscando eso. Y yo creo que al haber tenido a mi padre esos años es lo que me ayuda a sostener un círculo,
1: Okay.
0: por ejemplo. O sea, esa parte masculina que yo sí la viví, ¿no? O sea, que tuve esa oportunidad, gran oportunidad. Ya falleció mi padre, ya hace 30 años, pero los 20 años que estuve con él, 21 años que estuve con él, pues sí me dieron esa formación.
1: Qué chido.
0: Y esa, ¿no? O sea, tenía su forma, como te digo, pero eso creo que es lo que me ayuda a mí a poder ver la masculinidad de una forma sana, de una forma madura, de una forma. No que siempre lo haya hecho, por supuesto, estoy aprendiendo todavía. Y sigo aprendiendo y seguiré aprendiendo y la seguiré regando, pero por lo menos siento que tuve ese ejemplo.
1: Sí, claro.
0: Y era ver una forma. Yo he estado leyendo varios libros, ¿no? Ya sabes, y uno de los libros de Robert Moore decía, en Estados Unidos sobre todo, que se van los hombres a la guerra, ¿no? A los 18 años, pum, a la guerra, que sea Vietnam, que sea Irak, que sea la Segunda Guerra Mundial, la Primera, etcétera. Y se quedan las mujeres dando clases en las escuelas.
1: Okay.
0: Y las mamás en las casas. Entonces, una generación muy grande de hombres, en los 50, en los 40, crecen con solo mujeres en su vida. Entonces, no tienen ejemplos de lo que es la masculinidad, no tienen ejemplos de lo que es ser hombre en toda la extensión de la palabra.
1: Qué fuerte.
0: Porque no había,
1: Sí, ¿de
0: pues,
1: dónde?
0: o sea, no había el director, un viejito, el maestro, a lo mejor de artes, de educación física, a lo mejor uno por ahí que no pudo ir porque tenía la pata chueca, lo que sea, ¿no?
1: Sí, claro.
0: Pero todos los demás, ¿no? Y lo que dice este autor es que antes de eso, el hombre se llevaba al hijo, así como tu abuelo. Entonces, a ver, vente para acá, vamos a la. Tengo una carnicería, me traigo a mi hijo a la carnicería y
1: Y le
0: lo
1: enseño.
0: pongo a hacer cositas ahí con el cuchillo y con. Y si yo soy albañil, pues le enseño a echar la mezcla. Y si yo soy carpintero o lo que sea. Pero los niños, hombres, varones, crecían con el ejemplo.
1: Sí.
0: Vamos a sembrar. Y estás viendo cómo el papá agarra la semilla, hace el hoyo, pone la semillita, sigue caminando, ara la tierra. Y eso se pierde.
1: Sí, pues.
0: Se pierde muchísimo. ¿Qué porcentaje de maestras hay comparado al de maestros? Entonces estás 8 horas en tu casa con tu mamá, porque el papá trabaja cuando hay papá. Y después llegas otras 8 horas a la escuela con una maestra. Entonces tienes 16 horas de tus 24 bajo una influencia femenina. Y no estoy diciendo que sea bueno ni malo. Mis amigas que son feministas, no estoy atacando para nada. Simplemente estoy diciendo, es una realidad.
1: Claro.
0: Y entonces, ¿cómo quieres que tu marido, que tu novio sea un hombre sin 16 años de su vida, 18 años de su vida, no tuvo influencias directas de un hombre en casa? A lo mejor veía al abuelo, a lo mejor veía, ¿no? O sea, o en vacaciones, o el tío, el vecino, el cuate, pero no es lo mismo. Entonces, se empieza a perder mucho la forma que es una masculinidad sana, que es una masculinidad madura, que sí tienes que hacer, que no tienes que hacer, o sea, que sí te corresponde hacer. Y bueno, pues ahí viene, ya empieza a ver como los arquetipos, el guerrero, el mago, el rey, el
1: Okay.
0: amante, ¿no? Esos cuatro bien importantes. ¿Y qué eres tú? La autoobservación, porque entonces también ves hombres. Si yo veo a un guerrero, me identifico, pero a lo mejor si yo veo a un amante, pues no me identifico tanto. Yo no soy tan bueno para bailar, yo no soy tan bueno como para. O sea, algunas cosas que el amante es muy bueno, ¿no? Entonces,
1: Claro.
0: dependiendo qué influencias tenga alguien sobre ti, tú puedes relacionarte con esa masculinidad o no. Hay gente que no. Hay gente que es buena para usar las herramientas, hay gente que no es buena para las herramientas, hay gente que es buena para usar el cuerpo, hay gente que no es buena para usar el cuerpo. Entonces son como cualidades diferentes donde vamos aprendiendo ahora, pues por el estudio, ahora ya eres responsable de ti. Justo como decías, te estás paternando. Tú eres tu propio papá. Porque ya tienes una edad y una conciencia para hacerlo.
1: Y una guía, el círculo.
0: Y una guía también es importante.
1: Sí, porque si no, ¿cómo voy a aprender a ser papá? Y no sé de dónde tomarlo, regresamos a lo mismo.
0: Y no. Sí. Y educarte, o sea, leer. A mí me está ayudando muchísimo leer, porque tener nuevas perspectivas de todo esto del patriarcado. Yo no tenía ni la menor idea qué chingados es el patriarcado y por qué los hombres... El patriarcado afecta tanto a los hombres como a las mujeres.
1: Sí.
0: En el mismo porcentaje. Y hace que los hombres se lleguen a suicidar y hace que las mujeres lleguen... O sea, es uno de los problemas más importantes que tenemos en la sociedad actual, que hay que empezar a erradicar. Hay formas de erradicarlo, ¿no? Que lo perpetúes tú con tus hijos, con tus hijas, con las personas que son de las generaciones que vienen atrás de ti, o que no lo perpetúes y que des otra perspectiva, ¿no? Una perspectiva más sana, más madura, donde no se tenga que confrontar, donde no se tenga que humillar al que es menos fuerte. O sea, todas las partes del patriarcado que permean la sociedad, ¿no? Entonces, si un hombre no es proveedor o no tiene la capacidad de proveer, no es hombre. Si un hombre llora y se muestra vulnerable, tampoco es suficientemente hombre. Si un hombre expresa sus emociones, tampoco es suficientemente hombre. Y eso es mentira, porque somos seres humanos. Antes de ser hombres, somos seres humanos. Entonces, todos los seres humanos tenemos emociones.
1: Sí, claro.
0: Pero por un constructo social, no las expresamos, no las conocemos, no nos permitieron usarlas. Uh-huh. Pues, ¿cómo quieres que me exprese? ¿No? O sea, de que le dicen a tu novio o te dicen a ti tu novio, oye, pues, ¿qué sientes? ¿Cómo me sientes? ¿Cómo? Pues no tengo la menor idea.
1: Oh, pues chido.
0: Yo tuve un taller, fíjate, el año pasado, la verdad que afortunadamente nos fue muy bien. Nos fuimos a Oaxaca a hacer un taller para la cervecería Modelo. Wow. Estuvo bien padre, 200 personas.
1: Oh, y un resto.
0: Sí, hicimos el grito primario, que fue una actividad, una dinámica muy padre, de un libro, de un psicólogo, Arthur, y hicimos esta dinámica, y después yo les preguntaba, pero había puro CEO, había puro directivo de empresas, el directivo de República Dominicana, Perú, de México, o sea, todo Norteamérica, Canadá, Estados Unidos, no, era puro picudo.
1: Wow.
0: Y había uno que venía de finanzas, porque me dijo mi brother, me dice, ¿estás de finanzas? Y yo, ah, órale.
1: Okay.
0: Y le pregunto, ¿no? ¿Cómo lo viviste el grito? Sí. Y me dice, fíjate, una persona ya de 50 años.
1: Okay.
0: Me decía, yo siempre he sabido que pienso, pero nunca he sabido que siento.
1: ¿Sas? 50 años.
0: No, y un chingón. O sea, no era cualquier persona. Era un directivo del área de finanzas, de uno de los grupos más importantes transnacionales. O sea, una empresa de las más importantes del mundo, la verga.
1: Wow.
0: Y él no sabía qué sentía. Como te digo, como mi amigo, mi brother. Y mi brother yo le llevo... Estábamos platicando, le llevo como 15 años de edad.
1: Ok.
0: Y me dijo, pero así como el descubrimiento de la perla, ¿no? O sea... Es que no sé expresar mis emociones, no las conozco. Les no, pues sí. Bienvenido al club.
1: Lo entiendo.
0: No manches, de eso hablamos acá todos los días. Se me quedó viendo así como que medio incrédulo, como que... O sea, porque me dijo, es que yo llevo tantos años de terapia y apenas me estoy dando cuenta de esto.
1: Justo.
0: Y luego la mamá también seguía perpetuando esa educación.
1: Ah, sí, eso es muy común.
0: Entonces, las mamás también que vuelven a los hijos machistas y patriarcales.
1: Siendo desde un lado muy consciente de ellas, donde ellas están convencidas de que lo que están haciendo está bien. ¿No?
0: Sí, sí, sí, sin juicio. Sí, pero claro. Entonces, de la mamá que le dice al hijo, no llores porque los hombres no lloran.
1: Justo.
0: Es eso. Uh-huh. Es eso.
1: Fíjate que, perdón que te interrumpa.
0: No, adelante, adelante.
1: Algo bien chingón que también le quiero reconocer a mi madre. Un saludo a mi mamá.
0: Saludo a tu mamá.
1: No, yo con ella no tenía una relación muy buena, ¿no? Porque pues obviamente yo a los 15 años, 16 que me embaracé y que iba a tener a mi hija, me dijo, pues tú aquí ya casi no eres mi hijo y le llegas, ¿no? Entonces pues ya, me corre, me voy, me desconecto completamente de ella.
0: Uh-huh.
1: Pues nunca tuve una conexión cercana a ella más que cuando era yo muy pequeño y dormía abrazado a ella, ¿no? Y ella me tenía mucho miedo por mis reacciones que yo tenía, porque yo las tenía desde muy, muy pequeño. Entonces, pues ella no sabía qué estaba pasando, porque ni ella sabía gestionar
0: pues
1: sus emociones, ¿no?
0: Pues no, pues no.
1: ¿Cómo le iba yo a exigir algo si ella tampoco, ¿no? Pero para esto ella tiene un trabajo, pues, vaya, creo que ya desde hace más de 10 años está en terapia,
0: Wow, qué
1: si no
0: buena
1: es que
0: onda.
1: 12, y tiene, este año se vuelve abuela de Danza de Luna.
0: Ah, mira qué buena onda.
1: Ya le entregan su bastón, le entregan su nombre, y entonces todo esto ha sido un proceso en el que te puedo decir que hace 8 días que la fui a visitar a su casa, me pude sentar con ella a la mesa y tuvimos una plática bien interesante donde hablamos precisamente de esto, de las generaciones, de cómo vienen, de cómo venimos, de dónde viene nuestra conexión espiritual. Pero fue una plática así tan profunda, carnal,
0: Qué buena onda.
1: donde se sintió el amor, donde se sintió la comprensión, donde se sintió, o sea, algo muy chingón, ¿no? Y es algo que en ese momento, te digo, mi mamá, pues cuando yo estaba más pequeño, pues no lo tenía para nada, porque ella quería huir de su familia también, de su casa, porque pues mi abuelo obviamente no fue la mejor persona, ¿no? Pero en su momento, pues mi mamá tampoco supo cómo gestionar sus emociones. Pero hoy que lo hace y que yo también puedo gestionarlas, es muy chingón poder compartir todo esto, ¿no? Poder estar con, pues, con esa mujer y ver que es una mujerzota, porque también me dice, ¿no? Y ella habla así de lo que se va a hacer en caliente, ¿no? Entonces, el poder recibir sus palabras y entender que ella habla así y no ofende, y es algo bien bonito.
0: Claro, qué chido, qué buena onda. Pues es una gran oportunidad. Ahorita ya tengo a mi mamá en la casa y viene de Montreal, de Canadá, porque ella vive allá. Y es como bien interesante verla en la dinámica con la familia, ¿no? Porque está en casa de su suegra, la mamá de mi papá, con sus cuñadas, las hermanas de mi papá pues obviamente ya no está, estoy yo. Entonces esa dinámica yo siento que hay algo que también la detona, ¿no? Obviamente, porque de tantos años de ella vivir sola, vivir en otro país, vivir y de repente regresar a una dinámica donde, pues que te abandonaste hace muchos años.
1: Sí, claro.
0: Entonces obviamente pues yo siento que la tiene de una manera pues diferente a como ella es, ¿no? Un poco pues más alerta, más a la defensiva, más, pues sí, es parte de la chamba, pero pues por algo la están poniendo aquí. Y les platiqué, ¿no? En el programa pasado, en la sesión pasada, como que tuve la oportunidad de decirle a mi mamá, hay algo que tú le puedas pedir perdón a mi abuela, ¿no? En la cena de Navidad, me
1: Ah, no
0: acuerdo.
1: manches. Ándale.
0: Y sí, mi mamá como que muy, muy madura, muy bien. Estoy muy orgulloso de ella porque sí, le dijo, señora Lucy, si yo en algún momento le fallé, le falté el respeto, le hice sentir mal, pues le ofrezco una disculpa. Bien bonito porque, bueno, pues mi abuelita ya tiene 92 años y mi madre trae unos temas ahí de salud. Entonces es padre poder ver que esta parte te da una madurez para poder tomar decisiones sobre las cosas que, pues todos las regamos.
1: Sí.
0: O sea, ella se equivocó y a lo mejor le faltó el respeto o hizo algo mal. Yo también lo he hecho. O sea, y quien diga que no, pues no, o sea, tal vez es mentira. Entonces, buscamos ser más íntegros, buscamos no estarlos repitiendo los mismos errores, pero a veces es la personalidad de uno. A veces no es tan fácil decir, ya no hagas los mismos errores, ¿no? Pues si yo estoy marcado así, y no me estoy justificando para nada, simplemente es como, pues va a costar terapias, montaña, rituales, ¿no? Autoobservación, presencia, trabajo personal, para que entonces empieces a entender qué es lo que está pasando y después lo puedas cambiar.
1: Justo.
0: Pero no es nada más así. Entonces, pues está padre poder ver ese cambio en ella, que haya tenido esa oportunidad de, pues se abrió esa ventanita, ¿no? Porque ella también tenía muchos años que no venía y que no veía a mi abuela. Entonces estuvo padre poderla, y que lo tomó bien, ¿no? Que no lo tomó como una confrontación negativa, sino como algo que se dio una oportunidad. Al final, bien lo que dijiste, es un trabajo espiritual profundo. Otro amigo que tengo, le mando un saludo a Dallas, Leo, nos decía, es un trabajo súper revolucionario, o sea, es una revolución de conciencia para que los hombres despierten y vean que no es la violencia la única forma, que no es la agresividad y la competencia desleal la única forma, ser íntegros, ¿no? Estaba viendo esta misma chava, se llama Bill Brook, Brooke Bell, Bells, ella dice, los hombres tenemos compartimentos, nos subdividimos, tienes dos vidas, Tienes a la esposa y al amante.
1: Okay.
0: Eres el papá, pero también eres el que va a los tables, ¿no? Y le pega a las chavas. Eres el golpeador y vas a la iglesia y das tu diezmo.
1: Okay.
0: Entonces, yo sí reconozco eso. O sea, yo sí reconozco mucho eso. Pero ella dice que es mundial. O sea, esos, los hombres así son. Porque así nos educaron. Dice que los hombres tienen mucha bajo autoestima porque desde el principio mienten. ¿Cómo estás? Bien.
1: La de siempre.
0: ¿Y no estás bien?
1: Sí, ¿no?
0: Estás mintiendo. Y nada más tú sabes que estás mintiendo, entonces no eres íntegro. Entonces, es la inseguridad.
1: Sí, justo.
0: ¿Soy? No soy. Ah, entonces a veces sí soy. Entonces en la iglesia yo soy el que canta y el que grita y se sube al pinche estar y todo y ya, ok. Y en la casa llego y le pego a mi chava, ¿no? Dos compartimentos, ¿no?
1: Sí, claro, dos.
0: O más.
1: ¿Sabes?
0: Y dice entonces, ¿qué es la integridad? La masculinidad sana, la masculinidad íntegra es, integra los dos compartimentos, justo. Canijo. O eres el de la iglesia o le pegas, pero no puedes ser los dos.
1: Sí.
0: No deberías de ser los dos. Y entonces vienen todas esas inseguridades.
1: Okay.
0: Entonces, para poder ser más seguro de ti mismo, tienes que ser honesto. Buscar esa honestidad y dejar a un lado lo de los compartimentos. Dejar de ser, soy una persona en la iglesia, soy una persona en la escuela, soy una persona en la oficina, soy una persona en mi casa, soy una persona en el círculo, soy una... O sea, son máscaras, máscaras, máscaras que nos ponemos. Entonces me pongo la máscara de papá, me pongo la máscara de empleado, me pongo la máscara de papá, de hijo, de jefe, y todas son diferentes.
1: Unidad, ¿no?
0: Integrar, exacto. Integración, integrar, y es el ser un hombre íntegro, buscar ser siempre la misma persona.
1: Sí, claro.
0: Entonces, tú ves, ¿no? Cuando de repente alguien te invita a su casa y puta, empieza a gritar, y empieza a ser violento, y dices, ay, cabrón, no, acá, pues acá no se porta así. O en cualquier otro, ¿no? Llegas a la oficina y lo mismo, ¿no? Con sus empleados, pues bien grosero, o con los meseros, o con... O sea... Y ahí te vas dando cuenta de qué tipo de persona es. Mi maestro decía, él era irlandés, entonces allá era mucho la cultura del tomar alcohol, porque pues también por el frío y eso, ¿no?
1: Pero se ayuda.
0: Decía, nunca conoces a un hombre antes del tercer whisky.
1: ¡Sas!
0: O sea, uno, dos, tres, y ahí te das cuenta si es agresivo, si es violento, si es mala copa, si es misógino, si es abusivo, si es... Y sí, o sea, muchas veces sí, porque eso te relaja, quita las máscaras. O las baja y pues empiezan a decir o a actuar lo que realmente son.
1: Sale el verdadero ser, ¿no?
0: Exactamente. Y entonces ahí es como conocimiento de la calle, ¿no? O sea, como conocimiento de, pues sí, de la vida. Uh-huh. Pero sí, tiene mucha verdad, mucha certeza, ¿no? Entonces es eso, como cuidar, buscar cada quien sabemos qué tenemos que hacer. La sombra, ¿no? De Jung, él dice... ¿Qué es lo que haces cuando nadie te ve?
1: ¿Sabes?
0: Esa es tu sombra. Cuando nadie te ve, cuando no está tu hija, no está tu pareja, no está tu mamá, no está tu jefe, no está... ¿Qué es lo que haces? ¿Ves pornografía, fumas marihuana, tomas, haces, golpeas, asaltas, o sea, lo que sea? ¿Qué haces en la oscuridad, en la sombra? Esa es tu sombra. Wow. Y muchos la negamos.
1: Sí.
0: Y mientras la niegues, va a persistir, es lo que dice. Mientras la niegues, va a persistir. Por eso en los círculos hablamos, todo es bienvenido de ti, todo de ti es bienvenido. Y eso es muy raro, porque la gente te recibe si te portas bien,
1: sí.
0: Si eres educado, si traes dinero, si te, ¿no? O sea, si das una imagen buena, si... pero que alguien te diga, eres bienvenido con todo, con lo bueno, con lo malo, con la violencia, con la agresividad, no para que la repliques aquí, pero... Porque yo sé que yo también tengo eso.
1: Claro.
0: Yo también tengo mi sombra. Y tú tienes tu sombra. Y esa es honestidad. Esa es integridad.
1: Y hay que traerlo a la luz.
0: Y cuando le das luz y dices, yo pues golpeaba a mi pareja. O golpeé a mi pareja en algún momento. Ya no lo escondes.
1: Claro.
0: ¿Qué estamos haciendo? Expresándonos.
1: Ok.
0: Y expresando cosas... De las que no estamos orgullosos. Porque es bien fácil decir, no, pues yo gané un campeonato de motociclismo en los 90. Fui el campeón de la Ciudad de México. Pues sí, claro, ¿no? Eso lo voy a decir sí. A todas voces. Ok. Pero cuando te peleaste y le tuviste que, ¿no? Que le pegaste a tu pareja, que le agarraste un dinero a tu mamá, ¿no? O sea, que hiciste algo de lo que no estás orgulloso.
1: A ver, háblalo.
0: A ver, háblalo. Y entonces los círculos nos permiten tener esta capacidad de poder expresar cosas de las que no estamos orgullosos, de las que puede ser nuestra sombra, pero que justo al hacerlo le das luz. No estoy orgulloso de esto, pero lo estoy hablando. Ah, ok. Y imagínate si todos hiciéramos lo mismo, ¿cómo sanaríamos? Hay gente que se va a la tumba con sus secretos de las cosas que hicieron. Nunca las reconocieron, nunca las aceptaron, nunca las trabajaron. Y obviamente, pues como dices, ¿no? O un cáncer o un... O sea, cosas muy, muy terribles, ¿no? Y simplemente que te esté cazando esas ideas, ¿no? De yo soy un... Porque una vez la regaste, porque una vez robaste, porque una vez golpeaste, porque ya soy un golpeador, ya soy un violador, ya soy un... No, pues
1: Exacto.
0: tus errores no te definen tampoco.
1: Sí, ¿no? Pero regresamos a lo mismo, al traerlo a la luz en estos espacios o en este círculo, se logra o me logré yo hacer más consciente de mis errores y me di cuenta que los podía ver desde otro ángulo, desde otra perspectiva, y eso ayudó bastante.
0: Claro, la idea es de que los ventilas. Pues ya no se pudren.
1: Claro, porque si se pudre, afecta.
0: Te enfermas, te
1: Sí.
0: enfermas. Pues muy bien, vamos a tomar una pausa. Ya van a dar las 8, llevamos una hora aquí en el programa. Entonces los voy a dejar con una cortinilla y regresamos en unos 10 minutitos. Gracias. 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

0: Buenas noches, estamos de regreso aquí, unos minutitos nomás para levantarnos un poquito de las sillas y estirarnos. Pues sí, eso es básicamente lo que hemos estado viendo, ¿no? Y estoy tomando el curso de liderazgo de Sacred Sons, que es una organización de círculos de hombres en Estados Unidos y ahora ya en México, que le mando un saludo a todos los que nos escuchan desde ahí, a Manu. Y pues estamos haciendo una dinámica de dónde pones tu energía, ¿no? Y a mí me gustaba mucho en el primer curso de liderazgo que nos dieron, era ¿a qué eres devoto? ¿A qué eres devoto en tu vida? ¿Al cigarro, al alcohol, a las drogas, a la pornografía, al deporte, a tus hijos, a tu pareja, a tu casa? O sea, ¿a qué? Y está bien interesante la pregunta, ¿no? Porque la devoción es algo que tú vas a hacer, tengas frío, tengas sueño, tengas hambre, no tengas trabajo, así tengas trabajo. O sea, es algo como a lo que tú le estás dando toda tu energía. Entonces, ahí ellos hablaban de cómo conectas tu propósito con la devoción. Y si tú puedes llegar a ser devoto de tu propósito, pues es de las cosas más elevadas que puedes vivir como ser humano, porque todos los días va a ser una victoria. Todos los días vas a vivir en un propósito pleno.
1: Y ahí es el detalle, cómo lo identificas, ¿no?
0: Se llama Ikigai, una de las formas japonesas para que desarrollar el propósito o encontrar tu propósito. Pero lo que nos decían acá era el 85%, o sea, muchísimo más de la mayoría de personas en el planeta no tienen propósito.
1: En el planeta, o sea,
0: 6 billones de personas.
1: no manches.
0: O más. Y entonces, si nada más el 15 tiene, más o menos, y entonces un músico, ¿no? Que vive de la música, que le gusta, que es famoso, o que da clases y puede vivir bien de lo que hace, ¿no? Un artista marcial, personas como que tienen eso muy claro, una persona que hace surf. Yo estuve en cerca de la comunidad de surfers en Puerto Escondido, pero antes en California, y yo veo cómo es su vida. O sea, si un día pueden ir a surfear, ese día ya valió la pena. No quieren otra cosa.
1: Qué
0: O sea,
1: chido.
0: como que los llena a un nivel muy padre, ¿no? Muy, muy bonito. Yo que hago artes marciales, y un día que entrené artes marciales, me siento completo.
1: Qué chido.
0: Me siento completo. Por supuesto que no por eso voy a dejar de trabajar o de buscar mis sueños y de mejorar mi calidad de vida, no. Pero ese día es una completitud, ¿no? O sea, algo que te llena. Por ahí es, por ahí es. Entonces, a lo que ellos se refieren para ser líder de tu vida, tienes que liderar tus pensamientos, tus emociones, tus acciones. Y esos tres alineados a tu propósito. Y ese propósito con la devoción. Eso te hace del otro 15% que sí vive plenamente su vida y que no nada más está sobreviviendo.
1: No, pues ya entendí por qué tanto soy.
0: Entonces, tú vives en Guerrero, donde hay muy poquitas oportunidades y hay una fábrica, ¿no? Y es lo único que hay en tu comunidad. Y pues a los 16 años tienes novia y pues ya quieres chambear, pues a la fábrica.
1: Sí, pues no hay dónde más.
0: Y a los 19 ya se embarazó y entonces ya eres papá, entonces ahora no te puedes salir de esa chamba. Y hay gente que así vive,
1: Sí, claro.
0: porque fue la única opción que tenían. Entonces, y ya embarazada la esposa, no, ¿cómo te vas a salir de trabajar y a buscar y a emprender? No, la chingada, mejor nos quedamos aquí y se quedan ahí 30, 40 años, 50 años.
1: Hasta que acabe su vida, ¿no?
0: Frustrados, pensando, y desafortunadamente mucha más gente hay así

0: no tiene un horario, que no está en un horario de oficina, que tiene, ¿no?, otras oportunidades, otros ingresos. Estaba viendo que un porcentaje muy pequeño gana arriba de 30 mil pesos en México. O sea, no me acuerdo si el 7% o el 17%, pero muy poquitito.
1: Y tantos que somos.
0: Sí, entonces la realidad es diferente para todos. Buscamos si vamos a tener estos espacios como esta chance de poder hablarle a las personas con la radio, etcétera, que busques. No es que dejes tu trabajo, no es que renuncies a tu vida y busques una nueva, no. Es que hagas un espacio justo de pararte más temprano o acostarte más tarde, pero para que hagas un plan, para que empieces a vender tamales, para que empieces a... Y con eso que generes de esa parte de poder tener una inversión pequeñita para poder empezar a hacer algo que a ti te guste.
1: Claro.
0: Y entonces ahí, o sea, como que irle poniendo pies y cabeza a todo lo que tú quieres lograr, que no sea nada más... A mí me desespera un poco ver a las personas que se conforman, o sea, que tienen esa vida
1: Y ahí se
0: de la
1: queda.
0: que platicamos, pero pues... Oye, pero oye, y viajar, güey. No, no, no, a mí no, viajar no. Oye, y tener, no sé, vivir unas vacaciones, o sea, no. Oye, y una nave, un... No, un... Ay, cabrón, o sea, sí, a mí, para mí es un shock. Digo, he tenido otras oportunidades de vida, afortunadamente, gracias a mi padre, a mi familia, a la educación, etcétera, sí, pero esto como que siento que es humano, como que es dentro de nosotros.
1: Ahí está,
0: Y hay
1: claro.
0: que romper esas limitaciones dentro de lo que se pueda y buscar hacer. Ahorita es muy... O sea, hay muchas más opciones que antes.
1: Sí, es
0: O sea, hay mucha
1: diferente.
0: gente que dice, yo soy programador y me hago no sé cuánto. Y yo digo, ay, cabrón, no sé ni qué chingas es eso, ¿no? O sea, antes era pegar ladrillos o coser piel o hacer zapatos. O sea, como que era muy de manualidades, ¿no? Si estabas flaquito, chaparrito, pues a lo mejor se te perdían muchas oportunidades porque pues no sabías cargar o no eras fuerte, ¿no? ¿No? Pero ahora ya no necesitas ser fuerte para poder trabajar y tener dinero y o sea, ahí con la inteligencia puedes hacer un montón de cosas, con las computadoras, ¿no?
1: Sí, pero justo ahí regresamos a un tema, porque mira, yo hace un año, yo no tenía, no, más bien hace 4 años, cuando andaba hundido en la depresión, no tenía perspectiva de algo más allá, ¿eh? Y el meterme a ese dolor, a estar en ese sufrimiento, y querer salir de esa burbuja de la que hablaba antes, porque sí decía, ¿a poco nada más es diario ir a trabajar, cenar y dormirme para el otro día ir a trabajar? Y luego cuando llega el viernes me emociono porque ya es viernes, viene el sábado, y cuando llega el domingo me pongo enojado porque ya voy a ir a trabajar.
0: Sí,
1: A poco es esto nada más, no?
0: esa es la vida.
1: Y cuando me hice consciente, porque primero fue hacerme consciente de que eso no me gustaba, y dije, bueno, pero es algo que tengo que hacer, ¿no? Pero no me voy a quedar aquí. Entonces fue cuando yo puse pies y manos a la obra, ¿no? Y dije, me encaminé, dije, bueno, ¿cuál es mi propósito? No lo sé, pues vamos a hacer de todo, a ver qué sale, ¿no?
0: Está bien.
1: Y me fui, cuando tenía chance, me iba a un temazcal con mi familia, ¿no?
0: Claro.
1: Que no hay dinero, que esto. Mira, si es el camino, se te va a dar, me dijeron.
0: Claro.
1: Y a mí se me dio. La neta, había veces en las que yo le dije, o yo me decía a mí mismo, pues no sé si es esto para mí, pero yo lo hago. Y si se van a dar las cosas, se dan. No, había veces que me iba con 5 pesos al temazcal
0: Claro.
1: y regresaba re bien. Y digo, tal vez no aportaba nada, pero cuando se tuvo el chance, pues lo regresé, ¿no?
0: Sí, sí,
1: Sabes
0: sí,
1: que hay
0: sí,
1: el
0: sí.
1: espacio, entonces, y sin culpa, porque al final lo que es para ti es para ti. Incluso la danza del sol, o sea, la primera danza que tuve hace un año, yo le dije al abuelo, ¿no? A Luli, que le mando un saludo, ¿no? Mi abuelo.
0: Saludos a
1: Es
0: Luli.
1: bien chido el abuelo. Yo le dije, la neta, carnal, no tengo lana, ¿no? O sea, estoy pagando mi pensión alimenticia, me quitan el 40 de mi sueldo, no tengo otro ingreso, han estado mal las facturas, tengo broncas con la silla, o sea, todo, ¿no?
0: Sí,
1: Todo mal.
0: cómo es.
1: Y entonces me dice, ¿quieres danzar? Así me dijo, ¿no? Le dije, pues sí, o sea, yo quiero estar ahí, ¿no? Me dice, le digo, pero es que necesito el faldón, y que ya está el faldón, te lo presto. Pero es que necesito esto, no, va a ver cómo le haces, aquí está, ¿no? Y después iba con mi mamá, oye, mamá, es que fíjate que la danza, y platicándole, o sea, ni siquiera pidiéndole, ¿no? Y me decía, ahí tengo unos pedazos de tela para que hagas tus rezos,
0: Claro.
1: ¿no? Y pasaba esto, pasaba. El chiste es que quién sabe cómo, pero yo llegué a danzar.
0: Qué buena
1: Yo
0: onda.
1: nada más me puse en el camino.
0: Qué buena
1: Y
0: onda.
1: la idea es solamente ponerse. Y como tú dices, querer, tal vez incluso enojarse, ¿no? Decir, pues esto no es lo que yo quiero. Porque también el enojo, yo muchas veces lo catalogué como malo, pero el enojo es un indicador de que no estás bien, ¿no? Hoy lo
0: Exactamente.
1: veo y digo, estoy enojado, ¿por qué? Pues porque estoy incómodo, ¿no? Porque algo no me parece, porque no me está gustando esto que estoy viviendo. Y entonces ya cuando lo veo desde acá es como de, a ver, si estoy enojado, no voy a explotar, pero ¿qué me enojó? ¿No? Me enojó cómo me habló, me enojó la situación,
0: Claro.
1: ¿qué fue? Ya que lo
0: O mi
1: identifico,
0: reacción.
1: justo.
0: Porque muchas veces te enojas contigo. Y
1: Ajá.
0: eso de eso casi nadie habla. Pero a veces tú no dijiste, oye, no, no te metas, oye, no, no hables, oye. Y te enojas contigo. Estás enojado porque te quedaste callado.
1: Exacto. Y entonces ya cuando lo identifiqué fue como de, pues el enojo tampoco es malo, ¿no?
0: Exactamente.
1: La depresión se va a escuchar bien fuerte. Yo estuve en depresión y la verdad es que todos los que están, pues yo los compadezco, ¿no? Pero la depresión es el rompimiento del ser. Y la verdad es que fue lo mejor que me pudo haber pasado, ¿no? ¿Por qué? Porque se destruyó todo lo que yo era. Y al
0: Claro.
1: destruirse todo lo que yo era, estamos hablando de que se destruyó esa persona que se conformaba con ir a trabajar temprano, llegar a acostarse, dormirse y seguir yendo a trabajar, enojarse los fines de semana, tener esa vida de comunidad, ¿no? Cuando lo pude ver desde esa perspectiva, fue como de gracias porque me estás ayudando, ¿no? Porque la depresión me estaba ayudando. Estaba yo rompiendo con todo lo que era y eran situaciones que me estaban devastando, pero yo siempre he dicho que el universo siempre tiene todo en equilibrio, solo que a veces es difícil ver cómo se está equilibrando, ¿no? Y cuando yo estaba en depresión, mucha gente se acercaba, y tal vez no para decirme cómo estás, pero sí se ponían a platicar un rato conmigo, ¿no? Al otro día, tal vez no tenía para comer, pero me sirvió para valorar la comida que alguna vez tuve, y hoy que tengo
0: ¿Qué
1: comida,
0: tienes?
1: hoy la valoro y hoy digo, me acuerdo de cuando estaba en depresión que no tenía ni para comer
0: Sí, no
1: y hoy
0: manches.
1: agradezco todo porque tampoco era una persona agradecida, ¿no?
0: Claro.
1: Porque también era alguien muy soberbio, porque era alguien que no conectaba con mis emociones porque estaba bloqueado completamente. Y entonces, al llegar la depresión, como que truena todo, pero me dio un impulso para volver a empezar. Y fue como una limpieza muy fuerte, muy profunda, ¿no? Y al día de hoy, hasta se me hace extraño que yo no siento esa emoción de viernes, ¿no? Yo no siento esa emoción de, ay, el fin de semana, no, pero tampoco es malo, ¿no?
0: No, es madurez.
1: Y tampoco siento esa emoción de domingo, o esa tristeza de domingo, o esa melancolía, angustia, ¿no? De que ya va a llegar el lunes.
0: Sí, es madurez. Es aceptar tu realidad. Es
1: Justo.
0: aceptar lo que tienes que. Imagínate cómo una persona que estuvo en un campo de concentración, viendo que cada día se morían más, que se están muriendo enfrente de ti, que los están matando, que los están subiendo a un, ¿no? A un horno, y mantenerte vivo.
1: Fuerte.
0: O sea, porque ahí sí no había esperanza, o sea, eso de ahí no había.
1: Claro.
0: Y solo las personas que querían mantenerse vivos sobreviven.
1: Justo.
0: Entonces, digo, ya me fui a un extremo muy fuerte, sí, es cierto, pero ¿cómo vamos a poder sobrevivir a algo si no aceptas tu realidad, no?
1: Justo. Y es que también las batallas, pues yo puedo decir, ¿no? Ay, es que ese carnal solamente hoy no tuvo para echarle gas a su moto, ¿no? Y yo puedo decir, ah, pues no manches, ¿no? ¿Por qué te pones mal por eso? Y no, o sea, para él puede ser lo peor, ¿no? Puede ser un
0: Claro.
1: extremo bien grande, ¿no? Y puede que del otro lado haya un niño en la calle que no comió desde hace 3 días, ¿no? Pero esas son sus realidades, o sea,
0: De acuerdo.
1: cada quien por eso yo creo mucho en que la verdad es de cada quien. La
0: Claro.
1: verdad es absoluta en cada quien,
0: Claro,
1: ¿no?
0: claro, claro,
1: Porque
0: claro.
1: abarca muchísimo más decir que yo tengo muchísimo más que decir yo tengo la razón, ¿no? Sino es ese concepto. Mi verdad puede ser que el día de hoy yo estoy muy pleno, muy satisfecho, muy a gusto de que estoy aquí contigo platicando, pero mi verdad al rato va a cambiar también, ¿no?
0: Sí.
1: Porque pues, igual y no sé, llego a mi casa y mi ratón ya se escapó, ¿no? Porque ahí tengo a mi hámster, ¿no? Ya se escapó. Ya me cambió la realidad en un segundo.
0: Claro, claro,
1: Entonces,
0: claro.
1: cambia, pero lo importante es lo que también se menciona en el círculo, ¿no? Estar en presente para que logres identificar qué onda. Porque también si no eres, si no era, cuando no era consciente de mi verdad y de mi realidad que estaba viviendo, llegaban momentos en los que todavía ni era el día de pagar la renta, faltaba, no sé, un mes y yo ya me estaba martirizando por pagar la renta, ¿no?
0: Ansiedad, claro.
1: Justo.
0: Es eso, de lo que hablabas hace rato, bien importante. La presencia nos permite aceptar nuestra realidad. O
1: Okay.
0: sea, ese es el termómetro, ¿no? Antes yo cuando empecé a estudiar meditación, me decían presencia y yo no entendía. O sea, yo decía, chingue, pues, ¿qué es eso? Que no siempre estoy presente, que no
1: Justo.
0: siempre estoy alerta, que no siempre estoy sabiendo qué es lo que está pasando. No, no siempre estás presente. Tú puedes estar aquí, tu cuerpo puede estar aquí, pero tú puedes estar pensando en otra cosa, en una cuenta que no has pagado y que entonces no te ha llegado la tarjeta y entonces te van a descontar de acá y ya no estás aquí.
1: Te fuiste.
0: Tu atención está en otro lado, aunque tu cuerpo esté aquí. Entonces, ahí te das cuenta que la presencia es que tú puedas estar completamente aquí. Tu atención, tu cuerpo esté aquí. Y yo empecé a entender eso, ¿no? Y era como surfear. Mi maestro fue el que nos enseñó. Entonces, vamos a hacer una pequeña meditación, vamos a estar en presencia. Respira, siente tus pulmones, siente tus pies, siente tu peso en la silla. Siente, ok. Empiezas a entrar en presencia, en presencia, en presencia, en presencia. Y te das cuenta y empiezas a identificar, a habitar el presente, nos decía mi maestro. Entonces, justo es lo que tú decías hace rato. No quiero que llegue el domingo. Quiero que llegue el viernes. Bueno, y lunes, martes, miércoles y jueves, no estuviste en presencia.
1: Claro, ¿dónde andabas?
0: En el celular, en las pantallas, en el trabajo, en la pornografía, en la marihuana, en el alcohol, en lo que sea, para evitar la vida que estás teniendo. Entonces, pues es bien fuerte, cabrón.
1: Sí, pues.
0: Bien, bien fuerte. No es fácil, ¿no? Pero la conciencia lo que te da, pues es esa capacidad de decir, bueno, voy a vivir esta experiencia, voy a vivir esta emoción. ¿Para qué? Para la mejor. Si no me gusta, pues cámbiala.
1: Exacto.
0: Justo lo que acabas de decir, el enojo, la frustración te ayudan para decirte, estoy incómodo, estoy incómodo, estoy incómodo, estoy incómodo, tengo que hacer algo para dejar de estar incómodo. Hablar, pedir, empujar, trabajar, moverme, sobre todo la ansiedad tiene mucho que ver con que no te mueves. Muévete, haz algo. Planea, haz tus planes. Si lo que quieres es un viaje, empieza a planearlo desde ahorita, aunque te vayas en un año, en 2 años, pero que lo empieces a planear desde ahorita. Y eso te va dando paz y seguridad en ti mismo, porque cuando tú empiezas a hacer las cosas que te propusiste, dices, ah, pues yo me propuse ir de viaje, ya pude. Ahora me voy a proponer una moto, ahora me voy a proponer estar en pareja, ahora me voy a proponer, ¿no? Y empiezas a lograr. Entonces ya no hay ese miedo, o sea, obviamente siempre va a haber nervios, siempre va a haber incertidumbre,
1: Claro.
0: pero ya no es el que te paraliza, el que ya no te deja de hacer las cosas, porque yo digo, no, yo Álvaro, afortunadamente he logrado muchas de las cosas que me he propuesto, entonces me da una perspectiva positiva de las cosas. Y estaba yo oyendo, yo sigo mucho a Mike Tyson, ¿eh? Él es, como que su cambio de vida ha estado muy, muy padre con su trabajo personal.
1: Okay.
0: Fue el boxeador con más dinero del planeta y lo perdió todo.
1: Del planeta.
0: Y lo metieron al bote. No, o sea, tuvo muchas, o sea, de estar acá, acá, arriba, abajo, en medio y apenas ahorita ya la está volviendo a armar. Llegó a ganar 20 millones de dólares por una pelea.
1: No me inventes.
0: Y había durado creo que 2 rounds, o sea, en 6 minutos se ganó 20 millones de dólares.
1: No
0: Es de
1: me
0: los hombres
1: inventes.
0: que más ha ganado dinero en poco tiempo. Pero todo lo perdió porque lo metieron al bote su esposa.
1: Ve.
0: O sea, fíjate. Entonces, hablando de realidades, ¿no? O
1: Sí,
0: sea, de ser el
1: claro.
0: hombre más famoso del mundo, más poderoso, más temido, más todo, al bote, a
1: Sí.
0: la celda con otro güey ahí al lado, ¿no? Entonces, sale, se recupera y empieza a dejar las drogas, porque también estaba alcohol, drogas, deudas, bueno. Y él hablaba de algo el día de hoy, bueno, o sea, yo estaba viendo yo un video de él y decía, yo nunca pensaba negativo. O sea, yo nunca pensaba que el otro me iba a noquear. Yo nunca pensaba que el otro me podía ganar. Yo siempre positivo, positivo, positivo, positivo. Y pues casi invicto, ¿no? O sea, se ganó muchísimas peleas. Entonces ya ni siquiera dejan que la duda entre en su cerebro.
1: Okay.
0: Entonces por eso es importante que tú te vayas poniendo metas pequeñas.
1: Sí.
0: Esta semana voy a hacer todos los días 10 lagartijas. Es una meta pequeña, pero cúmplela.
1: Sí.
0: Y entonces ahí eres íntegro. Ahí tienes un propósito. Ahí estás cumpliendo contigo. Hablando de paternarte, tienes que ser confiable. ¿Para quién? Para ti. Primero tú tienes que confiar en ti para que las demás puedan, los demás y las demás puedan confiar en ti.
1: Claro.
0: Pues si tú no tienes palabra, tú no cumples las cosas, no cumples con los límites que te pones, nadie va a confiar en ti porque tú no confías en ti tampoco.
1: Y lo transmites, o sea, aunque no lo digas.
0: Lo proyectas. Sí. Entonces no eres líder de ti. Entonces el liderazgo empieza en que tú te domines a ti, tus emociones, tus pensamientos. Y si no los puedes dominar y manejar y dirigir, ok, te la compro, pero orientar.
1: Justo.
0: Voy hacia lo positivo, voy a hacer hacia cosas buenas, voy a dejar los vicios que he tenido, voy a salir de la oscuridad que he tenido, voy a buscar no repetir los mismos patrones que he estado repitiendo. Y ahí, entonces son pequeñas metas y vas lográndolas. Entonces eso va en creciendo, ¿no? O sea, ya logré hacer 10 lagartijas, ahora voy a hacer 10 sentadillas también, órale, ya. Ya logré hacer 10 lagartijas, 10 sentadillas, ahora voy a hacer, ¿no? Y empiezas, ¿no? Ahora voy a guardar un peso diario. No es mucho, no es, es que no se trata de que sea mucho o poco, es el hábito.
1: Claro.
0: En 90 días ya hiciste un hábito. En 3 meses ya hiciste un hábito. Ahorraste 90 pesos, no importa. Es que ya estás ahorrando y esa acción va al subconsciente.
1: Sí, justo.
0: Y cuando tengas otras oportunidades y puedas generar un poco más, pues vas a poder ahorrar más. ¿Por qué? Porque ya tienes el hábito, aunque haya sido de a un pesito.
1: Ok.
0: Pero tienes que tener ese hábito, ese hábito, ese hábito, ese hábito. Eso se hacen. No, nadie va a venir a ahorrarte. Nadie va a... Tú lo tienes que hacer.
1: Ok. Y justo es lo que mencionábamos, ¿no? De, con respecto a las emociones, también cómo las expreses, cómo se empiezan a trabajar diariamente, es el hábito que vas a tener de empezar a voltear a verte.
0: Porque, es un entrenamiento.
1: Claro, y es lo que hacemos al diario. O sea, si diario yo estoy, a ver, 5 minutos, ¿no? Es más, 2 minutos que te tardes en escribir.
0: Sí.
1: ¿Cómo me siento? Identificarme. Bueno, a mí me pasa, ¿no? Que cuando empezamos hace 9 meses, pues yo no sabía ni qué chingados traía, ¿no? Ni claro. Quién era yo, ni qué onda, ni qué sentía en especial. Pero el día de hoy ya, pues el otro día creo que metí como 10 emociones en un comentario, ¿no?
0: Qué
1: ahí
0: chido.
1: Platicando y no tenía nada que ver una con la otra, eran completamente dispersas y eran muy profundas. Entonces fue porque lo identifiqué, o sea, tampoco lo escribí por escribirlo, o sea, fue de a ver qué estoy sintiendo y es que es esto, hasta yo me sorprendí, ¿no?
0: Qué padre.
1: También, por ejemplo, algo que me dijo mi abuelo, porque pues mi abuelo es bien sabio, ¿no? Tiene mucho conocimiento él, y yo le decía, es que abuelo, o sea, usted me dice que todo da like, que me regule, que mande para acá, le digo, pero hay veces en que la ira no me deja, o sea, hay veces en las que de verdad cierro los puños y, ay, ¿cómo le
0: claro,
1: hago, no?
0: Claro, claro.
1: Y me decía, bueno, y justo para entender el contexto, ¿no? Estábamos ahí en la montaña y estábamos haciendo los hoyos para empezar a meter la cimentación de una cocina que se va a hacer. Ahí en esos hoyos van a ir metidos los polines que después van a sostener el techo. Y me decía, porque estábamos ahí con la barreta haciendo los hoyos, ya lo estaban marcando, y me decía, aquí, carnal, dice, aquí. ¿Y por qué no me calentaste mis tortillas? Como a mí me gusta. Así, dice, y con la barreta y dale. En este momento es donde lo tienes que sacar,
0: ah,
1: o sea,
0: qué bueno.
1: Y fue algo muy chingón porque me enseñó a canalizarlo y a decir, ok, sí, no con la persona, no con la pared, no con las cosas, pero sí tal vez en el ejercicio,
0: sí, en
1: sí
0: algo
1: tal
0: positivo.
1: Vez al estar trabajando, ¿no?
0: Claro.
1: Y eso también se me ha hecho un hábito porque, pues digo, ya no me enojo como antes, ya hoy la verdad es que el hablar, el expresar cómo me siento, el decirle a una persona, oye, no me parece lo que me estás diciendo así de frente, que antes yo no lo podía hacer, hoy decir eso me ha ayudado a que la ira ya es nula, o sea, ya no me pasa.
0: Qué buena onda.
1: Y que en cuanto
0: ya siento, no se desborda, ya ¿sí, tienes no? más control.
1: Y en cuanto siento la cosquilla, ya la tengo bien identificada y justo es que ya sé para dónde, ¿no? Pero en su momento también ya sé, por ejemplo, en la danza mexica, porque no nada más estoy en la danza lakota, en la danza mexica.
0: Sí, también ya soy.
1: Cuando
0: ya
1: estamos ahí metidos es saber qué traes, ¿no? ¿De dónde? Y empieza a sacarlo cuando das una vuelta, cuando estás, aguanta las 9 flores, aguanta las 12 flores y no te ahogues porque sí es muy
0: claro,
1: intenso, ¿no?
0: Claro, claro, el cardio, ¿no?
1: Justo.
0: Sí, pues ahorita que estabas diciendo de lo de la ira, nos dieron una plática ahora que estuve, bueno, cuando yo estuve la primera vez en Estados Unidos, en Los Ángeles, éramos 300 hombres. Ay, gracias. Y y nos dio una plática a Kevin, que la verdad la última vez que fui a Estados Unidos hice una conexión bien chida con él. Él es un morenito y él estaba en Nueva York en ese momento, iba en el metro y un chavo blanco le empezó a decir pinches negros, pinches no sé qué, o sea, con muchos comentarios racistas fuertes. Y él venía, pero aparte Kevin pues está bien fuerte y mucho más alto que yo, o sea, está cañón.
1: Okay.
0: Y él se dio cuenta de que este chavo pues traía algo directo que quería con él, ¿no? Y dice, en otra época pues yo me hubiera agarrado, o sea, lo hubiera confrontado, le hubiera mentado la madre, nos hubiéramos agarrado a golpes. Dice, pero yo ya soy un representante de Sacred Sons, yo ya soy un líder de un grupo de hombres. Yo ya no puedo dejar lo de los compartimentos, ¿no? Lo de las máscaras. No puedo ser allá, ayudar a los hombres a que lloren, a que entren en sus procesos, a ayudarles y acá madrearme a uno que me está diciendo, ¿no? Pero se necesita mucho, mucha fuerza interna, mucho valor para aguantar una ofensa de alguien que no conoces, que te está ofendiendo directamente y darle la vuelta. Y lo que hizo él fue, dice que le preguntó, what's wrong? O sea, ¿qué está mal? ¿Qué está mal en tu vida hoy? Y para no hacer la historia tan larga, se fueron a tomar un café.
1: No inventes.
0: Y esta chava, su esposa, lo había dejado por un moreno, por un negrito.
1: Sas.
0: Entonces él vio a Kevin
1: Ser
0: y él
1: fijo
0: se dijo,
1: con
0: ahorita
1: este.
0: me desquito. Impresionante. Y el chico este que dejó a la esposa, ahora ya es parte de Secret Sons.
1: Qué chingón, carnal. Pero ve, o sea, cuánto trabajo,
0: Pero
1: cuánto.
0: ve cuánta chamba, ¿no? Y a mí me sorprende mucho, ¿no? De repente mi moto no jala muy bien o lo que sea, me tengo que subir al metro y de repente me empuja un cabrón, ¿no?
1: Okay.
0: Y a ver,
1: Sí.
0: o sea, afortunadamente he tenido la conciencia, ¿no? De recordar esa plática y de tener eso, de que no puedo estar yo queriendo ayudar a hombres y me voy a estar empujando y mandando la chingada a un güey porque me empujó.
1: Claro.
0: Que a lo mejor trae prisa, a lo mejor tiene que ver a su hija, a lo mejor está enferma su mamá, a lo mejor se acaba de pelear, lo corrieron. O sea, no sabes tú por qué
1: Justo.
0: tuvo una reacción violenta, agresiva hacia ti. Y tú, de ti depende, de mí depende, hacerlo más grande o pues, pásale, ¿no? Pues si traes prisa.
1: Justo es como la reflexión esta. Bueno, rápidamente, ¿no? Es este. A mí me quedó muy claro con una fábula, me parece, es
0: Concepto.
1: ese concepto, ¿no? Está muy interesante esta fábula porque justo habla de unos maestros de Kung Fu, ¿no? Y de seguro las de conocer porque estos maestros de Kung Fu, más bien era un maestro de Kung Fu, tenía su escuela y todo. Y para no hacer el cuento largo, la idea es que se escuchaba el rumor de que venía una persona que había estudiado muchas artes marciales, que era alguien muy chingón, ¿no? Y pa' pronto, pues las escuelas de Kung Fu de alrededor de este maestro, él ya las había confrontado y a todos les había ganado. O sea, él era un fanfarrón, un fantoche completo, ¿no? Y aparte había demostrado que tenía la fuerza y que había logrado, pues, derrotar a los que estaban alrededor.
0: Okay.
1: Solamente le quedaba este maestro de Kung Fu, ¿no? Y entonces llega el día en el que, pues, ahora le tocaba a él enfrentar a esta persona que, pues, ya traía la historia de haber derrotado a los mejores, a gente que con él había entrenado y demás, ¿no? Y desde que entró con los alumnos, es que tú tienes las patas chuecas, es que tú, la neta de tu maestro es tal persona, y empezó a ofender desde lo más bajo, ¿no? Tu mamá, tu abuela, tu papá no estuvo, o sea, cosas así bien fuertes, ¿no?
0: Okay.
1: Y a todos. Llegó el punto en el que ya estaba la hora de pelear y pues todos los alumnos ya estaban como de maestro, déjeme porque ya se metió con lo más fuerte, ¿no? Ya se metió, yo quiero darle, maestro, ¿no? Y el maestro le decía, no, tranquilos, pacienta, sean pacientes, ¿no? Yo lo confronto, ustedes tranquilos. Y él ya estaba enfrente del maestro y le empezó a decir, es que esto, es que lo otro, y empezó a confrontarlo y a quererlo mover de su centro, ¿no? Y el maestro tranquilo, ¿vale? Así como de, está bien, ¿no? Órale. Y él seguía dándole, no, pues como no puedo contigo, con tus alumnos, que es lo que más aprecias, y órale, yo. Pa' pronto no le ganó, ¿no? Él se acabó dando la vuelta después de que el maestro lo venció en dos pasos y se fue. Y entonces todos se quedaron mirando y diciéndole, ¿cómo usted pudo, maestro?
0: ¿Qué
1: ¿No?
0: pasó?
1: ¿Qué onda? ¿No? ¿Cómo? Dice, y el maestro les dijo, pues la lección aquí es que todo lo que salía de él era de él. no era mío.
0: Claro.
1: Yo sé quién soy, yo sé qué soy, ¿no? Y así igual, todo lo que sale de las demás personas
0: Claro.
1: es de las demás personas. Pero ahí
0: Claro.
1: es una reflexión bien importante porque hasta dónde estoy seguro de lo que soy yo.
0: Sí, la otra vez me... Está muy padre esa reflexión. Gracias por compartirla, esa fábula. Y la otra vez me decía mi novia Nelly, que le mando un saludo, un beso.
1: Saludos.
0: Me decía, todavía tienes, de repente, como... Todavía eres filoso, ¿no? O
1: Okay.
0: sea, de repente... Hay una persona que me hizo algo y de repente si me la pongo entre ceja y oreja, ya sabes, como que estoy pensando nada más en eso, en eso, en eso.
1: Sí.
0: Sí soy filoso todavía, ¿no? Y no estoy orgulloso de eso, es mi sombra.
1: Claro.
0: Tampoco la voy a evadir y me voy a hacer el no, yo siempre hablo bien de la gente. O sea, de repente sí saco con una emoción algo, ¿no?
1: Sí, claro.
0: Y está bien interesante porque ella me dijo, mira, con esta persona y con esta persona todavía traes temas y le digo, ¿no? Pues sí, pero eso es lo bonito de una pareja, que esté
1: Claro.
0: trabajando en sí misma, que tenga su trabajo, ya también da terapia, humanista, entonces es algo bien bonito poderte despejear en eso también. Y
1: Sí.
0: no tuvo miedo de decírmelo, no se tuvo que quedar callada, que yo me fuera a ofender, que no, porque lo que yo sí le he dicho es que a lo mejor yo la puedo regar, y te lo digo a ti, Luis, también, y en general, porque soy humano.
1: Claro, carnal.
0: O sea, a lo mejor la voy a regar contigo, esperemos que no. A lo mejor la voy a regar con el abuelo, sí. Pero de que yo sé reconocer mis errores, de que a mí me gusta estar trabajando en mí mismo, eso sí puedes contar con eso,
1: Claro.
0: ¿no? Entonces, pues a lo mejor la riego, pero pues oye, carnal, ahora la regaste aquí, me tiraste esto. Oye, carnal, ni cuenta me di. O lo hice así porque pensé que yo era otra cosa, lo que sea. Pero por lo menos lo que le he dicho es como, lo que sí puedes tener de garantía es que sí estoy trabajando en mí.
1: Sí,
0: Y que
1: claro.
0: eso no lo voy a tomar como una ofensa, como algo negativo, nada. Si tú ves que yo la estoy regando, oye, carnal, yo veo que aquí a este güey lo tratas medio raro, no sé qué, ¿no? Porque siempre estoy abierto a eso. Eso sí me enseñó mi maestro. O sea, realmente eso sí, o sea, el seguirme mejorando.
1: Okay.
0: Mejorando, mejorando, buscar, porque yo sé que tenemos puntos ciegos, no puedo ver todo, no puedo
1: Sí,
0: estar a
1: no.
0: nadie. Yo no me jacto de eso porque yo no soy así. Y a mí una de las cosas que más me gustaba de mi maestro en paz descanse, Mervin, él nos decía, a mí no me tomen como ejemplo. Y todos así de, oh, que la chingada, pues, ¿cómo no? Pues si tú eras
1: Entonces, ¿para
0: el
1: dónde?
0: bueno. Y dice, porque yo soy humano.
1: Claro.
0: Y a mí eso es lo que más me gustaba de él. Yo a mí Álvaro, lo que yo más admiraba de él es que él tenía una deuda, que le había puesto el cuerno a su esposa, que tuvo una hija fuera del matrimonio. No estoy diciendo que eso sea como que el orgullo, sino estoy diciendo, era humano.
1: Claro.
0: Tuvo tentaciones, cayó en la tentación, dejó una cosa, perdió la otra. Sí, porque para mí eso es real.
1: Claro, justo.
0: No hacerse el que te pones un turbante y yo ya no pienso mal y yo no hablo mal y yo no trato. Y después por atrás, ay, güey, este güey es esto, es eso. No.
1: Claro.
0: O sea, aceptar la sombra que tenemos. Buscando la integridad, yo no puedo decir que soy íntegro, así impecable, pero la estoy buscando.
1: Es como el libro que dice, que habla acerca de el mito de la perfección, ¿no?
0: Exacto. La perfección, decía mi otro maestro, Alfonso, es la fuente de mayor frustración. La naturaleza humana no es perfecta, pero sí puede ser pleno, que es lo que también nos
1: Okay.
0: decía. Puede ser pleno. Lo que te decía, yo hago artes marciales, llevo 20 años entrenando, yo voy a entrenar ayer y antier fui a entrenar, dormí como bebé. Y he tenido broncas de lanas, he tenido broncas. Sí, pues es el mes, ya sabes, ¿no?
1: Sí, claro.
0: Pero después de entrenar me siento todo dar. Y entonces hay un momento donde yo me puedo regular.
1: Sí, claro.
0: Ya no necesito estar y no puedo dormir. Y estoy, no, no, no. O sea, entreno, ya me siento completo. O sea, hay una parte de mí que se siente bien. Y eso es lo que, sí es tu responsabilidad, buscar algo que te llene de esa manera.
1: Sí, justo.
0: Para que vayas viendo lo de tu propósito, la devoción y el liderazgo de ti mismo. Y ya después, pues cuando tú tienes liderazgo en ti, puedes proyectar el liderazgo en los demás.
1: Okay.
0: Pues ese es el camino, no es que tú solito te tengas tu certificado, tu medalla, ¿no? Tu cinturón de ya soy líder.
1: Sí,
0: O sea,
1: no.
0: está padre, sí, yo ya me certifiqué, sí, es cierto, sí, pero pues estoy buscando liderarme.
1: Sí, claro.
0: Cuando estoy con mi mamá y estamos discutiendo, y me quedo callado o le sigo.
1: Justo.
0: Si me doy cuenta, si tengo la oportunidad, ¿no? De darme cuenta, de tener la energía para darme cuenta, ok, me quedo callado. Ya no hago más grandes las cosas. Perfecto, ya. ¿No? Entonces ahí ya diste un paso a la integridad, al liderazgo. Controlé mis emociones. A veces es más fácil sacarlas. A veces todavía se me salen.
1: Sí, justo.
0: Porque lo que te digo, soy humano, o sea, tampoco me estoy haciendo el. No, es que yo ya, como tomé el curso, yo ya no me equivoco, no mames. No, pues sería. Estaría padre que hubiera uno de esos, pero pues
1: Fíjate que es
0: no
1: lo
0: lo hay.
1: que dice. A mí me quedó también muy claro cuando estaba empezando a salir de mi sombra. Yo estuve en grupos de doble A de cuarto y quinto paso. Y me pasaba muy seguido de que yo siempre he sido como muy constante, ¿no? Yo, en base de errores, he logrado ver que no puedo hacer ídolos de barro de nadie, ¿no? Porque tampoco puedo ser ídolo de barro de nadie, ¿no? Y no quiero. Al final, todos de cierta manera somos seres humanos,
0: Claro.
1: ¿no? Y yo caería en un error y caería en una frustración al querer hacer un ídolo, ¿no?
0: Sí.
1: Y muchas veces en estos grupos me llegaba a quedar yo solo. Había veces en que era la reunión a las 7 de la noche del día viernes
0: No
1: y
0: llegaba nadie.
1: nadie, carnal, ¿no? Y al principio sí fue difícil porque era como de, oye, la expectativa, va a llegar la gente y demás, y de repente no llega nadie y es como de, no. Pero llegó un punto en el que entendí que yo iba por lo mío, ¿no? Y empecé
0: Claro.
1: a leer, ocupé esos espacios para leer. Decía, no hay nadie, pero aquí hay un chingo de libros. Dije, pues a ver, ¿dónde está la guía? Empezamos por la guía y le leo acá, le leo allá. Y me la pasaba a toda madre, carnal, ¿no?
0: Claro.
1: Pero llega un punto en mi vida en el que empiezo a poner en práctica todo esto, ¿no? Todo esto que estaba ya, que ya había leído, que ya había aprendido. Y al empezar a ponerlo en práctica, me empezó a doler. Me empecé a
0: Claro.
1: sentir incómodo, me empecé a sentir mal. Y se quebró esa idea de, pues todo es fantástico, ¿no? Porque sí traía mucho esa idea. Y me llegó una reflexión bien bonita. Ahí decía, no recuerdo bien de dónde la leí, la voy a parafrasear un poco. Pero lo que decía esta reflexión es que antes de llegar a ser un guerrero águila en alguna cultura de Mesoamérica, en aquellos entonces tenías que pasar por ser un guerrero jaguar, ¿no? Y yo decía, chinga, ¿y por qué guerrero jaguar, no? Y justo reflejándolo en todo lo vivido, decía, tienes que llegar a ser un guerrero jaguar primero porque puedes ver en la oscuridad, ¿no? Tu oscuridad ya no te ciega.
0: De lo que
1: Pero
0: hablamos, claro.
1: justamente el que no te ciegue esa oscuridad y el que seas tan consciente de esa oscuridad te va a dar para que cuando seas un guerrero águila no te ciegue la luz, ¿no? Porque a las águilas no las ciega la luz.
0: Claro.
1: Las águilas pueden ver al sol y no pasa nada y hacen su
0: Claro.
1: chamba, ¿no?
0: Claro.
1: Y justo es esto, es el otro extremo de la iluminación completa, ¿no? Entonces, y entre más luz, más oscuridad puede haber, ¿no? Más sombra hay.
0: Qué bonito.
1: Y al final, cuando lo comprendí, dije, pues sí, ¿no? Porque el día de hoy puedo incluso ver a amigos que tienen problemas y yo no los juzgo. O sea, yo ni me meto, carnal, ¿eh? Ya es
0: Claro.
1: como de, pues es tu problema
0: Sí,
1: y
0: pues es madurez.
1: lo respeto, pero si puedo hoy darte un abrazo y puedo acompañarte, ok. Porque antes sí, sí entraba en conflicto y decía, es que porque no entiendes, si es esto, si es lo otro.
0: O salvarlo, ¿no? Quererlo salvar.
1: Claro, justo. Pero hoy entendí y a través de todo lo que he vivido he entendido eso de que cada quien vive su proceso y que no podemos meternos con el libre albedrío de alguien más. No porque no pueda, de no poder, sino porque real, no puedes meterte. Por mucho que quieras, no puedes. La persona va a vivir lo que tenga que vivir, a como tenga que salir. Y si él no quiere salir de ese hoyo o de esa luz, no va a salir. Porque él ahí está bien.
0: Sí, no, no, no hay forma de ayudar a alguien que no quiere.
1: Justo.
0: No hay forma, no hay forma, no hay forma. Y pues ahí es también, ¿no? O sea, la otra vez Nelly también me estaba diciendo, ¿cuándo vas a detenerte de seguir mejorando? Y pues está interesante también, ¿no? O sea, también está interesante. A mí lo que yo le dije es como la parte que ahora puedo tener, que antes no tenía, es me reconozco. Y eso me da paz. O sea, Porque si nada más fuera mejorar por mejorar, por mejorar, por mejorar, por mejorar y no ver y no reconocer lo que sí. O sea, yo sí soy pleno. Yo sí me considero una persona feliz. Yo sí me considero una persona completa que ha vivido sus experiencias. Si yo me muriera hoy, estoy contento, estoy bien, estoy satisfecho. Entonces, de ahí, pues ya no es nada más que yo quiera mejorar, mejorar, mejorar, sino pues porque yo sí quiero proyectar este liderazgo. Yo sí, a mí sí me gusta participar en el servicio, me gusta comunicar, como claramente aquí llevamos 2 horas hablando. Claro. Entonces, sí quiero encarnarlo, no que sea nada más una máscara más, ¿no? Sino como que sí, pues de lo que yo hablo, por lo menos sí lo estoy viviendo, sí es mi experiencia en mejorar. Entonces ahí no me sentí tan mecánico en nada más estar buscando un desarrollo por un desarrollo, ¿no? Sí estoy buscando un desarrollo, pero también reconozco que tengo una buena vida, que me siento bien, que estoy llevando a la realidad. Tú me has visto en los talleres, ¿no? O sea, dirijo un taller, facilito un taller y soy el mismo. O sea, yo no me hago, ay, no me saluden, no esto. O sea, bueno, siempre trato de ser el mismo porque estoy buscando esa integridad. O sea, estoy tratando de hacerla, ¿no? A lo mejor la regué con alguien, a lo mejor, sí, normal. Pero sí estoy en esa búsqueda y por eso no me siento que estoy tan obsesivo con nada más estar mejorando, sino que también me reconozco lo que sí he hecho y eso pues está chido para mí.
1: Y es que también yo creo que dentro de esa búsqueda viene un desarrollo de conciencia más allá, porque al final yo, en base a mi experiencia, siento que cada vez se presentan nuevos retos, ¿no? Y si mi conciencia no está abierta con más conocimiento, un poquito más amplia con todo lo que estoy viviendo, y no busco desarrollar mi conciencia, justo lo que me pasó fue que no tenía desarrollada la conciencia y entonces los problemas me dominaban. En ese entonces problemas, ¿no? Hoy los veo diferentes. Hoy ya puedo darles otra cara, hoy ya puedo verlos desde otra perspectiva. Y también se me quedó muy claro, ¿no? Es muy tonto esperar un resultado diferente haciendo lo mismo. Lo mismo, ¿no? Entonces, ¿cómo? Y sí creo que no es esa parte de estarse desarrollando siempre, pero sí es bonito tener presente que van a venir nuevos retos y que me puedo sentir capaz de enfrentarlos.
0: O sea, no, a mí me da mucho gusto y pues ahí te va, ¿no? O sea, yo cumplo 52.
1: ¿Chingón?
0: Es un reto la edad, sí, también. Yo no digo que soy viejo ni nada, ya voy a ser abuelo porque no es lo mismo. Sí, no. pero hay una construcción mental, hablo por mí, sí, mi experiencia. Hay una construcción mental en mi mente, o había una construcción mental en mi mente, que una persona de 50 años ya era un viejito decrépito que ya no iba a poder caminar, que ya no iba a poder, ¿no? O sea,
1: lo que dicta la sociedad.
0: Exactamente, porque ya no te dan trabajo, sí, porque ya no puedes conseguir, ¿no? O sea, como que ese tipo de cosas ves que hasta los 50, 45 ya máximo, y entonces eso empieza a pesar en muchas personas.
1: Claro.
0: Y yo no me siento así, yo me siento capaz y me siento de hecho mejor que en muchas otras etapas de mi vida, que aunque haya tenido más salud, pero tenía menos salud mental.
1: Claro.
0: O menos salud y menos madurez emocional. Y eso generaba que hubiera conflictos mucho más grandes, ¿no? Y que hubiera ira y que hubiera detonaciones y que bueno. Entonces, siento que ahorita soy mucho más capaz. Ese es otro reto. Entonces ahora viene la madurez por medio de la edad. O sea, cuando tú te cumplas 30, cuando cumplas 40, cuando cumplas 50, es otro reto. Y eso siempre, nunca para.
1: Sí, justo.
0: Entonces, lo que a mí me gusta decir mucho en el coaching es algo que decía Darwin. No es el más fuerte el que sobrevive. Es el que mejor se adapta. Entre mejor te adaptes a tus 50, mejor vas a vivir tus 50.
1: Okay.
0: Entre más pelees, no, yo no quiero estar viejo, me voy a operar, me voy a poner, ¿no? Prótesis, me voy a... Ah, pues te estás resistiendo y entre más resistencia, pues más, ¿no? Entonces, ¿qué tanta aceptación hay de lo que realmente tú puedes vivir o no? ¿Y qué tanto puedes trabajar con estos cambios, ¿no?
1: Justo lo que mencionas ahorita, ¿no? El libro que se llama La Guerra del Arte, así se llama, La Guerra del Arte.
0: Ah, no El Arte de la Guerra.
1: No, La Guerra del Arte. Menciona, y a mí me sirvió mucho para poder entrar a la danza mexicana, menciona que lo que resistes persiste, pero en la resistencia está tu victoria. ¿Por qué? Porque me estoy resistiendo a moverme, ¿no? Pero ¿por qué no me quiero mover? Ok, me enfoco en mi resistencia y veo que tal vez no me quiero mover porque hay un problema o porque tengo miedo, ¿no?
0: Claro.
1: Y justo ahí es donde encuentro el punto de quiebre. ¿A qué le tengo miedo a esto? Ah, bueno, voy y lo enfrento y ya, se acaba la resistencia, ¿no? Y es algo muy chingón ese libro porque yo me resistía a ir a pedir informes a la Danza Mexica. Y empezaban las ideas, ¿cuánto van a cobrar? No tengo dinero,
0: Sí,
1: la
0: sí, sí,
1: dialéctica de
0: sí, sí,
1: siempre, ¿no?
0: sí. Narrativa.
1: Me di cuenta que estaba resistiéndome y entonces dije, aquí es donde tengo que, según el libro dice que aquí es donde tengo que hacer algo, ¿no? Y si me estoy resistiendo a ir, entonces tengo que ir.
0: Claro.
1: Y que voy, carnal, ¿no? Y entonces me dijeron, no, pues aquí ni se cobra, ¿no? Es más, ya terminó la danza, llévate unas frutas, parece que había terminado de ir al mandado, carnal, imagínate
0: Al
1: cuando salía de la
0: revés.
1: danza, sí, y es de las mejores experiencias, ¿no? Últimamente que ya estoy empezando a danzar un poco
0: Qué
1: más,
0: padre.
1: ya sin tanta cabeza, más físico, estoy conectando bien chingón y entonces justo reafirmé que lo que resistes o en la resistencia es donde está el desarrollo.
0: Qué
1: Pero es
0: chido.
1: difícil voltear a verlo porque estamos acostumbrados a que no, que está mal, me hace daño, me va a doler, ¿no? Y pues no, en mi caso no fue así.
0: Qué buena onda. Sí, pues yo lo experimenté en las artes marciales, ¿no? O sea, a mí me no, a mí me siempre me gustó competir, me gustaba mucho ponerme a prueba, pues ya te digo, como yo vengo de que me ponían a prueba desde bien chavito.
1: Sí, claro.
0: Y ahora que yo lo podía hacer por mis propios medios y yo podía entrenar para ir a una competencia y entonces, y era mucho eso, no sufrir el proceso, ¿no? No estar esperando con miedo, con ansias, sino como que estar tranquilo, estar meditando, estar relajado y cuando llega la competencia ya es cuando tienes que hacer lo que tienes que hacer. Y me ha ayudado mucho en la vida, ¿no? O
1: Okay.
0: sea, que si tengo un taller, que si voy a dar una plática, que si voy a hacer un programa de radio, no venir sufriendo y padeciendo desde antes, ¿no? Sino cuando ya tienes que hacerlo, lo tienes que hacer, lo haces. Pero me ha ayudado mucho, que es pues adaptarme.
1: Justo.
0: Irme adaptando, porque si lo estoy padeciendo cada que haya un programa, me pongo nervioso y entonces no, y luego no me salen las palabras y me trabo y me estoy, ay, perdón, perdón. Y puta, pues entonces,
1: ¿Qué
0: ¿para
1: estás?
0: qué lo
1: Pues
0: haces?
1: sí, estás como a mí me lo mencionaron en alguna ocasión, me decían, eran allá en la época de las conquistas, ¿no? Y me decían, está un carnal que, pues le hablaron los que estaban reclutando soldados y que le dijeron, tienes que salir a pelear porque no te estamos pidiendo permiso, vámonos, ¿no? Y ya, pero ya estaba la guerra ahí enfrente, ¿no? Cruzando su puerta casi, casi. Literal, ahí estaba. Y en eso los otros le decían, pero es que ya sale y ya le habían dejado su armadura y todo. Y él estaba atrás de la puerta, ¿no? Su mujer ya estaba escondida y él estaba atrás de la puerta. Y abría la puerta y decía, no, pero es que me voy a morir y qué va a hacer mi mujer sin mí. Y la cerraba. Y luego la volvió a abrir, no, pero es que tengo un chingo de miedo y qué tal que quedo
0: Exacto.
1: chueco. Y la cerraba, ¿no? Y no, pero es que el chiste es que entre abrir y cerrar, él ya se había muerto como 15 veces, ¿no? En su cabeza
0: Claro,
1: se murió.
0: claro, claro, claro.
1: Salió, la guerra ya había acabado, se tropezó, se pegó en la cabeza y se murió. Ni siquiera se murió de la guerra.
0: De lo que había pensado, ¿no?
1: Justo.
0: Claro, sí, 100%. Pues muy bien, Luis, pues te agradezco mucho que hayas venido. Me da mucho gusto conversar contigo como siempre. Te quiero mucho, ya sabes. Me da
1: Gracias,
0: mucho
1: carnal.
0: gusto, te admiro, te respeto. Y qué padre que estás en el círculo. Quedan 10 minutitos, vamos a ir cerrando algo que quieras compartir, algo que quieras. Ahorita ya nos vamos a conectar. La gente que quiera la liga también nos puede escribir en las redes sociales. A mí en la de Álvaro Black Belt en Instagram y la de Luis también. O si tienen el WhatsApp, también me pueden mandar un mensajito y yo les comparto la liga. ¿Algo que quieras con lo que quieras cerrar?
1: Pues no, pues al contrario, carnal, muchísimas gracias. La verdad es que creo que también me queda muy claro que hasta que no está uno en el maestro no se va a presentar cuando antes o después, siempre va a ser en el momento, ¿no? Y para mí, pues tú eres el maestro que se presentó, ¿no?
0: Gracias,
1: Y
0: bro.
1: te agradezco un chingo porque no solamente se ha abierto una amistad bien chingona, algo así bien real, sino pues un camino lleno de muchas cosas y creo que esto que se está creando es algo muy bonito, con lo que conecto también, porque a mí también me gusta mucho hablar con otros hombres, expresar mis emociones, el poder conectar con más personas, es algo muy chingón, y ver también cómo otras personas van encontrando esto que nosotros tenemos.
0: Sí.
1: Entonces, pues yo te lo agradezco, y la verdad
0: Qué
1: es
0: buena
1: que
0: onda.
1: aquí vamos a seguir dando lata.
0: Igualmente, igualmente. Le mando un saludo a mi novia, a Nelly, que ya me está poniendo que no la he saludado hoy.
1: Saludos a Nelly.
0: No me regañe. Y pues nos vemos la próxima semana. En la próxima semana va a ser presencial ahí en la colonia Narvarte. Igual escríbanos para mandarles la dirección nueva. Es un lugar muy chido, muy buena vibra tiene el lugar. Es una escuela donde hacen yoga, donde hacen meditación budista. Hay círculo de mujeres. Está padrísimo el lugar. Y ojalá que nos puedan acompañar presencial. Y pues nos conectamos ahorita en unos 5 minutitos. Pues por lo pronto los vamos dejando. Y gracias para las personas que se conectaron. Les mando un saludo, un beso a Nelly.
1: Saluditos, Colán. Saluditos, Nelly. Adiós.
0: Bye, Lili.
1: Bye.
0: Muchas gracias por sintonizar Sensei Radio. Yo soy Álvaro Fernández y tuve el placer de estar con ustedes en esta transmisión. Hasta la próxima, buenas noches.

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2: ¿Qué tal? ¿Cómo están? Banda de allá afuera, bienvenidos a Contaminantes Anónimos.

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0: De la comunicación, la educación y el activismo en comunidad e individualmente. Es por ello que en colaboración con Radio Nopal creamos este espacio. Hoy transmitimos desde el Museo Tamayo en la Ciudad de México el programa número 147 titulado Las Marxistas. Y pues las ideas que presentamos en Contaminantes Anónimos son, desde mi perspectiva, siempre revolucionarias, pero hoy el espíritu se desborda, pues hablaremos de dos mujeres increíbles, Rosa Luxemburgo y Clara Zetkin, que enfrentaron con sus ideas y con sus actos también el régimen imperial alemán. También vamos a ir de las manos de dos mujeres también increíbles, revolucionarias, que han recuperado sus ideas y hoy las traen a nosotros. Y pues como escucharon, vamos a estar acompañadas de música totalmente en vivo. Les voy a presentar a nuestras invitadas y a nuestro invitado musical del día de hoy. Por acá nos acompaña Amada Wolbert. Ella es ciclista y socióloga en el largo camino del proceso de civilizatorio. Está interesada en los conocimientos y prácticas de las mujeres revolucionarias y actualmente investiga a las anarcomagonistas para su proyecto de maestría en el Instituto de Investigaciones Sociológicas de la Universidad Autónoma Benito Juárez de Oaxaca.
1: ¿Qué onda, bandita? Hola, hola, hola a todas, todos, todes por allá. Y acá andamos desde el Tamayo.
0: ¡Yay! También nos acompaña Selene Aldana. Ella es socióloga feminista, doctorada por la Facultad de Ciencias Políticas y Sociales de la UNAM, donde es maestra de Sociología y de Trabajo Social desde hace más de 10 años. Es responsable del proyecto de contraintervención educativa, la participación femenina en la sociología. Es aprendiz de cuentacuentos y de escritora.
2: Hola, hola a todas, todos, todes. Muchas gracias por la invitación. Súper contentas de estar acá en el Tamayo.
0: Muchas gracias. Y en la música tenemos a Julio Abreu, que es un artista independiente de la escena del hip hop alternativo en México. Él es originario de la Ciudad de México, antiguo DF, y ahora reside en Morelia. Es un músico y productor multifacético que combina la autogestión con una visión artística y social profunda. Su propuesta musical fusiona rap alternativo, jazz y soul, influenciada por figuras como MF Doom, Nujabes y Tyler, the Creator. Con un enfoque conceptual, aborda temas como la modernidad líquida, la gentrificación y la barrialización, integrando samples, instrumentos y colaboraciones para crear experiencias sonoras auténticas y críticas. Destaca y nos invita a escuchar su álbum conceptual DF, del cual acabamos de escuchar una rola, DF, la ciudad del caos, una obra que explora el caos urbano con una mirada poética y afilada. Este año ha sido clave para su carrera, con múltiples colaboraciones y el estreno de sencillos como José, una pieza que muestra su lado más oscuro y actual. Julio también lidera Jim y los Makers, una agrupación que redefine las presentaciones en vivo con improvisación e instrumentación única. Les recordamos que pueden contactarnos para hacer preguntas o comentarios a través del chat en Instagram en @radio.contaminantes.anonymous. Y pues vamos a otra canción y regresamos para comenzar con nuestro programa.

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0: Qué emocionante, muchas gracias. Qué padre tenerte por acá, Julio.
1: Gracias a ustedes por la invitación.
0: Y pues estamos de regreso con Amada y Selene, que como ellas mismas dicen en su escrito Una brujilla roja recorre a Villa Ayala, lecciones de Rosa Luxemburgo para los márgenes, que también les invitamos a que lean, ya les diremos en dónde pueden encontrarlo. Selene y Amada son cuatro manos amigas que han ejercitado una academia encorazonada en el apoyo mutuo. Y me gustaría compartirles que yo tuve el privilegio de conocerlas cuando abrieron un club de lectura para la Facultad de Ciencias Políticas hace unos años ya. Y leímos a varias pensadoras anarquistas, entre ellas a Emma Goldman, y también conocí ahí a las magonistas. También hicieron un anarcorrecorrido por la ciudad, muy divertido, muy interesante. Fue una experiencia maravillosa. Espero que puedan abrir otro en algún momento y pues ya les estaremos invitando también. También ellas publicaron un fanzine, que acá tenemos unos ejemplares que nos trajeron. También nos platicarán en dónde pueden descargarlo para que lo lean y lo compartan, que se llama Las Marxistas Recargadas. Y pues hoy están acá en parte porque pues cambiaron mi mundo, me abrieron la visión a muchas cosas que yo pensaba pero nunca supe poner en palabras hasta que estas mujeres que ellas me presentaron lo dijeron. Y es por eso que me gustaría que nos platicaran de su trabajo en conjunto, Amada y Selene, sobre las marxistas y sobre esta revolución que a su propio estilo siento que comparten con Rosa y con Clara.
2: Bueno, pues yo voy a empezar dando un poquito de nuestra historia, ¿no? De cómo llegamos hasta acá y por qué existe este material del fanzine. Pues es una historia que nos lleva como 10 años atrás, ¿no? Realmente, porque como hacia el 2015, pues sabemos que pues empezó o ya fue muy sensible pues la efervescencia de los movimientos feministas en América Latina y en México, y también en las universidades, ¿no? En las instituciones de educación pública, pues se vieron remecidas, ¿no? Por movimientos feministas estudiantiles que empezaron denunciando temas de acoso, ¿no? Que efectivamente pues las estudiantas tuvieron el tino de poner el dedo sobre el renglón de que era parte de la cultura universitaria, lo sigue siendo lamentablemente, es parte de la cultura universitaria, de la cultura de la ciencia, de la academia, pues unas prácticas muy normalizadas de acoso sexual, ¿no? De profesores, de algunos célebres profesores que pues tienen pues estas prácticas violentas, ¿no? De ejercicio del poder también a través de la sexualización de las compañeras. Y entonces los movimientos empezaban denunciando esto, ¿no? Pero esos movimientos fueron caminando y fueron también encontrando que las violencias patriarcales en las escuelas eran múltiples, ¿no? E iban mucho más allá del acoso de profesores a estudiantes, que por supuesto es muy grave, pero también fueron encontrando que había una serie de violencias entre pares, ¿no? O sea, también los compas, incluso los compas que pues se reivindican como muy de izquierda, también tienen unas prácticas muy normalizadas de violencia contra las compañeras. Y también fueron entendiendo entonces esos movimientos que había otros niveles de violencia, ¿no? Que también pues hay todo un tema de violencias docentes, ¿no? De violencias en términos del propio conocimiento que nos enseñan, ¿no? Entonces tenemos como que este lugar común de que el conocimiento nos libera, pero no siempre, ¿no? También qué conocimiento. También hay un conocimiento que reproduce las desigualdades sociales, que reproduce la opresión, la explotación. Entonces las compañeras universitarias pues tuvieron como que el tino de denunciar que los propios temas que se enseñaban en las escuelas había ciertas violencias, ¿no? Y una de las violencias tenía que ver con que particularmente Amada y yo venimos de sociología, y pues las propias compañeras fueron denunciando que solo se estudian vatos, ¿no? Que estudiamos, leemos a muchos autores que son maravillosos, muchos de ellos, otros no, ¿no? Pero muchos de ellos son maravillosos, tienen teorías geniales, pero también se fueron denunciando que pues todos son europeos, ¿no? Que casi todos son blancos, blancos, ¿no? Que todos son vatos, ¿no? Y entonces a cuestionar, pues entonces, ¿de qué nos estamos perdiendo? Entonces, las propias compañeras estudiantas, en medio de la efervescencia de los movimientos, ¿no? Y que recordemos que pues vivimos este momento pues apasionante, ¿no? Maravilloso, la verdad, de una serie de paros y de tomas feministas, donde denunciaban, entre otras cosas, esto, ¿no? Exigían que los contenidos universitarios cambiaran, ¿no? Que se ampliaran, que fueran críticos, que fueran realmente críticos. Y por supuesto, en aquellos años en que los movimientos feministas eran tan fuertes, pues había una exigencia de también leer morras, ¿no? De también leer autores y autoras de otras regiones del mundo, ¿no? Queríamos y querían ellas particularmente, yo ya era maestra en ese momento, y a partir de, a través de ellas, pues encontré ese cuestionamiento, ¿no? Que me hice también a mi propia labor docente, donde exigían, pues leer a personas más parecidas a ellas, ¿no? A personas del sur global, a personas racializadas, a personas feminizadas. Y entonces, en el marco de esa pues hermosa efervescencia, decidimos hacer un proyecto de investigación, ¿no? De entrada, ese sería el nombre oficial. Empezamos un proyecto de investigación que, bueno, también a mí me interesó mucho acompañar, porque fue a través de mis estudiantas que encontré estos cuestionamientos, que encontré pues estas críticas a nuestro ejercicio docente, y entonces quisimos encaminar algunos de estos intereses, porque las propias estudiantas pues iban ya haciendo sus círculos de lectura, ¿no? Como que ya para descubrir a todo eso que no les enseñábamos. Entonces, pues cuando hubo la oportunidad, hicimos un proyecto de investigación que fue pues descubriendo, teniendo hallazgos maravillosos, y por eso hemos ido cambiando el concepto con el que lo pensamos. Entonces, proyecto de investigación, luego lo fuimos pensando como un proyecto de intervención educativa, porque nuestro propósito era no solo investigar para hacernos más eruditas, ¿no? Sino el punto era investigar para transformar nuestra docencia, ¿no? Para transformar los contenidos que se enseñan en las aulas. Y ahora, pues ya hablamos de un proyecto de contraintervención educativa, porque hemos encontrado que, bueno, intervención social es un concepto que se usa mucho en la disciplina del trabajo social y que casi siempre se usa para referir a la trabajadora social como especialista que interviene en una población vulnerable, ¿no? Y la verdad es que nos hemos dado cuenta que en este caso ha sido al revés, ¿no? Que ha sido la propia comunidad quien ha exigido que la institución se transforme, ¿no? Y por eso ahora nos gusta decir que es un proyecto de contraintervención educativa, ¿no? Porque las transformaciones han venido más bien de abajo hacia arriba, ¿no? De la comunidad educativa a la institución. Entonces empezamos este proyecto para descubrir, ¿no? A todas esas sociólogas que nos habían negado, ¿no? Para descubrir todo eso de lo que nos estábamos perdiendo. Entonces fuimos como que desenterrando a las sociólogas, ¿no? Así como arqueólogas, fuimos desenterrando piezas que estaban por ahí perdidas, fuimos descubriendo autoras maravillosas, las empezamos a leer, pues también con mucha dificultad de descubrir, ¿no? Un montón de conocimiento que no sabíamos, con problemas de que muchas de ellas no están traducidas al español, etcétera. Pero fuimos haciendo este ejercicio de descubrirlas, de leerlas, y con el paso del tiempo nos fuimos dando cuenta de que no todas las sociólogas nos interesaban por igual, ¿no? Y de que nuestras autoras favoritas que íbamos encontrando eran las antisistémicas, ¿no? Las anticapitalistas, las que se posicionaban desde una forma contrahegemónica. Y entonces por eso fuimos, pues sí, ¿no? Seleccionando nuestras favoritas, y entre nuestras favoritas pues han estado, por supuesto, las anarcomagonistas y las marxistas, ¿no? Que es en particular de quienes vamos a hablar el día de hoy. Y de esos proyectos, de ese proyecto de contraintervención educativa, pudimos generar dos cuadernos de trabajo, que son dos libros docentes, dos libros para acompañar la docencia, para que les profes se vayan animando a incluir a las sociólogas en sus cursos. Y el último material que hemos podido generar es el fanzine, ¿no? El fanzine de las marxistas recargadas, donde ya nos enfocamos en Clara Zetkin, Rosa Luxemburgo, pero también hay referencia a otras marxistas como Alexandra Kollontai y Eleonor Marx. Y bueno, pues nos encontramos algo tan fascinante en esas autoras que dijimos, bueno, no se puede quedar en un libro académico, tenemos que hacer otro tipo de material que sea de difusión para el público en general, y por eso fue que generamos este fanzine que pues nos gusta tanto, que queremos tanto, y pues con la potencialidad del fanzine de que hay una propuesta gráfica y bueno, todas esas maravillas que pueden volver ese género.
3: Sí, como algo que se me hace muy bonito de ir ahorita escuchando a la Selene de cómo narra todo ese proceso, que ahorita que dijiste 10 años, dije, asu, sí, ya 10 años, qué locura, ¿no? Siento que fue hace muy poquito, pero ya llevamos un rato ahí caminándole. Es que te escucho y obviamente escucho cómo es, cómo tú lo viviste desde profa, ¿no? Entonces, creo que también es chido que a su vez sepan que al mismo tiempo que Selene era profa, pues yo era su alumna y era una alumna que la admiraba muchísimo. Ya saben, como que esta profa, la que sientes que le podrías como también contar un secreto, ¿no? O que le podrías tal vez pedir ayuda si estás en un problema, ¿no? Que siento que es algo que casi no se habla sobre los espacios educativos, pero que tendría que existir, ¿no? Como esos espacios donde también podemos ser vulnerables. Entonces, creo que para mí el salón de clases con Selene era ese espacio. Entonces, pues ahí nos encontrábamos entre los pasillos, de repente, como ella dice, ya andábamos aquí armándonos un círculo de lectura, que creo que también eso es chido, hablar un poco de ello, de cómo, pues sí, creo que en general, ¿no? A lo largo del tiempo, que ahora lo hemos descubierto con esto que Lu decía, ¿no? Que ella estuvo yendo a los círculos de lectura de las anarcomagonistas, pues hemos descubierto que esta tradición del círculo de lectura es de súper largo calado para las mujeres, ¿no? O sea, las mujeres siempre nos hemos organizado en círculos de lectura o en algo parecido. O sea, por ejemplo, antes las anarcomagonistas le decían a sus círculos de lectura como clubes liberales femeniles, ¿no? Pero hacían eso, como leer en colectivo, escribir en colectivo, contarse cosas, etcétera, ¿no? Y seguro en esos espacios pues ocurrían muchas otras cosas, ¿no? Como el compartir qué problemas tenías, tal. Entonces, bueno, ahí andábamos con esta tradición que en ese momento no sabíamos que era así, ¿no? Una tradición como de organización política femenina, haciendo nuestros círculos de lectura, y pues ahí me encontraba la Selene entre clases y era como, oye, ¿qué crees? Ya encontramos como que ahí hay unas pensadoras, ¿no? Y ella, no, pues yo también. Entonces siento que ahí se iba dando como ese como encuentro entre ambas, y como lo narra Lu, que se me hace muy bonito esta idea que pones, ¿no? Al inicio, como de cómo también esto puede hablar de su amistad, creo que sí. O sea, creo que la historia del proyecto de investigación también es la historia del proyecto de cómo se ha ido evolucionando la amistad entre Selene y yo, ¿no? Que se ha vuelto de eso, de un momento, creo que como de un momento, un lugar seguro en el salón de clases, hasta pues ya como una complicidad mucho más grande como amigas ahora, ¿no? Y bueno, eso, o sea, como contar que también creo que resaltar esto de que al final, pues el fanzine, este fanzine que ahora vemos, ¿no? Así como un librito, pues es un material que nos ayuda a llevar como justo estas palabras, ¿no? Me gustaba, como lo decía Lu, como el día que entendí que podía nombrar ciertas cosas, ¿no? Creo que justo ese es lo que vemos nosotras en el potencial del fanzine. A veces es importante conocer ciertas palabras para poder nombrar ciertas cosas, que muchas veces son violencias, y considerábamos que esa posibilidad de que todos sepamos nombrar esas cosas, pues las permite el fanzine, ¿no? Porque democratiza esas palabras, no las deja como para unes cuantes, ¿no? Entonces, creo que también es chido pensar que, así como lo va narrando Selene, un impulso que venía desde las calles, ¿no? Que no empezó en la universidad, más bien entró a inundar la universidad, nos da por resultado un material que otra vez vuelve a las calles, ¿no? O sea, como si fuera un ciclo completado, ¿no? Como algo que venía de un impulso desde fuera, vuelve a ese impulso, porque siento que el fanzine ha tenido muy buena recepción, justo no únicamente al interior de la academia, sino en otros espacios que nos han permitido estar otra vez en contacto con la banda que está en la calle y que también se da cuenta como esto es algo que puedo leer y que también puedo entender porque tiene imágenes que me invitan a pensar ciertas cosas, ¿no? Entonces, bueno, eso.
0: Pues me da mucha alegría tenerlas acá, que nos platiquen también el largo camino que han tenido, porque, bueno, yo no estudié en ciencias políticas y no sé si nuestros escuchas se estén preguntando, ¿y qué hacemos en un programa que hablamos normalmente de temas socioambientales hablando sobre las marxistas? Y justamente cuando yo las descubrí su círculo de lectura, para mí tuvo mucho más sentido algo que veía yo en mi carrera. Yo estudié Ciencias de la Tierra, soy de ciencias, que somos ahí muy cercanos, ¿no? Muy cercanas, y justamente para mí fue como, se me rompió así el cerebro cuando vi que había personas que veían estos problemas. Yo digo, ¿no? Todo problema ambiental tiene asociado algún problema social, por donde le veas, ¿no? Y el poder descubrir, observar estos problemas ambientales que pues nos rompen el corazón y también nos causan como mucha incertidumbre, había mujeres en particular, ¿no? Que los habían visto desde la perspectiva social y que habían hablado del sentir, del hacer, del pensar de mujeres que pues que también de una u otra forma lo vivían. Y creo que más adelante vamos a abordar un poco este entrecruzamiento de pensamientos, ¿no? Pero bueno, espero que a nuestros escuchas les vaya haciendo sentido escuchar sobre estas maravillosas mujeres, sobre su maravilloso trabajo de ustedes, Amada y Selene. ¿Y quieren que vayamos a un corte y regresamos? Va, pues regresamos para que nos platiquen un poco más sobre este entrecruzamiento y más sobre estos pensamientos de las anarcas y las marxistas. Vamos con Julio, con otra rolita, que nos diga él cómo se llama.
1: Así es, esta canción que sigue se llama Caminando, paso de largo, borracho y cansado. Es un compendio que en realidad iban a ser 7 minutos de canciones, terminé dividiéndolas en diferentes pedazos y pues nada, espero que les agrade.

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1: ¿Qué tal? La verdad nos rifamos con este invitado musical. Me gustó mucho. Un aplauso.
0: Muchas gracias.
1: Se la rifa. Y ya regresamos nuevamente con el programa del día de hoy. Es muy, muy importante. Creo que yo vengo, bueno, de algo, y creo que este problema académico en las que las prácticas de la misma violencia están ya en la misma academia es no paran, es repite, yo creo que en ciudades pueblos. Y creo que eso es lo bonito y lo importante de haber hecho una fanzine, porque como dicen, tienen ustedes la idea de compartirlo para personas que van a la academia, tuvieron ese privilegio de estar ahí, sino pues se materializa, se dibuja. Yo creo que eso es que sea, pues, como para uno, que nos entre y que entendamos luego qué es lo que nos están hablando mujeres pensadoras. Porque a veces, pues, muchos términos, muchos conceptos, como ustedes bien los mencionan, creo que a veces lo desconocemos. Entonces, ahí uno empieza a tomarlo en cuenta. Ustedes se refieren a esto. Ustedes, se habla de esto, y no solamente de este tiempo, sino ya llevamos más de 200 años, yo creo, de que se ha hecho esta teoría. Y pues creo que es que se retome ahora en estos, precisamente en estos tiempos donde hay más militarismo, hay más idealismo, y creo que es momento para que nos acerquemos, ¿no? Que no solamente creamos que son teorías feministas, son teorías o son conceptos feministas, sino todos estamos en la misma llaga, ¿no? Estamos en el mismo, pues, meollo en el que pues podemos accionar, repensar y actuar, creo, con otras modalidades, ¿no? De prácticas en las que creo que cada vez estamos en esa conciencia de escucharnos a todos, y es por eso que estos círculos me gustan, porque es pues hablar abiertamente de lo que pues uno trae. Por ejemplo, pues Lu, ¿no? Trae un programa muy diferente a lo que estamos acostumbrados a escuchar, y pues abro otra vez micrófono a Lu, ya nos acompaña aquí para que sigamos con este programa.
2: Gracias, Mao. Haciendo relevo. Ahora sí, pues nos gustaría entrar un poco a esto que platicábamos antes sobre qué tiene que ver, ¿no? O más bien, como ustedes, ¿qué paralelismos se encuentran en los pensamientos de las anarcas, de las marxistas en particular, con algunos problemas socioambientales y pues lo que nos quieran platicar también? Adelante, les dejo.
3: Claro, sí, pues creo que lo que estaba mencionando tu compa es súper importante, esto de todos estamos dentro de la misma llaga, dentro de la misma problemática. Siento que eso es algo que está muy presente, ¿no?, en el pensamiento de las marxistas. Podemos decir, obviamente, que estas compas, pues como lo que de entrada ayer andábamos, ¿no?, Lacel y yo platicando, como bueno, que si bien cada una tiene sus particularidades, ¿qué es eso común a todas ellas? Y pues de entrada podemos decir, bueno, todas ellas son anticapitalistas, ¿no? Y entonces, ¿qué tiene que ver que esto, que sean anticapitalistas y también, por tanto, un anticapitalismo antiimperialista, que es una particularidad? Y todo, nos allegábamos como, o sea, como que discutiendo llegábamos a cuenta de que todo tiene que ver con un concepto que todas comparten, que es muy marxista, que tiene que ver con la idea de totalidad, ¿no? Esto de totalidad tiene que ver con concebir los problemas sociales como algo que se entreteje profundamente, ¿no? Entonces, es esto de todos estamos dentro de la misma llaga, dentro de las mismas problemáticas. No podemos aislar la problemática de género y separarla, pues, del problema, por ejemplo, patriarcal, colonial, ¿no? No, lo mismo. No puede ser como que separemos el problema capitalista como de las crisis ambientales actuales que estamos viviendo. Entonces, esto es importante porque es algo que ellas tienen muy claro, ¿no? O sea, desde el marxismo hay esta concepción de todos los problemas sociales se entretejen, ¿no? Entonces, vamos a ver que esta propuesta antiimperialista, como ustedes le nombran, que pues es muy actual, ahorita también vamos para allá, vamos a hablar de por qué es muy actual pensarlas hoy en día, que estamos enfrentando genocidios imperialistas, ¿no? En el mundo. tiene que ver con que su mirada antiimperialista se conecta necesariamente con posicionamientos pues ecofeministas, ecoterritoriales, y también con algunas ideas antiespecistas que ellas ya empezaban a tener, ¿no? Desde ese entonces. Entonces, sí, como que esa sería la primera idea. Entender que ya de entrada, al ser estas pensadoras anticapitalistas, como sabemos, con su especificidad antiimperialista, ¿no? Porque habría también otros compañeros de ellas que, por ejemplo, sí eran anticapitalistas, pero, por ejemplo, no tenían posturas respecto, por ejemplo, a los procesos coloniales que existían en ese momento, ¿no? Y que se estaban desarrollando, pues estamos hablando de un imperio, ¿no? Lo que mencionabas, Lu, el imperio alemán. Entonces, bueno, como entender eso, que todo eso viene de esta idea de totalidad, y que, bueno, ahorita vamos a ir poquito a poquito contándoles cómo se relaciona con estas cuestiones ecoterritoriales y también antiespecistas, ¿no?
4: Sí, bueno, yo creo que estas marxistas en particular, ¿no?, de quienes queremos hablar el día de hoy, particularmente Rosa Luxemburgo, Clara Zetkin, tienen la característica de que rompen con, así lo voy a decir, rompen con el comunismo hegemónico, ¿no? O sea, rompen con esa posición rojilla dominante a la que le puede valer los temas del patriarcado y puede ser indiferente a los temas del colonialismo, como dice Amada, y que incluso puede ser hasta racista, ¿no? O sea, pensando en el comunismo europeo, pues puede, claro que tuvo
3: en señoros alemanes.
4: Sí, muy un discurso muy anticapitalista, si se quiere, pero pues bien limitado, ¿no? Porque podía ser incluso racista. Y en cambio, estas pensadoras en particular tienen este talante antiimperialista, porque encuentran que no se puede ser anticapitalista sin ser antiimperialista, porque el capitalismo se basa en la explotación no solo de los trabajadores, sino de todas las especies vivas, ¿no? De la explotación de los territorios, y el capitalismo no puede existir sin eso, ¿no? Sin la explotación de los territorios. Entonces, digamos, estas ideas como que de un capitalismo verde, pues es una cosa de risa loca, ¿no? No pasa la prueba de la risa, porque el capitalismo siempre se basa en la explotación, no solo de los humanos, ¿no? Sino de los territorios, de las especies vivas. El capitalismo, pues, es antagónico con la vida, ¿no? Así de fácil. Entonces, eso es algo bien importante en ellas, ¿no? Entonces, no entienden que no se puede entender las desigualdades de clase sin entender cómo el capitalismo opera a nivel global, ¿no? Y por eso han sido muy importantes estas autoras, particularmente Rosa Luxemburgo, para pensar las relaciones centro-periferia, ¿no? No puede haber un centro capitalista próspero sin esto que llamamos el sur global, ¿no? Sin una periferia, ¿no? Sin las viejas colonias que siguen siendo explotadas y expoliadas una y otra vez, ¿no? Entonces, el proceso de, le decía Marx, el proceso de acumulación originaria. Y dice Rosa Luxemburgo, no, pero no fue originaria, es permanente, ¿no? Todo el tiempo el capitalismo se basa en el despojo. Y entonces ahí es donde conectamos, ¿no? Con las luchas ecoterritoriales, porque también es desde ahí que se ha recuperado a estas pensadoras, ¿no? Estamos viviendo un momento de recuperación de algunas de estas pensadoras, particularmente Rosa Luxemburgo. Hay muchas colectivas en América Latina que la recuperan como una de las herencias intelectuales, ¿no? Encontrando también esto, ¿no? Estos elementos antiespecistas de los que nos hablaba Amada, y por eso hablábamos esto de la noción de totalidad, ¿no? Todos los sistemas de opresión se refuerzan recíprocamente, ¿no? Entonces, un anticapitalismo que sea congruente consigo mismo, pues también tendrá que ser, estar comprometido con la defensa por los territorios, ¿no? Entonces, creo que ahí hay una potencia que está en estas autoras y que quizá no está en otros marxistas vatos, ¿no? Que bueno, pues tienen también una serie de sesgos, por ejemplo, pues sí, unas tendencias patriarcales bastante nefastas, de las que fueron víctimas, ¿no? La propia Rosa Luxemburgo y Clara Zetkin. Entonces, por ejemplo, Clara Zetkin, que era la gran líder del movimiento de mujeres obreras a finales del siglo XIX, principios del XX, pues también vivió pues una serie de sátiras, ¿no? De críticas, de como de, ay, pues, ¿qué te pasa? Esos temas no son realmente relevantes, ¿no? Entonces, dentro del comunismo europeo, ellas eran una voz disidente, ¿no? Entonces eran una disidencia dentro de la disidencia.
3: Y bueno, eso es bien chido, ¿no? Porque nos permite pensar que no hay como un marxismo, ¿no? Que es algo que se ha intentado como imponer, como, ah, el marxismo, ¿no? Pues en realidad tenemos marxismos, ¿no? Hay una diversidad y entonces hay apuestas de marxismo que, por ejemplo, como la que podemos ver en Rosa Luxemburgo, donde la vida está al centro, ¿no? Entonces decimos que hay como una potencia biocéntrica, ¿no? En su apuesta de pensamiento que es indisociable, ¿no? No es como un, como que muchas veces, mucho tiempo se leyó estas ideas que tenía Rosa Luxemburgo, bueno, porque aparte pues estudió biología, entonces también no es casual que tenga como un interés particular. Es una autora que tiene un herbario, ¿no? Grandísimo, importantísimo, que es parte de su obra. Entonces como también en muchas cartas, ¿no? Que eso es muy bonito de Rosa, ¿no? Que tenemos muchas, mucho material como de cartas que se escribía con sus amigas, con sus amores, y están todos estos compilados. Hay muchas referencias siempre al paisaje, al territorio y a animales que particularmente le gustaban, como los gatos y las aves, ¿no? Que son sus favoritos. Y entonces es bonito porque decimos esto de curioso que una pensadora que pasó tantos años tras las rejas admiraba como nadie a las aves, ¿no? Que eran pues los animales más libres del mundo al poder volar y tal. Entonces, bueno, lo que se ha intentado reflexionar en torno a Rosa, que todo esto no es como una, no es anecdótico, o sea, esto es parte de su pensamiento social, ¿no? Como lo que está diciendo, o sea, es algo que está profundamente enlazado a toda su propuesta teórica y pues eso, ¿no? Que hay una clara apuesta por la vida y por la comprensión de la totalidad, que la totalidad estaría también abarcando, como dice, nos cuenta ya Selene, toda la cuestión de los, pues de los territorios, de los animales, etcétera, ¿no? Entonces, bueno, yo también ahí como para ir enlazando con la cuestión antiimperialista, ¿no? O sea, como por qué ser antiimperialistas también nos implicaría tener todas estas reflexiones como ecoterritoriales y antiespecistas. Hay una anécdota que, bueno, es como muy importante, cierto, siento de Rosa, que justamente sabemos de esta anécdota por una carta que le envía una amiga estando en prisión, sobre un momento donde ella está en la cárcel, está en medio de una guerra, justamente de este momento de expansión del imperio alemán, y hay un búfalo que está sufriendo pues como la violencia humana, ¿no? Enfrente de ella, o sea, es un búfalo de carga que están usando para mover una carreta. El animal ya no puede con el peso de la carreta y entonces está siendo violentado por los humanos como para que avance y lleve el peso, ¿no? Entonces, como que Rosa lo está viendo y habla de que en la mirada del búfalo vio su propia tristeza, ¿no? Como que los dos eran botines de una guerra que les atravesaba y pues que ellos no eran responsables de eso, pero que ahí estaban, ¿no? En medio de esa como terrible violencia, de esa pues opresión absoluta, ¿no? De los hombres sobre todas las especies, y pues ahí estaban ellos dos, ¿no? Como sin poder hacer nada al respecto, pero recibiendo todas estas cuestiones que al final llevaba la guerra consigo, ¿no? Una guerra imperialista. Entonces, siento que eso nos va empezando a dar claridad, ¿no? De cuál, cuando decimos que hay posicionamientos antiespecistas en estas autoras, nos referimos a eso, que estas autoras nos ayudan a tener una diversificación del sujeto, pues le podríamos decir contrahegemónico, el sujeto de la clase trabajadora, el sujeto subalterno, ¿no? Ya no es solamente esto de, bueno, somos explotades por la guerra, los les humanes, ¿no? Que estamos atravesados por esto y somos a veces encarcelados, asesinades, bombardeades. No, claro, también en las guerras antiimperialistas también son bombardeades la biodiversidad, los territorios, todo lo que viven ellos, ¿no? La biodiversidad también termina por ser aniquilada con estas guerras antiimperialistas. Entonces, bueno, siento que por ahí vamos entendiendo esto de la apuesta biocéntrica y también de en qué cosas implicaría el posicionamiento antiespecista, ¿no? De por ejemplo, Rosa Luxemburgo en este caso.
4: Sí, algo que nos ha gustado mucho de estas autoras es que encontramos que logran romper con algo que en el pensamiento moderno es súper fuerte, ¿no? Que es la idea de la extraordinariedad de lo humano, ¿no? Entonces, Rosa Luxemburgo tiene, hablando esto de las cartas, que no es casual que muchas de esas cartas las escribió estando encarcelada, ¿no? Entonces, también hay ahí en Rosa un pensamiento anticarcelario, ¿no? Y entonces, en una de las cartas que escribe desde la cárcel, de hecho hay ya todo un libro de cartas desde la cárcel, y una de las cartas habla de que ella está en el bote y dice, soy inmensamente feliz, ¿no? Dice, soy inmensamente feliz porque todos los días voy a ver los rosales que están creciendo, ¿no? Siempre en sus estancias en la cárcel, ella se encargaba de cuidar algún jardincito, ¿no? Y entonces cuidaba cuidaba los rosales en aquella cárcel en la que estaba en ese momento. Dice, diario voy a ver los rosales y diario me encuentro ahí una pequeña Catarina, ¿no? Y dice, y no me siento más importante que esa Catarina y eso me hace inmensamente feliz, ¿no? Entonces ahí está como esto de, no soy extraordinaria, no soy esta creación de fantástica de quién sabe qué divinidad, no soy igual de importante o de insignificante que una Catarina y ahí está la felicidad, ¿no? En reconocerse en una Catarina. Entonces, pues estas referencias que a los gatitos, a las aves, a los búfalos, a los insectos, pues ahí hay un elemento de que reconocen estas autoras que la clase trabajadora y las especies animales y la biodiversidad son explotadas por el mismo sistema capitalista, ¿no? Entonces, la alienación hace que no nos reconozcamos, ¿no?, en los animales y por eso nos los podemos comer tan fácil, ¿no? Y por eso hasta podemos tener estas prácticas crueles que incluyen esto de la mascota, ¿no? Y bueno, pues prácticas ahí bien dudosas de que amamos a los animales y decimos que son nuestras mascotas y pues ahí hay unas relaciones de poder horribles, pues se nos hace muy fácil, ¿no? Porque tenemos esta idea de que lo humano está por encima del resto de las especies y pues vemos que ellas está ahí un cuestionamiento, ¿no? En algunos de sus textos.
3: Complementando un poco lo que contabas por esto de la Catarina, que me parece precioso, también, bueno, lo de la importancia de las amigas, ¿no? Todo esto de las cartas, tal, pues hay un texto que su superamiga, su compadrísima, la Clara Zetkin, escribe cuando es asesinada, ¿no? Cuando es asesinada por el Partido Socialdemócrata, traicionada, básicamente, donde ella justamente describe que, bueno, para Marx era muy importante esta frase de nada que sea humano me es ajeno, ¿no? Algo así, hay una frase que es como frase favorita del Marx, como nada humano me es ajeno. Y entonces lo que decía Clara es que para ella, como que esta frase muy, muy de Marx, pues estaba ampliada a todas las otras especies, ¿no? Era como, pues nada, para ella no solo lo humano, sino nada de lo vivo era ajeno, y justo incluso habla de aquella a la que nombraban como Rosa la Sanguinaria, ¿no? O sea, se hablaba de ella como una terrible persona, sanguinaria, tal. Dice, se detenía en muchas ocasiones a quitar a un bichito del camino, ¿no? Para que no fuera aplastado. Entonces siento que tiene mucho que ver con esto, ¿no? Que también hablabas de la Catarina y tal. Entonces siento que todos esos detallitos nos hablan, que es muy importante, ¿no? Como de esta, pues, consigna de cómo todo lo que es personal también es político. Todas estas acciones cotidianas de cuidar lo pequeño, cuidar el jardincito, pues tienen que ver con toda una perspectiva, pues, del mundo que, pues, se ve reflejado en toda una apuesta teórica concreta que es ya mucho más amplia, ¿no?
2: Y, bueno, nada más ahora que las escucho. Para mí es inevitable siempre que hablamos de esto que tener ganas así de llorar, ¿no? Me conmuevo. Me enchina la piel y digo, es que yo me siento como una persona que va romantizando la vida, ¿no? Y todo el tiempo, pero siento que esa conexión, ¿no? De poder justo reconocerte igual de insignificante y o importante que cualquier otro vivo, ser vivo, pues justamente es lo que hace que la revolución sea cotidiana, que la revolución sea diaria, que las decisiones que tomas sean, pues, buenas. O sea, me choca también la dicotomía de lo bueno y lo malo, ¿no? Pero vaya, si tú justo reconoces como eso en ti y en otro ser vivo, siento que es difícil que te equivoques al tomar una decisión, ¿no? Y también ves que me impresionan mucho estas mujeres igual porque también rompen con todo, ¿no? ¿Cómo te atreves a decir que no eres un ser creado por un ser superior, ¿no? Yo creo que por eso, pues a la gente que, no sé, que es muy devota o que tienen como también estos pensamientos, ¿no? Que provienen de la institución de las iglesias, pues les da tanto miedo, ¿no? De repente que uno hable sobre esto, porque entonces dejamos de ser especiales y por lo tanto dejamos de creer que todo está a nuestro servicio y eso es peligroso. Entonces, ay, no, pues todo me encanta, pero la sigo escuchando emocionada.
4: Yo ahí quisiera decir, me encanta lo que dices, Lu, pues que no es una romantización, ¿no? Es una posición política congruente, ¿no? O sea, es politizar qué comemos, cómo nos vestimos, cómo nos relacionamos con los animales con quienes vivimos, ¿no? Entonces yo creo que es una politización de la vida cotidiana, ¿no? Y si nos han enseñado a pensar que es algo rosita, de las que tenemos las niñas, y bueno, precisamente son estas tendencias violentas, ¿no? De esta sociedad capitalista patriarcal, pero es que es el amor por la vida, ¿no? O sea, si eso es ser romántico, pues no tiene nada de malo, ¿no? Al contrario, pues hay que volcarnos en eso. eso, ¿no? O sea, frente a este mundo de debacle, ¿no? De tanta oscuridad, de tanta crisis, pues ¿qué nos queda sino la esperanza de, pues sí, yo quiero ser así de insignificante como una Catarina, ¿no? No quiero, si esta especie tan importante que es la humana hace eso, no hace guerras, hace genocidios, pues entonces mejor hay que ser como una Catarina.
3: Y pues con esto vamos eso, ¿no? Como, ¿por qué estas pensadoras son tan importantes hoy? Porque hoy tenemos una, básicamente una guerra sostenida desde los imperios de siempre, desde los imperios del norte global, Estados Unidos, Israel en conjunto, que están, pues eso, ¿no? Asesinando un territorio, está ocurriendo un genocidio ahora mismo, ahora que estamos en esta transmisión, donde se está no solo asesinando a las personas que viven ahí, a los palestines, sino también a todo el territorio y a toda la biodiversidad que ahí existe, ¿no? A los olivos, a las amapolas y todas esas cosas, ¿no? Que hemos visto que no es casual, ¿no? Que quieran desaparecerlo, que quieran acabar con ello, tiene que ver con todo esto, con que es eso, ¿no? O sea, no solo es la humanidad, es mucho más amplio que eso, y las guerras imperialistas se llevan en las patas toda esa biodiversidad, todos esos territorios, porque como lo dijo Selene desde hace rato, porque necesitan constantemente de ellos para seguir enriqueciéndose, ¿no? O sea, el norte no puede seguirse sosteniendo si no justo destruye estos territorios donde obviamente luego van a volver a construir más cosas, ¿no? Entonces, bueno, como eso, como algo chido que platicábamos ayer Selene y yo, es que pues estas pensadoras nos están ayudando a fundamentar nuestras posturas pues antisionistas, ¿no? Contra el sionismo, y que si hoy estas compas vivieran, que aparte pues eran judías, ¿no? Serían de las judías que dirían no en nuestro nombre, ¿no? No va a ser esta guerra en nuestro nombre, porque no es lo mismo el judaísmo al sionismo. Entonces, bueno, siento que eso es muy importante tenerlo en cuenta, porque podemos pensar, como decías, ¿no? Bueno, esta teoría de quién sabe hace cuántos años, ¿no? De hace algunos siglos atrás, pues sigue siendo muy vigente, porque nos enseña justo eso, la guerra imperialista sigue aquí. O sea, pareciera que fue hace 200 años cuando teníamos que pensarlo, pero no, seguimos viviéndola, seguimos sufriéndola, seguimos teniendo que verla, ¿no? Todos los días transmitida en redes sociales. Y creo que pues por eso es importante pues traer esas armas cerca, ¿no? Las armas de las palabras, que ahora pues hemos pues intentado democratizar a través de ciertos artefactos, como podría ser un fanzine.
2: Sí, que más adelantito también nos platicarán del fanzine. Pero justamente pues me quedo también siempre reflexionando ahora desde mi perspectiva académica, ¿no? A veces reniego también un poco de esa, pues de como de ese contexto en el que pues justamente yo entré, ¿no? A la facultad con muchas ganas de saber más cosas, como pues para poder sembrar una semilla de cambio, ¿no? Y ahora que cuando desde que las empecé a seguir, digamos, yo bien fan, pues justamente veo que nos hace mucha falta también, no solo en ciencias políticas, también en ciencias, también en todas las facultades, ahora que hablamos desde donde estudiamos, ¿no? Que es la UNAM, y seguramente en todas las universidades, nos hace falta muchísimo repensar, justamente como decía Selene al principio, en estas violencias, en qué estamos aprendiendo, para qué estamos aprendiendo cosas, estamos poniendo nuestros conocimientos al servicio del capital, al servicio del imperialismo, digo, hasta la música, ¿no? Hay música antipalestines, ¿no? O sea, es muy fuerte. También por eso estoy muy contenta de que nos acompañe Julio, porque creo que también sus letras son súper poderosas. Creo que hace un match muy bonito con este programa. Y pues justo, ¿no? Como solamente, ¿no? Volver a decir que esto que han sembrado ustedes, que han sembrado Luxemburgo, Zetkin, Goldman, ¿no? En mí, es como esa, no me gusta llamarlo esperanza porque justo es como muy pasivo, ¿no? Sino justamente esta revolución diaria y esta cosa de yo sé que yo puedo, como ellas, que también, bueno, yo siento que ellas tomaban también decisiones muy fuertes, ¿no? Que tal vez a nosotros en nuestra vida cotidiana, digamos, no, pues yo no quiero exponer mi cuerpo en el campo de batalla, qué miedo, ¿no? Como estas morras que justo estuvieron encarceladas, que fueron violentadas físicamente, no solo intelectualmente y emocionalmente, ¿no? Por estar allí poniendo el cuerpo, pero bueno, a veces hace falta poner el cuerpo, ¿no? Y creo que, bueno, siempre hace falta poner el cuerpo, siempre hace falta poner la palabra, siempre hacen falta las amigas, les amigues, los amigos, y poder justo hablar de esto, darnos cuenta de que no estamos locos. Creo que a mí también escucharla siempre me hace sentir que no estoy loca, que no estoy viendo una conspiración a mi alrededor, que existe esto desde hace 200 años y que seguimos luchando y que las formas pueden cambiar, pero las ideas siguen estando allí y las ganas y la revolución intelectual y también amorosa sigue existiendo aquí, ¿no? Y por eso me encanta hablar con ustedes. ¿Quieren ir a otro corte? Vamos a otro corte con Julio y regresamos con ustedes.

0: Bienvenidas, bienvenidos a Spin That Shit, un miércoles más transmitiendo desde Radio Nopal en un día bastante lluvioso en la Ciudad de México y otros estados. ¿Cómo estás, Ernesto?
1: Todo bien, Roma. Y bueno, hoy vamos a hablar de un tornamesista bastante connotado llamado Lucas McFadden y mejor conocido como Good Chemist. Y bueno, nos gusta mucho su trabajo. Y bueno, yo me acuerdo haberlo conocido por su trabajo con Jurassic 5, me parece, porque Jurassic 5 fue como uno de los grupos que conocí a partir de los videos del skateboard y del surf. Me acuerdo que había un programa, no me acuerdo si en Fox era ese programa, y ahí escuché la de, bueno, una canción que vamos a escuchar un poco más adelante de Jurassic 5. Y luego ya empecé como a investigar un poco sobre él y, bueno, sobre el grupo, y ahí ya salió DJ Good Chemist. Entonces, bueno, pues le vamos a hablar sobre su prolífica carrera y pues los múltiples proyectos en los que ha estado inmiscuido.
0: Sí, digo, Good Chemist, uno de los tornamesistas más conocidos y más admirados, porque la verdad es que, perdón, a lo largo de muchos años, pues he hecho cosas bastante chidas. Como bien mencionaste, pues de pronto en proyectos propios o también de pronto con otros grandes, ¿no? Como a través de colaboraciones o también de pronto con compilados que hace como Digger. Hay una serie muy famosa de Kept Dark que tiene varios compilados y tiene uno, tiene creo que un par con Good Chemist. De hecho, tiene uno que es como de, se llama Lost and Found, que es Rockabilly and Jump Blues, y por ahí tiene otro que al rato vamos a escuchar, se me fue el nombre ahorita, pero bueno, pues Good Chemist siempre ha estado ahí. Y luego obviamente también todos los videos que hay en YouTube, ¿no? Donde puedes ver todo lo que hace, la magia detrás de las tornamesas del buen Good Chemist.
1: Sí, justo hace poco hicimos un homenaje a África Bambaataa, uno de los pioneros del tornamesismo, y hablábamos también de esta gira que hizo Good Chemist con DJ Shadow, tocando con la colección de discos de África Bambaataa, que también por ahí hay un documental en donde salen. Inclusive, Good Chemist tiene uno de esos tornamesas que se pueden colgar de esos portátiles. Se lo cuelga como una guitarra y escrachea como si estuviera tocando una guitarra y luego lo rompe así contra el suelo, una locura. Entonces, bueno, o sea, realmente un DJ que haga ese tipo de cosas es distinto, ¿no? Muy distinto a los demás. Entonces, bueno, vamos a hablar de eso y mucho más en este programa. Pero elegiste por ahí algunas cosas de el buen Good Chemist.
0: Sí, bueno, tiene, no recuerdo ahorita el número de discos que tiene como solista, pero elegí un álbum que se llama The Garden, de un disco que se llama The Audience is Listening o algo así. Pero bueno, vamos a escuchar mucho más cosas, y bueno, también dentro de esta selección hay remixes de otras bandas que tiene, o como mencionamos hace unos momentos, algunas colaboraciones. Pero vamos con algo de Good Chemist. Esta canción se llama The Garden y ahorita regresamos.
1: Venga.

0: estamos escuchando The Garden, The Cut Chemist, de este álbum del 2006 que se llama The Audience Listening. Y bueno, estamos hablando fuera del aire, que es su primera placa. Y no tiene tantos discos, pero sí tiene muchas colaboraciones. Y bueno, dentro de eso hay muchas otras cosas, ¿no? Tiene un disco mezclado que me gusta mucho, que se llama Son of the Police, que es un disco que... no sé si lo grabó en vivo, pero por ahí en YouTube pueden ver una sesión donde lo está haciendo en directo con una tornamesa y una pedalera voz de loops. Y bueno, pues ahí eso habla. Cuando ves a Cut Chemist en vivo, ya sea en vivo, que creo que nunca hemos tenido la fortuna, al menos yo, o lo ves haciendo esa magia en directo o en algún video de YouTube, la verdad es que te das cuenta del trabajo que hay detrás de un tornamesista y los skills, ¿no? Las habilidades. Y obviamente, pues esos güeyes sí pueden decir que ellos van a tocar, ¿no? A mi parecer, o sea.
1: Sí, claro, 100%.
0: Sí, esos güeyes están haciendo música
1: en vivo. O sea, a partir de que existieron los tornamesistas, o sea, se volvió el tornamesa un instrumento más dentro de la música. Y justo, bueno, desde ahí quiero recomendar el documental llamado Scratch de 2001 de Doug Pray. Creo que lo he mencionado N cantidad de veces en este programa, pero es bueno como una buena introducción a partir de pues toda esta magia que hacen los tornamesistas y que a veces ahorita ya no es tan, digamos, tan apreciada porque pues ya existen muchos softwares y cosas que hacen sonidos y que dejan de lado un poco el sonido del vinilo, pero al final este documental te cuenta la historia, ¿no? De cómo empezó esta forma de utilizar la tornamesa como instrumento y bueno, es increíble porque vienen pues tremendos ahí tornamesistas, viene desde Afrika Bambaataa, Grandmaster Flash, Madlib, DJ Premier, Shadow, 8-Track, Mic Master Mike, DJ Crush, y bueno, N cantidad. Y bueno, creo que es una muy buena forma de iniciar. Si no sabes nada acerca de las tornamesas y las agujas y el pitch y todo esto, pues creo que Scratch te va a dar un poco, pues, ¿cómo llamarlo? La lección que necesitas.
0: Exacto. Pues sí, es como un breve resumen, ¿no? De toda esta cultura. Y bueno, pues ahorita hay grandes tornamesistas, pero como bien mencionas, pues ya hay muchas herramientas tecnológicas que no lo hacen fácil, obviamente, porque me parece que necesitas tener ahí, a mi parecer, sí, un don y un gran oído visual y musical. Pero bueno, lo hacen de una manera quizás más accesible, ¿no? Porque pues en esas épocas de Scratch pues era mucho el digging, buscar las pegatinas en los discos para saber en dónde está lo que, ¿no? Querías
1: Sí, claro, el corte, ¿no?
0: Lupear. Exactamente, los cortes, bueno, Kid Koala que prensaba sus propios
1: Exacto.
0: Sus propios vinilos, ahora pues ya hay mucho más herramientas y bueno, pues hay tornamesistas que son grandiosos, ahí los pueden ver en su algoritmo de Instagram, pero también hay otros que de pronto mezclan ya otras cosas y no solo es viniles o música digital o gimmicks, trucos tecnológicos, sino que, por ejemplo, Numar, que ahorita estaba recordando una sesión que tiene con juguetes y tenía unas series que se llaman Zodiac,
1: okay.
0: que mezclaba, sí, discos, ¿no? Vinilos, pero también scratchaba con ritmos de juguetes y todo. Ese güey es un loco también. Ya tendremos un programa de Numark. Pero de Cut Chemist, pues bueno, a mí me gusta mucho Cut Chemist, cómo mezcla muchas percusiones y en ese disco de Son of the Police también. Pues te das cuenta de que están como mucho sobre eso, ¿no? Mezcla afrobeat y otras cosas. High life por ahí, también como cumbia. Pero me gusta mucho cómo es como más percusivo, a mi parecer, que otros tornamesistas, y eso me parece que es un sello de Codchemist.
1: Sí,
0: Pero,
1: completamente.
0: ¿qué te parece si escuchamos algo más?
1: Venga,
0: ¿Qué
1: ¿qué hay por
0: quieres?
1: ahí?
0: Pues
1: Pues
0: tenemos más cosas.
1: si quieres escuchamos una de sus primeras pues colaboraciones. Bueno, en realidad era parte de la banda, esta banda llamada Jurassic 5, y de su primer disco homónimo, y este tema que pues es con el que conocí su trabajo, que se llama Jayu. Y bueno, la particularidad de este grupo de Filadelfia es que pues todos los raperos eran cinco raperos y todos improvisaban. O sea, en realidad a veces no eran rimas escritas, sino improvisadas. Entonces, bueno, Jurassic 5, uno de los grandes grupos míticos del hip hop de los años 90, con pues el scratch de el mismísimo Kut Chemist. Vamos a escuchar este de Yayu y ahorita regresamos.

0: Escuchamos a Jurassic 5 con este track que se llama Yayu. Y bueno, pues sí, como bien mencionabas, Jurassic 5 es uno de los grandes grupos ahí de hip hop de los noventas.
1: Sí, justo este es su primera placa de 1998 y bueno, era cuando estaba fresquecito el Cut Chemist con este grupo
0: Un niño.
1: y un niño y pues el productor de este álbum es DJ Numark, que ya habíamos comentado el bloque pasado sobre él. Y bueno, pues este disco creo que es uno como de los

0: escuchado un track que se llama Beyond the Miracle, que es un remix de Kod Chemist a Terumasa Hino, un trompetista japonés. Me confundí de track con otro que tenía más percusiones. Pero bueno, esto más bien es más jazz, ¿no? Más como esta onda de pues que será así como un remix más jazzero, como que te suena, como Crush.
1: Sí, un poco de down tempo, ¿no? Y también un poco de improvisación también. Y pues al final también échense un clavado a la página del Kod Chemist. Hay buenas cosas por ahí. Habla también mucho de sus colaboraciones con DJ Shadow, una alma gemela dentro del tornamesismo. Y que ambos son, como bien has mencionado, pues diggers profesionales, ¿no? De esos que se pueden quedar durante días, ¿no? Escuchando música. Esto me recuerda dos documentales que voy a recomendar ahora mismo, donde sale el Kod Chemist. Uno que se llama Keeping Time, que se llama Talking Drums and Whispering Vinyl. Y bueno, ese es una locura, es del 2000, está dirigido por Brian Cross. Y son cuatro bateristas de jazz de canto que tocaban con Charlie Parker, con Dizzy Gillespie, etc. Uno era James Gadson, otro es Paul Humphrey, otro es Derf Rocklow y Earl Palmer. Esos cuatro bateristas de jazz conocen a tres DJs loquísimos como Babu, J-Rock y Kod Chemist. Y bueno, es como una conversación entre DJs y bateristas. Una locura ese documental llamado Keeping Time. Y luego hay otro documental que es como la segunda parte y ese se llama Brazilian Time y eso lo hacen en Brasil y es filmado por casi el mismo crew que filmó este primer documental. También hay un vinilo que sacaron producido por DJ Crush del primer documental y luego en Brazilian Time pues son otros DJs, por ahí se une, me parece que Madlib está también ahí, y bueno, van a conocer a percusionistas brasileños, ¿no? Y bueno, otra locura, porque se ve también cómo entran a las tiendas brasileñas Madlib y Kod Chemist a empezar a escuchar discos como locos con tornamesas portátiles, ¿no? Y bueno, se empiezan a comprar discos y es una locura, realmente los dos documentales son muy, muy recomendables. Y bueno, si quieren saber un poco también de dónde viene toda esta locura de las pues de las percusiones que usa mucho Kod Chemist, ¿no? De estos discos latinos y brasileños.
0: Sí, no, o sea, imagínate pues esos dos güeyes ahí.
1: Sí, no.
0: Y hay un video de justo de Madlib regresando en un avión, bueno, volando pues, de su destino, creo que es de Brasil, justo.
1: Es ¿no? parte de ese, ajá, ese doc, estilo, ese es de ese documental, ajá.
0: Que está ahí en el avión y en lugar de estar comiendo su comidita, su cena del avión, su snack, está con una tornamesa y está acá ahí mismo, ¿no? Escuchando y sampleando. ¿Qué quieres escuchar, Ernesto?
1: ¿Qué te parece si ahora déjame ver qué tenemos por aquí? Podemos escuchar un remix también que hace a un grupo llamado Tunjards. Me parece que ese grupo vino a algún Corona Capital, ¿no? Algo así. Y bueno, vamos a escuchar ahora un trabajo de Kod Chemist, pero al trabajo de Tunjards, un grupo de indie rock.
0: Venga, el track se llama Gangsta y ahorita regresamos.
1: Estaba buscando

0: Estamos escuchando un remix de Cut Chemist a Toon Yards, de un track que se llama Gangsta, uno de los tracks pues que llevaron a esta banda a ser conocida a todo el mundo. Bueno, es un dúo y este álbum salió en 2011, se llama Who Kill, y bueno, pues digamos que dio a conocer a Toon Yards, ¿no? A todos. Y bueno, pues la característica voz de Meryl Garbus se llama, creo, la vocalista, si mal no recuerdo. Sí, Meryl Garbus. Que bueno, pues es una banda que ha estado como activa. Yo la verdad es que le perdí la pista hace mucho tiempo, pero bueno, sigue firmada con 4AD. Otro gran sello. Sí,
1: justo uno de los sellos que, pues desde que empezó en los 80s, pues siempre ha tenido como muy buen ojo para los artistas. Los Toon Yards, que son de Oakland, también de ahí de California, y que bueno, sacaron esta colaboración con el Cut Chemist para este álbum que fue pues muy sonado dentro del indie pop de la época de los 2000s. Y bueno, solamente para precisar un poco sobre los documentales de los que les hablaba, la segunda parte del Bustling Time, estos mismos bateristas americanos también viajan junto con los DJs a Brasil y conocen a los percusionistas brasileños, por ahí a João Paraíba y a un par más, a Iván Mamao, y bueno, y también se une a los DJs Madlib, que es el que hace como todo este digging, y también DJ Nuts, que el DJ Nuts es la primera vez que lo conocí. Es un DJ brasileño que evidentemente pues utiliza como toda la música folclórica de su país. Y bueno, síganlo en Instagram y vean lo que hace DJ Nuts, porque la verdad es tremendo, es un verdadero loco, digger también, pero brasileño. Y bueno, también comentar que alguien muy famoso dentro de la vida de Cut Chemist es su mamá, porque ahí es donde permanece parte de su colección de discos en casa de su madre, y ahora la ha estado posteando mucho y la pone como

0: Héctor Mamá, seguramente.
1: Es un productor y baterista brasileño, como mencionabas ahorita, ¿no? Y bueno, sacó este álbum este año con un sello que se llama Amor in Sound, que mira, casualmente es un sello de Mario Caldato Jr.
0: Okay,
1: con
0: que estuvo
1: Samantha
0: por aquí.
1: Caldato. Exacto. Ojalá ya hubieran traído estos discos, pero han sacado algunas cosas en los últimos 2 años. Tiene también un disco del Seu Jorge, perdón. Y bueno, tiene otro que a Orquesta Afrobrasileira. Vamos a escuchar este track y regresamos para despedir el programa.
0: Venga.
1: Ahorita que encuentre dónde está mi tornamesa virtual.

0: Estamos escuchando este track de Code Chemist con Pupillo y General Electric. Es un álbum que salió este año. Y bueno, pues faltaron seguramente muchos tracks. Faltó hablar de los compilados que tiene Code Chemist con Crypt Dark. Búsquenos, la verdad, esos compilados son muy buenos y es una serie. Y Crypt Dark tiene muchos compilados con otros grandes diggers. Pero, ¿qué te parece si nos despedimos con un track más?
1: Sí, nos vamos a despedir con un track con Black Alicious, este dúo también californiano de Sacramento, que pues también pues tiene su historia dentro del hip hop. Y bueno, también recomendar esta sesión que hizo para Discodelic, unos buenos amigos que es Rufi y Majo, que están con su tienda en San Francisco. Saludos si escuchan esto. Y bueno, Code Chemist se ha vuelto buen amigo de ellos e hizo una sesión por ahí, me parece que hace un par de años, estuvo poniendo música en su tienda. Y bueno, pues sin más ni más, no sé, ¿algo más que agregar, Roma?
0: No, nos escuchamos la próxima semana y ya haremos un programa especial para DJ Numark y otros tornamesistas pronto. Esto fue Spin That Shit.

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Buenos días, queridas criaturas selváticas. Buenos días, queridas criaturas salvajes. Ya estamos aquí, ya llegamos de nuevo, nuevamente. Una mañana más. La mañana es la del viernes 10 de octubre. Buenos días. Les doy la bienvenida a las 9 y 2 de la mañana con 59 segundos. Estamos comenzando una mañana más, pero estamos acabando una semana más. Y con esta mañana y con la música que va a sonar a continuación, vamos a intentar irnos con el mejor ánimo hacia el horizonte del fin de semana. Nos vamos con esta canción de 4.52. Ayer este personaje se presentaba en el Anahuacalli Only Good Vibes desde Detroit, Michigan, el señor Jeff Mills. La canción es Interstellar Feelings.

Ahí tuvimos al grandioso, al magnífico, al maravilloso, al mítico, al ya veterano, el mago, The Wizard, Jeff Mills, el nacido en Detroit, Michigan, oriundo de todas esas tierras gélidas en el año del 63. Bueno, pues nos trae toda la buena onda para amanecer el día de hoy. Y bueno, qué sabrosura. El día de ayer estuvo en el MUTEC, allá tocando en el Museo Anahuacalli. Se ve que estuvo. Cuéntenos, queridas criaturas selváticas, cuéntenos qué onda, cuéntenos cómo les fue, cuéntenos si fueron allá, cuéntenos si asistieron a la noche del día de ayer, @mmmike, o háganos saber qué onda con ustedes. Y cuéntenos ahí en Instagram, @mmmaiko. A los gatitos y a mí nos interesa recibir sus mensajes telepáticos. Nos interesa saber qué onda con ustedes, en dónde están, a dónde van, a dónde anduvieron el día de ayer, ya jueves. Y hay mucha música electrónica de aquí el domingo con el MUTEC. Cuéntenos, ayer estuvimos escuchando un montón de música deliciosa y esta mañana no va a ser la excepción. Y bueno, pues ahorita nos vamos a ir con algo del Love Plastic de Shinichi Atobe. Esto es una canción cortita, loop 6. De ida y vuelta, es algo de 2.17, para que vayamos arrancando motores. La fotografía de la portada es desde una terraza hacia un lugar con muchos árboles, probablemente en una ciudad que no conocemos, algún paraje del continente asiático. Vamos pues con más música, aquí en Mowgli, en vivo, desde el cerro, esculpido a mano para Radio Nopal.

cómics veloces que se pasan de manera veloz. Ahí tuvimos a Shinichi Atobe ahí sonando, a este productor japonés que tiene su sonido envolvente, abstracto, que suena a dub, que suena a minimal, que suena a techno, que suena brilloso y melódico. Ahí lo tuvimos a este veterano que comienza en el año de 2001 desde las latitudes del antiguo Japón. Bueno, pues ahí estuvo sonando con esto cortito que se llama Loop 6. Y vamos a continuar con la mañana del día de hoy. Por favor, comuníquense, queridas criaturas selváticas, arroba mmmaiko, y ahí andamos despachando los gatitos y yo. Vamos con más música. Amanecí con una canción de New Order en la cabeza. Es rarísimo. Bueno, normalmente ustedes no están para saberlo ni yo para contarlo, pero normalmente amanezco con canciones en la cabeza. Y bueno, pues a ver, veamos si nos vamos con esta canción. Si sí, si no, si mejor qué, si mejor a dónde. Bueno, pues resulta que lo que escuchaba era directo del Power, Corruption and Lies, que ha estado en mi vida itinerantemente en este momento. Y es de las rolas más raras. De las rolas más raras. No, no es esa. Era algo como esto. Pero entonces, estos son experimentaciones de New Order de 7 minutos y 30 segundos. Esto se llama 586 y solo son ruiditos, imagínense. Amanecí con eso en la cabeza. Y bueno, pues no estoy seguro que lo vayamos a sonar. Y ya hemos sonado música directo de el Power, Corruption and Lies estos días. Y yo creo que nos vamos a ir con este track, que es precioso, que es bonito, que me pone muy de buenas, que yo creo que a ustedes también les puede gustar. Si lo conocen, si lo han escuchado, y si no, les digo directamente que viene de un álbum de 1982, del A Broken Frame, directamente de ahí. Ellos son Depeche Mode, ese Depeche Mode innovador, rabioso, joven, fresco, loco, despeinado, directo de la Broken Frame de 1982. Este track, que es el número 5, la canción se llama See You. 4:35, tengan el favor de ser felices.

en los coros, Martin Lee Gore, ahí diciendo: lo único que busco en la vida, lo único que quiero es verte, verte, verte, verte, y que quede como testimonio esta canción. Ahí, desde esa época en donde estos muchachos eran juveniles, donde todo era feliz, ya Vince Clarke había salido de la banda, había dejado esa chispa creativa para buscar este sonido, para buscar este tipo de diversión, para buscar este tipo de composiciones. Bueno, pues eso ya fue historia y es parte del soundtrack de nuestras vidas. Son las 9:20 de la mañana y vamos a seguir avanzando con más música. Quiero contarles que Sting, que es amigo de Charly García, sacó junto a él un track llamado In the City. El día de ayer fue lanzado hace casi 15 horas, más o menos a las 7 de la noche del día de ayer. Es una canción de tan solo, ahorita les digo, es una canción de tan solo, es una cancioncita de 3 minutos y 51 segundos. Y para que lo tengan claro, les tengo un dato ahí bastante interesante. No le importa absolutamente a nadie, pero resulta ser que el señor Gordon Matthew Thomas Summer, mejor conocido como Sting, bueno, pues él es también del año 51, al igual que Charly García. Y bueno, pues supongo que más cosas además de la música. Aparte, ambos son de octubre. Sting es del 2 de octubre, Charly García del 23. Uno ya cumplió años, el otro está por cumplirlos. Y bueno, vamos a escuchar este track que es nuevecito, que es lustroso, que acaba de salir. Veámoslo, escúchenlo, a ver qué les parece. Un Charly García ya veterano. Y Sting, por ahí escuchaba, hace yoga tántrico, una cosa por el estilo. Él se ve mucho, mucho más resplandeciente, mucho más juvenil. Aunque Charlie, bueno, la vida dura de las duras, de las drogas duras, bueno, ha hecho estragos. Es la clase de personaje donde su mente, su alma, su espíritu siguen para arriba y para adelante, y el cuerpo dice: no estoy del todo seguro, ya no te puedo seguir el trote. Lo corrió el señor Carlos Alberto García Moreno. Vámonos con esta rola.

¿Qué les parece esta colaboración de estos dos veteranazos, de estas dos leyendas, cada uno por su parte, el señor Charly García y Sting? Muy bello el video que acompaña a esta producción discográfica, ambos vagando por las calles de Manhattan, mayormente por las calles de ahí del Lower East Side, hacia Canal Street, hacia el barrio chino, hacia esa frontera donde muchas cosas pasan y dejan de pasar para arriba y para abajo de la ciudad de Manhattan, ahí donde Charly García en Walker Street y Cortland Alley tiene su Charly García Corner, sobre todo esa mítica, mítica, mítica, mitiquísima, mitiquísima esquina, justo que es donde le hicieron el retrato para hacer la portada de El Clics Modernos de 1983. Es increíble. Y bueno, yo creo que ya que somos tan fans de Charly García, podemos irnos con algo de este señor. No estoy seguro si esto que viene del año 2024, del año pasado, o si mejor escuchamos algo de cuando estaba en Sui Generis. Estoy imaginando acá junto con los gatitos en la producción. Vámonos con esto que se llama Te Recuerdo Invierno, con la voz rasposa de Charly García. Esto es algo cortito de 2.24 y con esto nos vamos al corte de medio programa. Vamos y regresamos. Están escuchando Mowgli y la selva musical, queridas criaturas salvajes, la selva musical de Radio Nopal.

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Directo del año 1976, una banda que ya ha sonado por acá. Somos re fans, turbo mega astro archi hiper mega fans, La Máquina de Ser Pájaros, de su disco homónimo, esta canción que se llama Rock and Roll. Y así regresamos contundente y estruendosamente del corte de medio programa, y vamos a continuar con más música del sur. ¿Cuál es la relación de una banda argentina con el house de Jeff Mills? Bueno, pues los sintetizadores, las máquinas. Por ahí sonaba Charlie García, directo de su álbum del año pasado, pues con esta canción Te Recuerdo Invierno, directo de un momento en donde fue parte de Sui Generis, y reedita esta canción en La Lógica del Escorpión del año pasado. Y luego nos vamos con una de sus bandas primigenias, La Máquina de Hacer Pájaros. Esta canción extiende lo que sonaba hace un momento, extiende el tiempo, es algo cortito de 4:07, pero las orquestaciones son una maravilla, y por ahí todos y cada uno de los integrantes de esta banda pues son una leyenda por sí mismos. Ahí José Luis Fernández, que llegó a tocar en Crucis, bueno, pues en el bajo hizo unas cosas contundentes, acompañado por el enorme Gustavo Basterrica y el grandísimo percusionista, el más experimental, el más propositivo. ¿Qué hubiera pasado si siguiera entre nosotros los vivos? Oscar Moro, que fue parte de Los Gatos, de Color Humano, que fue parte también de esta banda, también Serú Girán, fue parte de Riff, en donde tocaba con Papo, ¿no? Hizo estruendo, hizo música experimental, hizo un montón de cosas, y bueno, claro, Carlos García Lanch. Vamos a avanzar con más música de esas latitudes. Nos vamos a ir con algo de este personaje ninja, de este personaje que definió mucho de lo que pasó en la música argentina, al menos en la producción, ahí en la electrónica y las cosas que pasaban en vivo. Nos vamos con algo del señor Flavio Lucio Máximo Fernández Echeto, que nació en Buenos Aires en el año del 65 y recientemente, a recientes fechas, nos abandonó para existir en otro plano del universo. En el año 2022 se desvanece allá en Mar de Plata. Bueno, pues él fue una de las piezas clave para el Bocanada de Gustavo Cerati. Él fue parte fundamental, hizo samplers en todas las canciones, excepto en Raíz y Verbo Carne. Y bueno, pues él fue muy, muy conocido porque fue músico también en vivo de Soda Stereo y ha colaborado también con Daniel Melero. Nos vamos a ir a escuchar algo de lo último, de lo poco último que grabó, porque también tuvo una carrera independiente, autónoma, como autor. Nos vamos con esto de 4:32 del año 2019, se llama Diversidad, él es Flavio Echeto, sonando aquí en las mañanas electrotropicales de Radio Nopal.

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1: Cosa linda, cosa bonita, música que expande los sentidos. Ahí tuvimos a Flavio Cecchetto, esta pieza fundamental, este actor, este catalizador de la música allá en la Argentina de los años 2000, también de los 90, la segunda década también, ya en, por ahí de los 2010, de los años 10 de este siglo, de este milenio. Y vamos a seguir avanzando, que todavía queda mañana, todavía queda un montón por escuchar el día de hoy. Nos vamos a ir con algo de el señor Juan Atkins para regresar a este mood de electrónica del maravilloso techno de Detroit. Él fue conocido como Modelo 500, Model 500, y fue conocido también como Infinity allá en las pistas de baile. Él formó parte de esta escena de techno de Detroit. Junto con todas las leyendas como Jeff Mills, que abríamos la mañana con eso. Y bueno, pues vamos a avanzar con una cancioncita. Esto esperamos que no sea tan largo, porque esta gente se queda pegada de los cables. Vamos a ver si encontramos por aquí algo bonito, algo rico, algo chévere, algo bailable, pero sobre todo algo corto, que esté abajo de los 7 minutos. Vamos con esto que se llama Cóncave 1. Es Juan Atkins con Morris von Oswald y Borderland. Es algo de 5 minutos y 10 segundos. A ver cómo nos va. Y ya estamos con esto entrando a la frontera final del cierre de la semana, del cierre del día de hoy en esta mañana musical. Vamos pues con más música. Manden sus mensajes telepáticos @mmmaiko.

Bitsito, melodías que en la repetición y el loop nos hacen recordar, meditar y nos hacen regresar a donde comenzamos el día de hoy. Y bueno, yo creo que ya nos vamos a ir con algo que también tiene que ver con todo lo que ha sucedido el día de hoy. Inconexiones directas, por supuesto que sí. Nos vamos a ir con algo que forma parte de los anales de la historia. Michael Anthony Banks, mejor conocido como el Mad Banks, fue parte de la colectiva que le dio forma al techno de Detroit, junto con Jeff Mills, y junto con él formó el Underground Resistance, este sello discográfico y proyecto musical que producía hacia los años 90 pues una estética muy muy de esas latitudes, con las máquinas que ellos conseguían. Y bueno, él, Mike Banks, formó parte de Parliament Funkadelic en alguna de sus encarnaciones. Y si tocó en este disco o no, eso no importa. Nos vamos a despedir con una de las canciones largas, así parece. Nah, nos vamos a ir con esto que se llama Super Stupid. Es algo de 3:57. Ellos son Parliament y seguramente todavía llegamos a despedirnos y a desearles buen fin de semana.

Y ya con esto, al parecer, nos estamos despidiendo, se diluye. Nos vamos con You Got Me Smiling. Esto es de Sly and the Family Stone. Y nos vamos y nos estamos escuchando y viendo la próxima semana. Tengan un excelente fin de semana. Les mandamos la mejor de las buenas vibras. Chao.

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Buenos días, hermosas criaturas matinales, buenos días, criaturas salvajes, buenos días, criaturas solares que resplandecen justo con los brazos de la señora Sol, 7 y 36 de la mañana en este miércoles 11 de noviembre. El año se nos acaba, ya se nos está diluyendo, se desbasta y se va junto con los días y el correr del aire, estos ventarrones que empiezan a existir con aire gélido, nada más nos hacen pensar que es buena idea mantenernos resguardadas en casa. Y bueno, pues con ganas de, obviamente, no salir de la cama. Vamos a comenzar la mañana, el día de hoy, con mucha música. Nos vamos a ir con unos de los muy favoritos de los macacos, los mininos y el resto de criaturas salvajes que se encuentran aquí conmigo. Everything But The Girl. Estos chicos, este dueto, esta institución musical que se forma en el año del 92, Ben Watts y Tracy Thorn, a los 19 años crean, a principios de los 80, uno todavía no había nacido, crean este dúo que poco a poco se va volviendo en un pilar de la música independiente, sobre todo la electrónica, ahí en el Reino Unido y por consiguiente en el mundo entero. Nos vamos a ir con algo de su álbum EP single de 1982, Night and Day, todavía cuando tocaban con música e instrumentos acústicos. Escuchen esto, es la canción que le da nombre al EP y bueno, un fresco, un muy muy inicial Everything But The Girl. Y bueno, comenzamos. Ya saben que conmigo se comunican al @mmmaiko antes de comenzar la música y bueno, aquí vamos.

Ahí tuvimos a una Tracy Thorn que estaba todavía desarrollando sus capacidades vocales, descubriéndolas, explorándolas, antes de definir su estilo propio. Y bueno, mucha exploración, una voz muy juvenil, algo similar a la bossa nova, es lo que acaba de sonar en manos de Everything But the Girl, una primera encarnación que se encargaría de trabajar mucho con instrumentaciones acústicas para después darle paso a la música electrónica en su vida, los sintetizadores y demás cosas. Colaborando ya después con Massive Attack, haciendo remixes, pegando hits noventeros a todo lo que da. En fin, el resto es historia, ¿para qué se las cuento si podemos sonar más música? Y ahora vamos a ir con Alexander Bering y su proyecto The Mill High Club. The Mill High Club. Ellos están en Los Ángeles y es una banda de pop psicodélico. Originalmente comienza en Chicago y bueno, hay mucho detalle sin ser indulgentes en su sonido, por supuesto. Y todo esto comienza en 2012. Lo que vamos a escuchar será algo del Skip Tracing de 2016, una portada bastante extraña, parece muy vintage. Hay unas perspectivas extrañas, una escena policíaca, qué sé yo, qué les digo, qué les cuento. Escúchenle este álbum editado en las Tom Crow Records. Ahí les dejo 11 tracks en 30 minutos. Y lo que sonará a continuación es la canción que le da apertura y título a este álbum, Skip Tracing. Lo van a escuchar aquí mismo en Mowgli, en la selva musical de Radio Nopal.

eso que sonaba en este momento era el señor Baxter Dury con algo llamado Leak at the Disco de su álbum de 2011 Happy Soup. Él, siendo contextualmente hijo de un ícono pop de la New Wave, Ian Dury, en 2012 se encarga de darle vida a un proyecto musical, el oriundo de Buckinghamshire, ahí en Inglaterra, en Wingrave, es que con su voz profunda nos trajo esta melodía bastante ligerita y luego muy movida, mucha cosa en esos casi 5 minutos. Y a continuación nos vamos a ir con algo de Noches de Morbo, un single del 2016, apenas 3 tracks, con una bonita portada de Alien Punk con una chamarra ilustrada ahí, toda rayonada. Los autores de este track son Morbo y Mambo, que buscan hacer mucho groove, mucha psicodelia y mucha música dance floor. Es algo como si fuera una improvisación entre LCD Sound System, Can y un poco de Fela Kuti. Ellos se encargan desenfrenadamente de ser introspectivos, urgentes, y todo esto viene directo desde Argentina. Es un track single autoeditado y lo que sonará será el tercero de este EP. Todas sus portadas son ilustradas, échenles un vistazo. Y bueno, el track se llama Camille y a las 7:53 que suene vamos a seguir avanzando aquí en la mañana musical de Radio Nopal. No estoy del todo seguro si esto nos llevará al corte de medio programa. ¿Qué importa? No estamos aquí por el tiempo, estamos aquí por la cheveritud. Sea pues, no dejen de comunicarse al arroba mmmaiko, que suene Camila, a cargo de Morbo y Mambo desde Argentina, en Mowgli, la selva musical de Radio Nopal.

Ahí tuvimos al chileno Nicolás Jar bajo su seudónimo de Against All Logic. Ya se me escrachó todo. Tuvimos a Morbo y Mambo con Camille, qué cosa más maravillosa. Y nos vamos a ir con Nicolás Jar a las casi 8 en punto de la mañana con su seudónimo de Against All Logic, de su álbum de 2018 llamado 2012-2017. El chileno hace esta producción de 11 tracks en 66 minutos, casi diabólico, editado en la Other People. Y bueno, nada como un proyecto alterno para explorar otro tipo de sonidos. La canción de este álbum se llama This Is Old House Is All I Have. This Old House Is All I Have. Esta vieja casa es todo lo que tengo. Y bueno, pues ahora sí, a las 8 en punto con 20 y algunos segunditos, es que nos vamos a avanzar con esta canción. Vamos y regresamos. Están escuchando Mowgli en Radio Nopal.

Y ahora resulta que vamos con algo más festivo a cargo de Dear Hope, algo directo del Dear Hope vs. The Evil de 2011 con ahí unas letras góticas, la canción Super Duper Rescue Heads, y que la mañana resplandezca con nosotros y todas nuestras células.

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4: Rápida y velozmente es que escuchamos música y sobre todo que nos plagamos de pura buena onda, ruiditos extraños de repente, pero siempre con la finalidad de estar muy, muy, muy alegres y dispuestas al día y lo que nos depara. Así que sigamos avanzando con más música. Ahora nos vamos a ir con Grover Washington, Washington Jr., que es uno de los saxofonistas más populares del rhythm and blues y del soul jazz, que genera varios combos poco frecuentes y ha influenciado muchísimo la escena desde los años 60. Imagínense, nos vamos a ir con algo de su antología, un álbum que fue lanzado en el 85 y que recolectaba de sus mejores canciones 10 de ellas en 53 minutos. Y lo que sonará a continuación es Just the Two of Us con Bill Withers, y seguro la conocen, espero la vayan a disfrutar, nada más para que inyectemos mucha buena vibra mientras hacen ejercicio, se encuentran en el desayuno, se trasladan a algún lugar, ojalá y lo hagan de manera segura, si es en auto, caminando, en bicicleta, en patines, si los lleva alguien, si comparten la mañana, si se encuentran en camas, si van por propia cuenta, qué sé yo, háganmelo saber, @mmmaiko a las 8 y 9 de la mañana, un pitazo de todos los tiempos, aquí en Mowgli por Radio Nopal.

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1: Qué rápido se pasan 4 minutos cuando se trata de un hit como ese en los años 80. Y bueno, ahora nos vamos a ir con Gangstar, con algo de su álbum Mass Appeal, que es una compilación de sus mejores tracks, editada en el 2006. Gangstar, este dúo noventero conformado por MC y DJ Duos, pues bueno, pues vamos a escucharlos, ellos que son los padrinos de gente como Nas, Jay-Z, Notorious B.I.G., qué sé yo. Escuchemos este track, X-Girl to Next Girl, aquí en la selva musical de Radio Nopal. Hay bastante hip hop instrumental aquí en la producción de esta canción. Disfrútala.

y tuvimos, tenemos uno de los pilares del hip hop del East Coast en los años 90, y eso nos va a permitir irnos ahora a otra latitud con la señorita Stella Rose Bennett. Ella comienza a ser conocida en 2017 a sus apenas 17 añitos, nacida en enero del año 2000. Esta señorita se ha encargado de, en TikTok, al menos el año pasado, haber alcanzado los 10.3 millones de usuarios, videos, vistas y demás. Y ella se hace llamar Beanie, directo de Auckland, en Nueva Zelanda. Y lo que va a sonar a continuación es algo de su más reciente producción llamada Stella and Steve, un EP de 5 canciones en apenas 17 minutitos, en donde la portada, ella está subida en el techo de un automóvil. No sé qué modelo sea, un poco irreconocible para mí, tampoco es que sepa mucho, pero tampoco creo que sea cualquier carro, a lo mejor es uno neozelandés, qué sé yo, y muchas bestias salvajes acompañándola ahí en la fotografía con un fondo enteramente nuboso. Y bueno, la canción que vamos a escuchar ahorita es la que se llama Super Lonely. Les va a gustar, le van a disfrutar. Esto es algo de la música que se hace por estos días, que son criaturas pues 2000eras. Ellas no conocieron los 90, así es que cálenle, hínquenle el diente, disfrútenlo.

hits que ya existen musicalmente en otras plataformas que no sea el formato conocido como disco. Y bueno, pues ahí tuvimos a la señorita Dini en coproducción con Gus Dapperton. Y a continuación nos vamos a ir con algo que es un poco reggae, es un poco dub, es bastante música entre trip hop, ensoñación y psicodelia, algo pop. Se forma en los años 80 esta agrupación con el cantautor Shinji Sato y sus vocales andróginas junto con Kichi Moteji. Y les estoy hablando del baterista y el sampler de The Fishmans. Ellos desde Japón tienen un álbum en 1996 editado en la Universal, en la USM Japan, que la verdad es que no sé cómo pronunciarlo, pero la canción con la que nos vamos a despedir es Baby Blue, que es el track número 2 de esta producción discográfica de apenas 8 tracks. Yo creo, sé que les va a gustar. Música de otras latitudes, de otras eras, pero sobre todo de otras culturas que aún nos parecen frescas. Esto fue Mowgli y a las 8:25 me despido. Muchas gracias por haber estado aquí. Ahí nos vemos, ahí nos olemos. Chao.

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tal? Muy buenas noches. Esta es la bienvenida al capítulo 15 de Música Hasta Acá. Como cada martes, quincenalmente, nos reunimos a descubrir la música de América Latina aquí en la frecuencia de Radio Nopal. El capítulo de hoy es un capítulo especial. Músicas de Acá se complace en presentarle a ustedes al grupo Las Mujeres Cardencheras. Músicas de Acá es un programa dedicado al sonido de América Latina. En los capítulos anteriores nos hemos enfocado en los discos que han salido de este año 2025 con distintos artistas de la vanguardia de América Latina. Hoy vamos a escuchar y conocer a las Mujeres Cardencheras, un grupo de mujeres que cultiva el canto cardenche en la Sierra de Durango. El canto cardenche es un canto muy particular, es una música sin instrumentos que se canta a capela y que tiene en las Mujeres Cardencheras a una de sus últimas exponentes. El canto cardenche es un canto a punto de desaparecer y hay un concierto este fin de semana, dos conciertos este fin de semana, donde podremos escucharlas en la Ciudad de México. El concierto de este viernes es parte de la fiesta de clausura de la campaña de recolección de fondos de esta Radio Nopal. 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Volvemos a la música. Vamos a escuchar entonces a Alma Leticia Montenegro, quien es una de las tres mujeres cardencheras junto a Catalina Bañuelos y María Guadalupe Ríos, con una primera descripción de lo que significan las mujeres cardencheras. A continuación vamos a escuchar la canción Yo ya me voy a morir a los desiertos, que es parte de las sesiones silvestres. Son las Mujeres Cardencheras en las músicas de acá por Radio Nopal.

0: Nosotras como grupo tenemos más de 20 años. Bueno, éramos cuatro voces del Cardenche Serrano. Ahorita solo somos tres, porque pues ya nos falleció una de nuestras compañeras que sea la cuarta voz. Entonces, nosotras somos originarias de la Sierra de Durango. Y este canto que nosotros cantamos es también original de esa región. Entonces, nosotras siempre escuchamos no solo a los hombres cantar el canto, sino también a nuestras abuelas, las bisabuelas, o sea, nuestras familiares, pero también a la gente que lo interpretaba, que también eran mujeres. Y pues se canta también a capela, porque pues así es la tradición. La tradición no era que se formaran grupos como para estar cantando con instrumentos y cosas así, sino que iba surgiendo según la, pues fueron grupos de una necesidad, ¿no? Que tenía la gente de manifestarse, y se manifestaban mucho por el lado del canto.
1: ¿No?

Estás escuchando Músicas de Acá, un programa sobre la música de América Latina que se transmite quincenalmente los martes aquí en Radio Nopal desde la Ciudad de México. En este capítulo estamos escuchando a las mujeres cardencheras a propósito de los conciertos de este fin de semana en Ciudad de México. Quisiera invitarles a escuchar una segunda voz de Alma Leticia Montenegro, quien explica en un audio más extenso las raíces del canto cardenche, las características del entorno y de la vida que dan origen a esta música sin instrumentos, a este canto a capela, y desde ahí profundizar sobre la cultura detrás de esta música que en las mujeres cardencheras y en Guadalupe Salazar tienen a sus últimos exponentes. Escuchamos por favor este audio de casi 8 minutos. Pongan atención primero a la voz de Alma Leticia Montenegro, que quise acompañar con el sonido de fondo de la Biblioteca del Sonido de las Aves de México, del coordinador Fernando González García. Sonidos de ambiente para escuchar en profundidad las características del canto cardenche en la voz de Alma Leticia Montenegro aquí en Radio Nopal.

Mira, nosotras, desafortunadamente ya somos ya pues de las últimas intérpretes que quedamos, porque el canto ya cayó en desuso, porque los jóvenes que lo pudieran continuar recibían, ya recibieron otro tipo de propuestas, ¿no? De propuestas tradicionales. Ya hay muchas tradiciones que se nos están terminando, inclusive también las tradiciones gastronómicas están en decaimiento. Ya estamos ante un crepúsculo ya del canto, o sea que desafortunadamente, pero te voy a platicar más o menos cómo era en el tiempo en el que pues estaba vigente el canto y en el que nosotros lo pudimos aprender. El canto, sí, el canto se divide son dos vertientes de un solo tipo. Por ejemplo, el canto cardense también era llamado tasajo cardense, era de lo más humilde que tú puedas entender. Esa palabra es algo que designa algo muy humilde, muy, pues muy de sierra, muy, muy humilde. Entonces, nuestra gente lo cantaba cuando sembraba, cuando araban la tierra, cuando recogían la cosecha, cuando venían y por ejemplo, los hombres cuando partían la leña, cuando ordeñaban. El canto era algo que acompañó muchísimo a esas comunidades, esas generaciones, la generación todavía de de mi tatarabuela, de mi bisabuela. Y las mujeres hacían pues su ropa, ¿verdad? Ellas la cosían, pues sí, la diseñaban. Y también cantaban y a veces también se juntaban las mujeres a cantar en la tarde y también, por ejemplo, cuando cosían su ropa, cuando hacían, era hacer allá muchas servilletas como para la cocina, para los muebles. Se tejía mucho, se cosía mucho con hilaza. Y todo eso, el canto era parte de esa actividad. Era el canto, por ejemplo, del que te dije que eran dos vertientes, es el canto de la calle y el canto religioso. Me estoy refiriendo ahorita al canto también que era más el de la calle, por ejemplo, que oías, pasabas tú por alguna labor donde estaban pues recogiendo o sembrando o barbechando la tierra. Y se oía que estaban cantando y las personas pues continuaban los cantos y se cantaban y se contestaban muy bonito. Entonces ya no se escucha cantar, ya casi no hay quien labre la tierra. Pero en ese tiempo así fue. Y también, por ejemplo, las mujeres lo usaban mucho para los niños. Tenemos algo de vestigios de canto cardenche infantil, o sea, cosa que nadie tiene. Nosotras tenemos algo, unas canciones que son precisamente para los niños y unas canciones también muy graciosas que venían del tiempo de la revolución. Y las mujeres, por ejemplo, como te digo, lo cantaban pues cuando estaban haciendo la comida, porque ahí todo tenías que preservar, como la sierra, pues sí te da alimento, pero hay un tiempo en que la sierra y la tierra se cierra, entonces ya no hay nada y tenías que aprender a preservar lo que era, por ejemplo, la fruta, la preservabas en almíbar, los chiles secos, la carne la secabas, hacías el chorizo con la carne, tenías que aprovechar y pues como eran labores muy difíciles, muy duras, muy arduas, muy pesadas, que también realizaban las mujeres y hombres, pero más las mujeres en la elaboración de queso, elaboración de galleta, de todo eso, de pan, de tortillas, todo eso lo elaboraban a mano, lo tenían que moler y el maíz, y era muy duro. Entonces las personas se apoyaron mucho en lo que era el canto. Existe el canto que te digo, pero también lo usaban en las labores, el canto religioso, no nada más se utilizaba en la capilla o en las celebraciones que había religiosas, que tenemos
de veras unos tesoros grandísimos en cuanto al canto religioso. Nosotras tenemos unas alabanzas muy antiguas, y que fue las que evangelizaron allá en nuestras tierras los primeros evangelizadores que vinieron aquí a Durango. Entonces, ellos, por ejemplo, a los difuntos se les cantaba desde que los ponían ahí, los tendían, se llamaba tender al difunto para que lo velaran, y era de estar los cantores cantando, pues, días enteros, ¿no? Y se acompañaban con la copa con ingesta de mezcal de la sierra, que también se elabora por allá, para poder aguantar todo el trayecto de acompañamiento al difunto. Por ejemplo, era puro canto religioso, y si se podía o que le gustaba a la persona, también eso lo usaban. Entonces, el canto siempre acompañó a nuestra gente. Igual en el cortejo, el canto acompañaba de lejos porque no podían acercarse con la mujer, porque no podían estar cerca de su vivienda, porque no era bien visto. Entonces se ponían cerca de un árbol que estuviera por ahí, alguna barda, y le llevaban pues unas canciones para que ella las escuchara. Y también en las bodas pues cantaban los cantores. Ya si había un instrumento, era de cuenta como un gran lujo, ¿verdad? Había quienes podían mandar traer algún instrumento de algún lado, que algún músico que cantara o tocara, pues era lo nunca visto, lo máximo, porque nuestra sierra en ese tiempo era de muy difícil acceso, y pues eso es lo que más o menos a grandes rasgos te pudiera decir de la pregunta final. Y pues ya quedó fuera de lo que era la espontaneidad y el corazón derramándose en una frase. Porque eso es una característica que tiene el canto, que se canta con el corazón. Por eso es cardencia, porque duele, porque es el corazón el que está cantando, el que está hablando, el que está exponiéndose. Es ahí a corazón abierto. Yo siempre digo, el canto cardencia es a corazón abierto.

Esto es Radio Nopal, Músicas de Acá, capítulo 15, entrevista a las mujeres cardencheras. Escuchábamos recién la explicación de este canto cardenche. Su nombre viene del cardo, que es un cactus cuyas espinas provocan mayor dolor cuando son retiradas luego de causar una herida. A esa alusión es que trae este canto una idea de lavar las heridas a través de la música, de cantar para sanar el dolor. Es un blues mexicano de la Sierra de Durango y bueno, este viernes las mujeres cardencheras se presentan en la fiesta de Radio Nopal. Pueden comprar las entradas en la plataforma Boletia y hay entrada liberada para todas las personas que apoyan a la Radio Nopal en su campaña de Patreon. A continuación vamos a escuchar la última parte de esta entrevista a las mujeres cardencheras, donde Alma Leticia Montenegro va a explicar la importancia de contar con Guadalupe Salazar. Este invitado es un miembro de los cardencheros de Sapioris y es considerado como el último cantenchero. De ahí el valor y la riqueza que tiene ver a las mujeres cardencheras junto a Guadalupe Salazar, los últimos exponentes vivos del canto cardenche, esta música que emerge desde la Sierra de Durango. Luego de las voces sonará la canción No sé por qué, por los cardencheros de Sapioris.

Mira, nosotras, yo por ejemplo, pues me jacto de tener una gran amistad con don Lupito, que lo conozco desde hace más de 20 años. Y yo lo admiro al señor porque es un señor del canto. Yo le digo que es el último dios del canto cardense. Le da así como que risa, ¿no? Entonces, yo lo quiero mucho a este señor. Y pues como él ya no tiene grupo, él está solito, él ya se le fueron sus compañeros. Y pues a nosotros nos gusta invitarlo siempre que él tenga la disposición, pues sí, ¿verdad?, de ir y todo eso. Porque a mí me gusta mostrarle a la gente pues lo que él vale. Hay gente que, por ejemplo, no lo conoce o lo quisiera conocer o ha escuchado hablar de él. Y se me hace a mí pues una muy buena idea también apoyarlo y apoyarnos, o sea, también con él, porque él nos apoya y nosotros lo apoyamos. Entonces, sí me gusta que él tenga esas oportunidades de estar en un grupo. Como pues ya no va a ser nunca lo mismo, ¿verdad? Pero el llevar todavía que puedan conocer a don Lupe y que nos puedan conocer a nosotras, a mí se me hace que es algo muy bueno para la gente que lo pueda ver y que lo quiera ver, ¿verdad? Entonces es por eso nada más, porque a mí se me hace algo desperdiciado dejar a don Lupe ahí solo.

Vamos a invitarles ahora a un viaje musical. Damos cierre a la entrevista a las mujeres cardencheras, a la presentación de esta música que podremos escuchar este fin de semana en la Ciudad de México y dejarles la invitación para el viernes 15 de agosto, las mujeres cardencheras, como parte de la fiesta de clausura de la campaña de fondos de Rayo Nopal, en el Club Pasagüero, en el Centro Histórico de la Ciudad de México. Ahí se va a presentar también el sonido Aye Aye. Estará la música de Bola Disco. También el sonido de Amor Tumbao. Entre otros sorpresas también hay un DJ set final que es sorpresa y muy recomendable para la fiesta del viernes 15 de agosto en el Club Pasagüero. Pueden comprar las entradas aquí mismo en la página radionopal.com. Y el sábado, las mujeres cardencheras se presentan a las 18 horas en el Club Yazatlán, el club que está ubicado en la calle Guanajuato, ahí en la colonia Roma, el epicentro del jazz en la Ciudad de México, donde el sábado podrán ver también a las mujeres cardencheras junto a Guadalupe Salazar. A continuación, entonces, vamos a escuchar un registro extenso de las mujeres cardencheras con el concierto titulado Alientos Cardenches, que también lo pueden encontrar completo en YouTube. Vamos a escuchar aquí un extracto hasta las 10 de la noche para cerrar este capítulo 15 de las músicas de acá. Muchas gracias por su sintonía. Muy buenas noches y hasta pronto. Esto fue Músicas de acá en Radio.

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canción que acabamos de escuchar es totalmente de San Pedro de Azafranes, municipio de Otáez. A pesar de que esa cancioncilla la escribió Marciano Silva, que era acordista de Emiliano Zapata. Bueno, y ahora vamos a aconsejar al amor. Un joven que quiere enamorar a la dama le pide a sus amigos que lo instruyan en cuestiones del amor. Y vamos a ver el resultado. Estas son las historias carrenches hermosas que se cuentan en la sierra.

Nos vamos a trasladar a un ranchito que se llama, pues ahora La Purísima, pero antes era el Venado, La Purísima, donde María Luisa Blanco, mi tatarabuelita, está con sus palinitas blancas y su chal, escuchando pasar a los cantores y la música. Y se levanta ella de su cama en la noche para bailar esta versión hermosa que nos deja ese recuerdo tan hermoso que viene de la Purísima, la bisabuelita de mi madre, y que por medio de mi madre nos llevó esta versión, ya que María Luisa Blanco murió a los 115 años.

0: Pues antes la gente cantaba todo de memoria, pues tenían mejor memoria que nosotras. Somos de la generación, de la última generación que usaba las libretas, los apuntes. Mi abuela era cantora, también de aquí de nuestras compañeras, sus parientes, su gente, también cantores. Pero hay una particularidad de que mi abuelita aprendió a escribir para que no se le olvidaran sus cantos, porque luego se olvidan los cantos y tenían que, tenían que las personas, pues de algún modo preservar el legado y a ese, aprendiendo a escribir. Para esta interpretación me gustaría que encendieran las luces de sus celulares, para que se quede bien bonito en el video.
1: Bueno, esta canción para mí es muy, es un recuerdo de mi mamá, es una cosa muy especial.

Nuestro canto religioso. Nuestro canto religioso se acostumbraba en los velorios, pues en los rosarios de pésame, en la Semana Santa. Y esta alabanza la hemos hecho en un pequeño resumen, ya que tiene más de 20 versos, porque eran alabanzas que se cantaban precisamente toda la noche o todo, para acompañar a los difuntos.

Bueno, vamos a seguir con un experimento de un angelito. Es un experimento muy pequeño que solo tiene tres versos. Y esperemos que se recojan en su corazón, porque esto es parte de nuestras tradiciones, la muerte, de nuestro canto carrenche. Y vamos a tratar de interpretar a la manera de la sierra el experimento de angelito.

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Buenos días, queridas criaturas selváticas. Buenos días, queridas criaturas salvajes. Ya estamos aquí, ya llegamos de nuevo, nuevamente. Una mañana más. La mañana es la del viernes 10 de octubre. Buenos días. Les doy la bienvenida a las 9 y 2 de la mañana con 59 segundos. Estamos comenzando una mañana más, pero estamos acabando una semana más. Y con esta mañana y con la música que va a sonar a continuación, vamos a intentar irnos con el mejor ánimo hacia el horizonte del fin de semana. Nos vamos con esta canción de 4.52. Ayer este personaje se presentaba en el Anahuacalli Only Good Vibes desde Detroit, Michigan. El señor Jeff Mills. La canción es Interstellar Feelings.

Ahí tuvimos al grandioso, al magnífico, al maravilloso, al mítico, al ya veterano, el mago, The Wizard, Jeff Mills, el nacido en Detroit, Michigan, oriundo de todas esas tierras gélidas en el año del 63. Bueno, pues nos trae toda la buena onda para amanecer el día de hoy. Y bueno, qué sabrosura. El día de ayer estuvo en el MUTEC, allá tocando en el Museo Anahuacalli. Se ve que estuvo. Cuéntenos, queridas criaturas selváticas. Cuéntenos qué onda. Cuéntenos cómo les fue. Cuéntenos si fueron allá. Cuéntenos si asistieron a la noche del día de ayer. Arroba MMMike, o háganos saber qué onda con ustedes. Y cuéntenos ahí en Instagram, arroba MMMaiko. A los gatitos y a mí nos interesa recibir sus mensajes telepáticos. Nos interesa saber qué onda con ustedes, en dónde están, a dónde van, a dónde anduvieron el día de ayer, ya jueves. Y hay mucha música electrónica de aquí el domingo con el MUTEC. Cuéntenos, ayer estuvimos escuchando un montón de música deliciosa y esta mañana no va a ser la excepción. Y bueno, pues ahorita nos vamos a ir con algo del Loveful Plastic de Shinichi Atobe. Esto es una canción cortita, loop 6. De ida y vuelta, es algo de 2.17, para que vayamos arrancando motores. La fotografía de la portada es desde una terraza hacia un lugar con muchos árboles, probablemente en una ciudad que no conocemos, algún paraje del continente asiático. Vamos pues con más música, aquí en Mowgli, en vivo, desde el cerro, esculpido a mano para Radio Nopal.

0: Google.
1: Tracks veloces que se pasan de manera veloz. Ahí tuvimos a Shinichi y a Tobe ahí sonando a este productor japonés. Que tiene su sonido envolvente, abstracto, que suena a dub, que suena a minimal, que suena a techno, que suena brilloso y melódico. Ahí lo tuvimos, a este veterano que comienza en el año de 2001, desde las latitudes del antiguo Japón. Bueno, pues ahí estuvo sonando con esto cortito que se llama Loop 6. Y vamos a continuar con la mañana del día de hoy. Por favor, comuníquense, queridas criaturas selváticas, arroba mmmaiko, y ahí andamos despachando los gatitos y yo. Vamos con más música. Amanecí con una canción de New Order en la cabeza. Es rarísimo. Bueno, normalmente ustedes no están para saberlo ni yo para contarlo, pero normalmente amanezco con canciones en la cabeza. Y bueno, pues a ver, veamos si nos vamos con esta canción. Si sí, si no, si mejor qué, si mejor a dónde. Bueno, pues resulta que lo que escuchaba era directo del Power Corruption and Lies, que ha estado en mi vida itinerantemente en este momento. Y es de las rolas más raras. De las rolas más raras. No, no es esa. Era algo como esto. Pero entonces, estos son experimentaciones de New Order de 7 minutos y 30 segundos. Esto se llama 586 y solo son ruiditos, imagínense. Amanecí con eso en la cabeza. Y bueno, pues no estoy seguro que lo vayamos a sonar, y ya hemos sonado música directo de el Power Corruption and Lies estos días. Y yo creo que nos vamos a ir con este track, que es precioso, que es bonito, que me pone muy de buenas, que yo creo que a ustedes también les puede gustar. Si lo conocen, si lo han escuchado, y si no, les digo directamente que viene de un álbum de 1982, del A Broken Frame, directamente de ahí. Ellos son Depeche Mode, ese Depeche Mode innovador, rabioso, joven, fresco, loco, despeinado, directo de la Broken Frame de 1982. Este track, que es el número 5, la canción se llama See You. 4:35, tengan el favor de ser felices.

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1: En los coros, Martin Lee Gore, ahí diciendo, lo único que busco en la vida, lo único que quiero es verte, verte, verte, verte, y que quede como testimonio esta canción, ahí desde esa época en donde estos muchachos eran juveniles, donde todo era feliz, ya Vince Clarke había salido de la banda, había dejado esa chispa creativa para buscar este sonido, para buscar este tipo de diversión, para buscar este tipo de composiciones. Bueno, pues eso ya fue historia y es parte del soundtrack de nuestras vidas. Son las 9:20 de la mañana y vamos a seguir avanzando con más música. Quiero contarles que Sting, que es amigo de Charly García, sacó junto a él un track llamado In the City. El día de ayer fue lanzado hace casi 15 horas, más o menos a las 7 de la noche del día de ayer. Es una canción de tan solo, ahorita les digo, es una canción de tan solo, es una cancioncita de 3 minutos y 51 segundos. Y para que lo tengan claro, les tengo un dato ahí bastante interesante. No le importa absolutamente a nadie, pero resulta ser que el señor Gordon Matthew Thomas Summer, mejor conocido como Sting, bueno, pues él es también del año 51, al igual que Charly García. Y bueno, pues supongo que más cosas además de la música. Aparte, ambos son de octubre. Sting es del 2 de octubre, Charly García del 23. Uno ya cumplió años, el otro está por cumplirlos. Y bueno, vamos a escuchar este track que es nuevecito, que es lustroso, que acaba de salir. Veámoslo, escúchenlo, a ver qué les parece. Un Charly García ya veterano. Y Sting, por ahí escuchaba, hace yoga tántrico, una cosa por el estilo. Él se ve mucho, mucho más resplandeciente, mucho más juvenil. Aunque Charly, bueno, la vida dura de las drogas duras, bueno, ha hecho estragos. Es la clase de personaje donde su mente, su alma, su espíritu siguen para arriba y para adelante. Y el cuerpo dice, no estoy del todo seguro, ya no te puedo seguir el trote. Lo corrió el señor Carlos Alberto García Moreno. Vámonos con esta rola.

¿Qué les parece esta colaboración de estos dos veteranazos, de estas dos leyendas, cada uno por su parte, el señor Charly García y Sting? Muy bello el video que acompaña a esta producción discográfica, ambos vagando por las calles de Manhattan, mayormente por las calles de ahí del Lower East Side, hacia Canal Street, hacia el barrio chino, hacia esa frontera donde muchas cosas pasan y dejan de pasar para arriba y para abajo de la ciudad de Manhattan, ahí donde Charly García en Walker Street y Cortland Alley tiene su Charly García Corner, sobre todo esa mitiquísima esquina, justo que es donde le hicieron el retrato para hacer la portada de El Clics Modernos de 1983. Es increíble. Y bueno, yo creo que ya que somos tan fans de Charly García, podemos irnos con algo de este señor. No estoy seguro si esto que viene del año 2024, del año pasado, o si mejor escuchamos algo de cuando estaba en Sui Generis. Estoy imaginando acá junto con los gatitos en la producción. Vámonos con esto que se llama Te Recuerdo Invierno, con la voz rasposa de Charly García. Esto es algo cortito de 2.24 y con esto nos vamos al corte de medio programa. Vamos y regresamos. Están escuchando Mowgli y la selva musical, queridas criaturas salvajes, la selva musical de Radio Nopal.

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1: Directo del año 1976, una banda que ya ha sonado por acá. Somos re fans, turbo mega astro archi hiper mega fans, La Máquina de Ser Pájaros, de su disco homónimo, esta canción que se llama Rock and Roll. Y así regresamos contundente y estruendosamente del corte de medio programa, y vamos a continuar con más música del sur. ¿Cuál es la relación de una banda argentina con el house de Jeff Mills? Bueno, pues los sintetizadores, las máquinas. Por ahí sonaba Charlie García, directo de su álbum del año pasado, pues con esta canción Te Recuerdo Invierno, directo de un momento en donde fue parte de Sui Generis, y reedita esta canción en La Lógica del Escorpión del año pasado. Y luego nos vamos con una de sus bandas primigenias, La Máquina de Hacer Pájaros. Esta canción extiende lo que sonaba hace un momento, extiende el tiempo, es algo cortito de 4:7, pero las orquestaciones son una maravilla. Y por ahí todos y cada uno de los integrantes de esta banda, pues son una leyenda por sí mismos. Ahí José Luis Fernández, que llegó a tocar en Crucis, bueno, pues en el bajo hizo unas cosas contundentes, acompañado por el enorme Gustavo Basterrica y el grandísimo percusionista, el más experimental, el más propositivo. ¿Qué hubiera pasado si siguiera entre nosotros los vivos? Oscar Moro, que fue parte de Los Gatos de Color Humano, que fue parte también de esta banda, también Serú Girán, fue parte de Riff, en donde tocaba con Papo, ¿no? Hizo estruendo, hizo música experimental, hizo un montón de cosas, y bueno, claro, Carlos García Lanch. Vamos a avanzar con más música de esas latitudes. Nos vamos a ir con algo de este personaje ninja, de este personaje que definió mucho de lo que pasó en la música argentina, al menos en la producción, ahí en la electrónica y las cosas que pasaban en vivo. Nos vamos con algo del señor Flavio Lucio Máximo Fernández Echeto, que nació en Buenos Aires en el año del 65 y recientemente, a recientes fechas, nos abandonó para existir en otro plano del universo. En el año 2022 se desvanece allá en Mar de Plata. Bueno, pues él fue una de las piezas clave para el Bocanada de Gustavo Cerati. Él fue parte fundamental, hizo samplers en todas las canciones, excepto en Raíz y Verbo Carne. Y bueno, pues él fue muy, muy conocido porque fue músico también en vivo de Soda Stereo y ha colaborado también con Daniel Melero. Nos vamos a ir a escuchar algo de lo último, de lo poco último que grabó, porque también tuvo una carrera independiente, autónoma, como autor. Nos vamos con esto de 432 del año 2019, se llama Diversidad. Él es Flavio Echeto, sonando aquí en las mañanas electrotropicales de Radio Nopal.

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1: Cosa linda, cosa bonita, música que expande los sentidos. Ahí tuvimos a Flavio Cheto, esta pieza fundamental, este actor, este catalizador de la música allá en la Argentina de los años 2000, también de los 90, la segunda década también, ya en, por ahí de los 2010, de los años 10 de este siglo, de este milenio. Y vamos a seguir avanzando, que todavía queda mañana, todavía queda un montón por escuchar el día de hoy. Nos vamos a ir con algo de el señor Juan Atkins para regresar a este mood de electrónica del maravilloso techno de Detroit. Él fue conocido como Modelo 500, Model 500, y fue conocido también como Infinity allá en las pistas de baile. Él formó parte de esta escena de techno de Detroit, junto con todas las leyendas como Jeff Mills, que abríamos la mañana con esto. Y bueno, pues vamos a avanzar con una cancioncita. Esto esperamos que no sea tan largo, porque esta gente se queda pegada de los cables. Vamos a ver si encontramos por aquí algo bonito, algo rico, algo chévere, algo bailable, pero sobre todo algo corto que esté abajo de los 7 minutos. Vamos con esto que se llama Cóncave 1. Es Juan Atkins con Morris Von Oswald y Borderland. Es algo de 5 minutos y 10 segundos. A ver cómo nos va. Y ya estamos con esto entrando a la frontera final del cierre de la semana, del cierre del día de hoy en esta mañana musical. Vamos pues con más música. Manden sus mensajes telepáticos @mmmaiko.

Bitsito, melodías que en la repetición y el loop nos hacen recordar, meditar y nos hacen regresar a donde comenzamos el día de hoy. Y bueno, yo creo que ya nos vamos a ir con algo que también tiene que ver con todo lo que ha sucedido el día de hoy. Inconexiones directas, por supuesto que sí. Nos vamos a ir con algo que forma parte de los anales de la historia. Michael Anthony Banks, mejor conocido como el Mad Banks, fue parte de la

No importa, nos vamos a despedir con una de las canciones largas, largas, largas, largas, largas, así parece. Nah, nos vamos a ir con esto que se llama Super Stupid, es algo de 3:57, ellos son Parliament y seguramente todavía llegamos a despedirnos y a desearles buen fin de semana.

Y ya con esto, al parecer, nos estamos despidiendo, se diluye. Nos vamos con You Got Me Smiling. Esto es de Sly and the Family Stone. Y nos vamos y nos estamos escuchando y viendo la próxima semana. Tengan un excelente fin de semana. Les mandamos la mejor de las buenas vibras. Chao.

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Buenos días, queridas criaturas selváticas. Muy buenos días, queridas criaturas salvajes. Ya estamos comenzando una mañana más a las 9:04 del día con 7 segundos en este jueves 21 de mayo del 2026. Les doy la bienvenida. Yo soy Maiko, les doy la bienvenida a esta emisión número 355 de Mowgli, la selva musical. 355 mañanas transmitiendo por la Radio Nopal, esta radio independiente, esta radio colaborativa, esta radio colectiva, esta radio que busca siempre mantenerse fresca con nuevos aires y trabajar y reelaborar las ideas que transitan

0: Hola, ¿qué tal? ¿Cómo están? Yo soy Laura Balboa y esto es una transmisión especial, pero sobre todo pues un espacio en muchos universos, en muchas locaciones y dentro de la Radio Nopal. Y pues esto es parte de una celebración que yo la verdad es que he estado organizando, he estado planeando desde hace ya varias semanas y que estoy contentísima de poder compartirles que ya llegué al episodio número 100 de Bulla y una forma de festejo, de disfrute ha sido pues invitar a Karina. Hola Karina, ¿cómo estás? Karina Cabrera.
1: Hola Laura, qué gusto saludarte y encontrarnos en esta celebración. Ahora sí, haciendo bulla, mucha, mucha, mucha.
0: Toda la necesaria, ahora sí que toda la necesaria que haya que hacer. Y bueno, pues a ver, esto si nos toca una buena suerte, nos podrán ver nuestros rostros y podremos compartir un espacio aquí a través de las redes. Pero yo, a ver, te invité, Karina, porque usualmente Bulla, el formato de Bulla es una conversación entre pares. A veces hay más de dos personas, dependiendo el caso. Pero son conversaciones en las que yo soy la que inicia, digamos, este diálogo, ¿no? Y luego me quedé pensando, dije, a ver, si ya llevo 100 episodios de estos diálogos y de gente que invito y que hacemos Bulla juntes, etcétera, ¿qué pasaría? ¿Cómo podría yo estar como del otro lado o como ser la persona que ahora está como siguiendo ese diálogo y lo iniciara? ¿Qué pasaría si lo iniciara alguien más, no? Porque creo que también me ayuda un poco a como a describir el propio proyecto, para recordar un poco de las cosas que he aprendido durante este tiempo y sobre todo pues activar otras cosas que no se pueden o que no he podido transmitir a lo mejor al aire de todos estos casi 5 años de transmisiones, ¿no?
1: Y creo que es un ejercicio hermosísimo y sobre todo como lo planteas, una conversación entre pares, cuando no lo nombras entrevista, es un proceso completamente diferente. Y justo yo escuchando, porque desde que me invitaste, empecé otra vez a reescuchar Bulla con otros oídos y con otra perspectiva. Y este ejercicio de procesos creativos compartidos y que ha evolucionado incluso desde una pandemia, ¿no? Pero eso ahorita lo iremos a platicar. Pero en realidad es algo que yo comparto mucho, ¿no? Es algo que yo realizo también desde Sonoridad y con el mapa de músicas mexicanas. Y es algo que, de hecho, así es como te conocí también, porque yo también empecé a mapear a todas las personas que estaban haciendo este tipo de conversaciones con otras músicas o con otras personas dentro de la música, desde México o para México o por México o con mexicanas. Entonces, justo así es como yo te conocí y tuvimos otro encuentro que pues desafortunadamente no fue el más alegre, porque cuando yo te busqué pues estábamos hablando de Balis, de Balis Ortiz, a quien perdimos y que nos llevó a acercarnos a muchas personas a realizar estos diálogos de quienes habíamos platicado o hablado sobre Balis, y justo también le tuviste en muchos episodios. Entonces, creo que también es un ejercicio hermosísimo el podernos encontrar desde personas que realizamos lo mismo, pero que lo estamos realizando a lo mejor con otras herramientas, otras prácticas, pero buscamos lo mismo, ¿no? La conversación entre pares que a lo mejor se vuelve mucho más humana y menos este reto intelectual que siempre implica la entrevista, sino este ánimo curioso por saber cuál es la vida y los procesos y sobre todo la música que está formando cada persona, que déjenme avisarles que Laura hoy va a compartir su música. Por lo regular, comparte la música de otras personas con esta perspectiva curiosa de, pues, ¿qué te formó y qué te hizo y cómo te desarrolló? Y hoy le toca a Laura.
0: A ver qué tal nos va. Sí, bueno, también me gusta la idea de poder, bueno, para quien nos esté escuchando y demás, pues muchas veces el formato de Bulla es que la persona invitada trae su música y la comentamos aquí en vivo, transmitimos, hablamos de anécdotas, por qué eligieron esos tracks, etcétera, ¿no? Yo usualmente tengo muy poca oportunidad de hacer un ejercicio como ese, ¿no? Entonces también dije, bueno, a ver, vamos a ver qué pasaría, ¿no? ¿Qué pasaría si yo eligiera ahí unos tracks y a ver qué pasa, ¿no? Entonces, creo que también he aprendido mucho de este formato porque es como una conversación, justo lo que tú comentabas, de que hay, durante este tiempo, durante estos años que he estado haciendo bulla, me he tenido que replantear muchísimo, ¿no? De entrada, o sea, tú tienes una formación de periodismo súper extensiva, ¿no? También has tenido que hacer muchas otras cosas más, estoy casi segura, ¿no? Escribir, reseñar, investigar, hacer el mapa de músicas que hiciste también, el proyecto de sonoridad. Son proyectos multidisciplinarios, ¿no? Y yo, una de las cosas que me pasó al principio fue que dije, bueno, yo quiero investigar por qué hay discriminación en este campo de la música experimental, ¿no? Lo que sea que englobe esa descripción. Y después me di cuenta que los métodos o las metodologías que estaba yo buscando no eran las adecuadas para poder visibilizar o para poder intentar responder.

0: pues conocí a esas personas, empezamos a conversar y salían cosas, ¿no? Dentro de los momentos en los que no estaba yo grabando, ya sea al principio o al final, o en la conversación cuando nos poníamos de acuerdo para vernos. Y ahí estaba la información, no estaba en las respuestas a mis preguntas. Entonces dije, chin, tengo que tirar esta metodología porque no me va a servir, no voy a poder encontrar esos momentos como de confianza, de, ¿no?, de relajarnos, de poder decir, ah, pues sí, mira, ¿qué crees que? Es que hoy no tengo tiempo porque estoy haciendo este otro trabajo, porque este mes, pues, no pude tener chamba de lo que me gusta, entonces tengo que hacer esta otra cosa. Y ahí había una clave, ¿no? Porque a lo mejor muchas de nosotras tenemos que hacer otra chamba porque la parte creativa pues no la podemos ejercer para poder, no sé, para tener una retribución económica, ¿no? Por decir algo. Entonces, esos pequeños detalles me fueron llevando a, uf, creo que tengo que salirme de las preguntas. Y tuve que cortar el formato, echar toda la basura y empezar de nuevo. Y así han pasado varias cosas, ¿no? Entonces, por eso también comparto lo de conversación entre pares, porque la palabra entrevista también me impedía, ¿no?, poder generar estos espacios de intimidad, estos espacios de confianza, en el que yo también puedo decir, puta, estoy bien cansada hoy, porque ayer pasó esto, o ando medio enferma, pero bueno, no sé, ¿no? Y poder visibilizar estas complejidades de nuestras vidas, porque es que también se nos ha deshumanizado muchísimo. Entonces, sí, eso fue una de las cosas que hice muy, muy al principio. Entonces, sí, gracias por también por anotarlo, ¿no?
1: Y yo creo que tendríamos que hacer un rewind importante respecto a la historia de Buya, porque se ha evolucionado a lo largo de estos 5 años, pero el proceso que acabas de comentar, pues obviamente no es el que te lleva a Buya, es el que ya plantea todas las cosas que sucederían con Buya y con la intención dentro de este espacio. Ya estabas realizando tú estas entrevistas y cómo planteas, bueno, tiene que ser un programa que se comparta, aparte de que surge en un momento que compartimos mundialmente y que para muchas personas sí fue, me cuento entre esas personas, este espacio donde nos agarramos por lo que está sucediendo y estamos viviendo separados pero en conjunto y que incluso les recomiendo que vayan al archivo de Buya. Porque justo así inicia. Estoy varada en tal lugar, no puedo llegar por situación de COVID. Pero obviamente este fue el primer programa. ¿Qué te llevó a ese primer programa y cómo lo visualizabas para desarrollar? Ya habías planteado, no tiene que ser en este formato tan cuadrado de la entrevista, sino tiene que ser una conversación. Ya noté que las respuestas interesantes pues están en otros lugares porque pregunté otras cosas o me interesé por otras cosas que no eran precisamente nada más el proceso creativo. ¿Qué pasa antes de Buya? Y cuando llegas a ese primer programa donde todos estamos atrapados y atrapadas y atrapades y que te lleva, no sé si tú te diste cuenta de eso, pero fue un panorama mundial donde todo el mundo estábamos buscando cómo conectar y creo que por eso funcionó muy bien con Buya al principio.
0: Sí, yo creo que ahora que lo comentas, sí, definitivamente yo creo que pusimos mucho más atención en cómo enlazar esta comunicación, sobre todo en el formato de videollamadas, en el formato de audio, en el formato asíncrono, en los chats, ¿no? Sobre todo porque no podíamos estar juntos, ¿no? Entonces, como que sí se modificó mucho la interacción entre todas, porque al final de cuentas estábamos en esa situación. Entonces, creo seguro que eso influyó como en que yo hiciera este ejercicio y tuviera como un campo súper dinámico para hacer pruebas, ¿no? Y que esa misma interacción que se estaba modificando mundialmente, pues ayudara un poco más a que yo pudiera afinar el formato de Buya. De entrada, pues al principio fue bien difícil porque yo usualmente no, o sea, no tiro mis computadoras, las tengo hasta que ya no pueden más, las pobres. tengo como esta

0: este acto político de no comprar, y además porque son bien caras, ¿no? Pero entonces tenía 4 computadoras con distintos settings para poder, pues medio viejas, ¿no? Para poder hacer la radio, no sé, usando software y open source de código abierto, hablando con la comunidad de la Radio Nopal, todas estas como limitaciones que pudieran pensarse como cosas negativas a lo mejor, o como cosas que hacen mucho más complejo planear un proyecto cuando se está empezando, me ayudaron muchísimo. Fue lo contrario, en mi caso fue lo contrario, como que me ayudaron a decir, ok, ahora está la cosa bien mal en todos lados, ¿no? Entonces, el esfuerzo tiene que ser súper honesto, el esfuerzo tiene que ser muy tranquilo, tiene que haber confianza, tiene que haber comunicación, enlace, y a partir de ahí vamos a ver para dónde llega. Y así fue como empecé. Realmente sí que fue un momento muy particular haber empezado en una pandemia. ¿Sí?
1: Siempre he tenido esa curiosidad respecto al nombre, sobre todo en el momento en el que surge. ¿Qué tanto influyó que esta palabra pues fuera este regocijo de encuentros en un panorama que yo recuerdo que había silencios impresionantes, al menos donde yo vivo? En las noches era silencio, silencio, siempre es ruidoso, pero había mucho silencio. Y vienes tú a romper con esta palabra. ¿Qué es lo que te lleva, o qué otras palabras? Porque también me gustaría saber, ¿qué otras palabras tenías en mente que le dieran nombre a este programa?
0: Pues fue curioso porque una de las cosas que me di cuenta, ya había hecho como unos cuantos podcasts yo por mi cuenta, así muy, muy chiquitos y producidos así de forma muy rápida. Y me di cuenta primero que sí, que no se sabía mucho sobre el trabajo de productoras y productores en México en cuestión experimental, cosas un poco más fuera, ¿no?, de ciertos cánones. Y entonces dije, a ver, de entrada, ¿por qué tendríamos que hacer estos materiales en inglés? A pesar de que yo no vivo en México desde hace ya varios años, dije, no, tenemos que mantenerlos en español porque también, o sea, ¿quiénes son las audiencias? ¿Quién nos va a escuchar? ¿Cómo vamos a poder polinizarnos entre todes, ¿no?, en la comunidad? Incluso políticamente, si tenemos que hacer todo en inglés y luego hay que... Y dije, no, tiene que ser en español. Y luego estuve pensando, porque hay muchas categorías dentro de las músicas experimentales y los sonidos experimentales y géneros que van y vienen, no sé, el ruido, ¿no? Y la gente dice noise en inglés, la palabra en inglés, ¿no? Y entonces yo me puse a pensar y dije, a ver, ¿qué es lo que podría estar enlazado con esas ideas como de una cosa que es como alborotada, pero que también, que no es necesariamente negativa o solamente, no sé, denota o significa estridencia o yo qué sé? Y estuve buscando palabras y hasta que llegué con la palabra de bulla, que dije, además de que está en español, se utiliza muchísimo en Latinoamérica, no solo en México, para describir algo que está pasando de forma no necesariamente negativa. De hecho, puede llegar a ser bastante positivo. Puede ser una algarabía, una fiesta, puede ser una reunión, puede ser un grupo de pájaros, pueden ser un montón de cosas. O sea, como que no tenía como un significado específico que pudiera ser como limitante para el programa. Se me hacía como una buena alegoría de algo que estaba pasando, ¿no? Entonces dije, sí, tiene que ser bulla. Y empecé a hacer pruebas y demás, y salió ese nombre, y sí, yo creo que realmente ha tenido todo el sentido que se llame así. El proyecto, el programa, todo. Entonces, sí, de ahí salió.
1: Ahí en ese proceso yo creo que también saltan muchas ideas y de, bueno, ¿y ahora dónde lo voy a mover? ¿Y cómo se va a promover? ¿Dónde va a salir? Hay muchos lugares, déjenme contarles, que cuando uno presenta proyectos de podcast o de programa, por lo regular te piden que ya tengas el panorama de todo lo que vas a presentar a lo mejor durante un año, sobre todo cuando entras a prueba. Yo sé que en Radio Nopal no es así, porque ya he tenido el gusto de colaborar también algunas veces con Radio Nopal y sí me he presentado a lo mejor 5 programas, ¿no? Esto es lo que voy a presentar. Pero con lo que tú estás presentando en Buya, y eso también nos lleva al encuentro con Radio Nopal, ¿cuál es el proceso? Porque tú ya habías platicado con muchas personas, y esto lo vamos a ampliar más adelante respecto a quienes has invitado. Pero el programa número uno siempre, o al menos los primeros 5 programas, son la insignia de qué va a suceder contigo y con el espacio y cómo lo vas a manejar y sobre todo cómo se va a desarrollar dentro de un espacio tan específico como es Radio Nopal. ¿Cómo es este proceso para ti?
0: Pues a ver, de entrada yo tengo mucha relación de amistad, como pues muchas relaciones afectivas de gente que ha estado en la Radio Nopal, incluso de la misma coordinación de la Radio Nopal. Y recuerdo que yo de forma muy inocente estaba buscando de qué manera podía darle algún tipo de salida a esto. Empecé con los podcasts, como ya comenté, y luego hice, de hecho, hay una cosa que realmente sí siento que ha sido un antecedente de esto. Cuando desafortunadamente un amigo mío muy cercano falleció, Manrico Montero. Entonces yo hice un homenaje comentado con piezas de él y sus colaboraciones y demás. Entonces me sentí muy cómoda haciendo eso, a pesar de que estaba yo muy triste, pero me ayudó un montón como para poder, no sé, hacer algo con eso, ¿no? Entonces, en algún momento me di cuenta y dije, a ver, yo esto no lo puedo hacer sola, porque esto tampoco es una cosa que sea solamente mía, ¿no? O sea, estoy dentro de una comunidad, ¿no? Y si quiero investigar si realmente hay una comunidad o varias comunidades, pues yo creo que lo ideal sería ver qué comunidades hay por allí, ¿no? Y de pura casualidad fue una cosa muy sincrónica, no sé cómo describirlo, pero por ahí alguien me comentó así de, ay, pues no sé qué va a pasar este programa en la Radio Nopal y no sé qué, yo conozco a Diego y luego otra persona, otra amiga me dijo, oye, ¿y por qué no? La Radio Nopal tiene ahí una convocatoria para programas nuevos, ¿por qué no metes un programa allí? Y yo dije, ay, ¿será? ¿Sí? Entonces metí el programa y pues pasó el programa, a Diego le gustó mucho también la idea, ya después me lo comentó y fue bonito porque pues como que me di cuenta que entonces ya ahí tenía como una especie de compromiso mucho más conectado con otras personas y no solamente yo en mí, ¿no? En mi sótano ahí intentando conectar cositas y hablando conmigo misma o con alguien más, pero sentí que tenía todo el sentido que fuera parte de una comunidad, porque sí, definitivamente esa es la forma. Yo creo que esa es la forma de hacerlo también.
1: Me llama mucho la atención la mención constante de comunidad, porque, mira, yo viviendo en la Ciudad de México o cerca de la Ciudad de México, que estoy tan enredada con tantas comunidades, siempre tengo el FOMO, ¿no? Porque siempre no puedo ir a todo, no puedo asistir a todo. ¿Cómo has lidiado con el FOMO de todo lo que tú estás proyectando y que a veces tienes lejos, pero luego tienes muy cerca, porque resulta que todo. El género o la serie de géneros que estás abarcando en Buya provoca muchos acercamientos hacia Europa, ¿no? Y eso también te permite estar muy cerca de estas comunidades y estas escenas. Pero ¿cómo has lidiado con todo esto?
0: Pues a ver, una de las cosas que más me han pasado, yo creo, en esta diáspora, en esta vida diaspórica que tengo, es que obviamente sufro de un Jamaicón Villegas brutal. Así brutal. Yo ya no es FOMO, es un Jamaicón Villegas, pero tremendísimo, ¿no? Entonces, dos cosas se conectaron. Una, que pues que estaba yo muy inquieta desde hacía ya varios años de por qué no hay más mujeres en esta, por qué no están las mujeres en este libro, por qué no están las mujeres en esta lista, por qué no están en este archivo, por qué no están en este sitio web, en esta institución, en estos eventos, ¿no? Y después dije, a ver, Si no estoy viendo esos registros, si no estoy viendo esas documentaciones, si no estoy viendo el trabajo, pero sí lo estoy viendo por otro lado, y vivo en otro continente y me estoy enterando de las cosas a través de redes sociales, de mis redes afectivas, de gente que me recomienda de boca en boca. Si yo, que vivo cruzando los mares, me entero, ¿cómo es posible entonces que no, que esta información no salga? Entonces dije, a ver, tiene que haber una forma en la que salga y que salga como sea. Es mejor que esté que a que no esté en ningún lado, ¿no? Entonces ahí me puse la pila y dije, a ver, si el reto era como un reto diferente, era como, no era tanto como, ay, me voy a perder esto, era más, ¿qué está pasando? Ya sé que no voy a estar ahí, ya sé que me lo voy a perder, pero por otro lado, ¿qué es lo que puedo yo captar desde mi distancia para compartirlo, ¿no? Y para que también otra gente, a lo mejor en Latinoamérica, que tampoco va a poder estar ahí, lo pueda escuchar, que también otra gente pueda conectar con ello. Y curiosamente, no te miento, pero estar lejos es lo que más me ha conectado con comunidades. Me ha conectado contigo, me ha conectado con el grupo de investigación con el que estoy, con Ana Mora, Amanda Gutiérrez, Gabriela Cebes, con Victoria Polti, con mucha gente que está en Latinoamérica. O sea, todas las comunidades que he ido conociendo a través de estos años han sido por esa necedad, por ese jamaicón, diría así, tal cual.
1: Lo cual nos da mucha oportunidad de platicar y de presentar una canción, porque justo lo que estamos viviendo, y quiero que lo entiendan quien nos está escuchando, el momento que estamos viviendo de acceso a la música es inigualable. Vivimos, la mayoría de los que ya somos cuarentins o cincuentins o ya más para arriba, en realidad nos desarrollamos en una época en la que era inaccesible la música. Y entonces esto que nos platicaban y que nos decían, pues a lo mejor era, por eso eran tan buenas las reseñas, ¿no? Porque uno leía reseñas y te lo imaginabas, y es una práctica que ya se ha perdido. Pero en este momento que estamos viviendo, tenemos tanto acceso a la música que es demasiado acceso a la música. Pero en otro momento no lo habíamos tenido. Y por eso, a lo mejor a la distancia, por eso también hay que reconocer que ahora tenemos acceso inmediato a la música y acceso a librerías completas. Sabemos lo que implica en términos de la industria para quienes producen esa música. Pero para quienes gozamos y consumimos o disfrutamos de la música, tener el acceso inmediato a un disco es y escuchar toda la obra y poder conectar con todos estos planos anteriores de un mismo proyecto es inigualable. Y justo el que ahora Laura tenga esta oportunidad de compartirnos sus canciones, que también pueden ser, no sé si formativas o son las que estás disfrutando ahorita o son las que te conectan con la historia. Platícanos, la primera canción que vas a compartir, ¿qué conexión tiene con Buya o contigo o con lo que estás realizando?
0: Sí, pues fue bien difícil porque también obviamente prioricé que conversáramos más, y pues yo creo que vamos a tener solo tiempo para poner dos o tres tracks. Pero bueno, este track primero que quiero decirles que lo escuché muchísimas veces, es de alguien que no ha estado en Buya. Ahora lo comento por qué, pero que sí ha estado de forma satelital, porque antes de Buya yo le hice una entrevista muy rápida a Concepción Huerta, de hecho, en el Exteresa, cuando iba a tocar una vez. Y Mabe estaba ahí, me la presentó. De hecho, esa fue la primera vez que yo conocí a Mabe Frati. Esto fue hace varios años, hace como 7 u 8 años, más o menos. Y me cayó también, se me hizo tan chida Mabe, que pues no le perdí la pista. La verdad es que estuve bien pendiente de lo que estaba haciendo. Y he visto durante estos últimos años lo mucho que ha crecido su discurso, su carrera, su forma de explorar su instrumento, su forma de componer, sus colaboraciones. Entonces, y este track me encanta porque justamente explora todo eso, Y sobre todo tiene los visuales, a ver si ahorita puedo ponerlo así como en compartiendo pantalla con el video. Hay un videoclip que hizo también, el video lo hizo Nika Milano, esta artista que hace visuales para mucha gente que también está haciendo cosas experimentales y que es bellísimo. El track se llama Cada Músculo. Entonces, a ver, vamos a ver si lo podemos poner y pues regresamos a seguir comentando. Pero sí, este track es un track que he estado escuchando muchísimo durante este tiempo cuando estoy organizando cosas, subiendo archivos, etcétera, para Bulla. Entonces tiene como mucho, tiene un cariño el track.
1: Vamos a escucharlo y con todo cariño con bulla.

0: Bellísimo este track.
1: Me encantó incluso como representación visual de Buya. La distorsión, pero al mismo tiempo ahí hay una calidez en los colores, la forma en la que también se representa ella misma, esto es lo que realizo, ¿no? Porque casi siempre esta es la situación con las mujeres en la música, ¿no? ¿Cómo te tienes que representar? ¿Cómo te tienes que ver en los videos? ¿Cómo te tiene que percibir el público? Y lo que hace continuamente Mavi Frati es compartir, pues esto es lo que yo realizo, ¿no? Siempre haciendo live looping, ¿no? Haciendo paisaje sonoro, grabaciones de campo. Creo que es una muy buena representación visual de todo lo que ha pasado en Buya a lo largo de 99 programas y cómo ha evolucionado. Y justo creo que tendríamos que pasar a esa situación del formato, la manera en la que han llegado las invitadas. A veces uno tiene su lista de deseos, pero déjenme decirles que esto de darle seguimiento a entrevistas a veces es agotador. Ustedes no lo saben porque ustedes llegan al momento donde ya escuchan la entrevista o la conversación y todo sucede, pero lo que pasa después, o más bien antes, el contactar, el dar seguimiento, el coordinar agendas, cuadrar y luego horarios diferentes y sobre todo con las músicas que está trabajando, a veces también están en otros horarios que no son el de México. ¿Cómo ha sido dándole forma al formato o es algo que pues sigue maleable y pues más bien a cómo sucede el zoom de las cosas? Porque también esa es la situación, ¿no? A veces no tenemos conexión, siendo un programa que se graba a distancia, ese también es el impedimento a veces.
0: Pues, a ver, hay varias cosas ahí porque yo creo que, a ver, empecé, ya lo comenté, empecé con las redes de la gente que ya conocía, ¿no? Y a partir de ahí fui investigando a través de internet, de sus propias redes sociales digitales o preguntando aquí y allá sobre otras personas que podían ser potenciales para invitar. Y la verdad es que ha sido todo un reto la parte logística, por lo que dices, ¿no? Los horarios, la diferencia de horario, los calendarios así tan ajetreados de muchas de las personas que he invitado. Algunas veces simplemente no se da, y eso es importante como decirlo también. Una de las cosas que he aprendido durante este tiempo es a no forzar, ¿no? Como a no, o sea, que sea una cosa orgánica, que sea una cosa que surja de la confianza y también que no sea como una obsesión generar determinado archivo, ¿no? Yo no le quiero llamar a Buya archivo, me resisto a llamarle archivo porque para mí la palabra archivo tiene una connotación como de algo que está muerto, que está como inactivo, que está como que no se mueve. Y tampoco quiero llamarle como catálogo o genealogía o no siento que cuadre porque creo que Buya es como una base de datos como muchas otras, no es la única, hay muchas más y ojalá nunca sea la única, ¿no? Y a partir de ahí, enlazado con eso, pues yo no tampoco fuerzo que esté tal o cual persona. Y esa es una de las razones por las cuales también Mabe no ha estado en Buya. A pesar de que obviamente la tengo en mente y la escucho y he estado mucho en contacto con gente cercana a ella, con ella en algunos momentos, también me he dado cuenta que cuando tengo estos prospectos de gente que voy a invitar, a veces sí tengo que hacer una decisión consciente, incluso política, respecto a quién debería yo de invitar después, ¿no? Si yo veo, por ejemplo, que Mabe ya está ahora, tiene un cierto soporte, cierta red, cierto como cierto empuje para poder a lo mejor tocar fuera de México o tocar en México en festivales más grandes. Y a lo mejor yo en mi lista caótica de prospectos para invitar a Buya tengo a una persona que lleva 2 años haciendo esto, pero que sería interesantísimo que estuviera, pues a lo mejor Mabe se cae un poco más abajo de la lista, ¿no? Y yo creo que está bien. Entonces son decisiones que he ido tomando con el tiempo a partir de, pues sí, criterios que son a veces un poco arbitrarios, pero que siento que sí debo tener el compromiso de decir, a ver, a lo mejor ahorita no, ahorita Mabe no, pero a lo mejor puede estar alguien más que no sé, que le haría súper bien hablar sobre lo que está haciendo, que a lo mejor no la ha escuchado tanta gente, a lo mejor podríamos conectar con esta otra cosa. Y a veces simplemente hay como cuatro personas que yo he invitado que no han podido estar porque no se ha dado. Sus agendas no encajan con las mías, los tiempos son complicados y yo ya no he insistido precisamente porque no quiero que sea una cosa que se genere desde la fuerza, ¿no? Tiene que ser algo orgánico, mucho más amoroso incluso. Entonces, sí, no sé si contesté la pregunta.
1: No, claro, porque eso también me lleva a cuando hablas de un posicionamiento político, también implica hablar de cómo trabajamos quienes estamos fuera de la industria.
0: Ah, sí.
1: Porque todo el mundo dice, sí, estás hablando de música, estás dentro de la industria. No, déjenme decirles que en realidad las mujeres que estamos proyectando y muchas de las mujeres que aparecen y disidencias que aparecen en Buya. Están fuera de la industria. A lo mejor están en otros circuitos, a lo mejor están en otros espacios y en otras comunidades, pero ¿a qué voy con esto? Cuando estamos fuera de la industria es que nadie nos está dictando qué es lo que tenemos que programar ni estamos siendo partícipes de un plan de medios. ¿Esto qué significa? Que no sé si te pasa a ti, pero a mí me pasa mucho, ¿no? Que me llegan a ofrecer y ofrecer y ofrecer y ofrecer. Y ofrecer. Y ahorita lo que comentabas de Mabe, ¿no? Pero necesitas espacio, tiene muchísimos. Y aunque uno tenga mucho gusto por muchos proyectos, pues a veces uno considera, pues también siendo fiel a por qué inició un espacio, decides tomar decisiones. Esto es como llegan las invitadas, es como has estado realizando estas entrevistas, pero también creo que tiene que ver con, o al menos me gustaría que eso lo pudieras abordar y elaborar, ¿qué tiene que ver también con el momento que tú estás viendo y viviendo? Porque a lo mejor no te llama mucho la atención, es que acaba de salir este disco y tengo que tener esta entrevista, y porque esto le va a dar clics y va a generar mucha expectativa en el espacio y también para Radio Nopal. Pero en realidad creo que también tu espacio está capturando un momento específico en la música experimental. ¿Cómo has visto esa evolución precisamente a través de las escenas en lo que tú quieres capturar y aportar al público que escucha Buya?
0: Pues es una muy buena pregunta porque creo que durante todos estos años, incluso durante los años en los que yo vivía en México, porque yo fui parte también de esa escena, de una forma tal vez menos activa y menos constante, pero yo fui parte de esa escena, de una escena experimental muy fuerte de ruido, de noise, de improvisación, de un montón de cosas que pasaban en los 2000, de los 2000 al 2010. Y durante ese tiempo me di cuenta rápidamente que había como ciertas inercias sobre cómo se daban estas producciones, ¿no? O estas creaciones. Había como a veces una idea sobre con qué instrumentos tenía que ser, a veces era más el discurso, a veces era como el tipo de performance que se hacía, a veces estaba como polinizado por otros artistas que venían del extranjero. Entonces, como que ha ido cambiando muchísimo. Yo creo que en el momento en el que decidí hacer Buya, yo ya tenía esta información un poco de primera y segunda mano, porque yo estuve ahí en esos años, y luego tuve un desconecte cuando me vine para acá. Y luego me volví a conectar con eso y me dio tantísimo gusto ver que habían cambiado muchas cosas, que no se habían quedado igual. Entonces yo dije, ay, pues yo tengo que captar esto, porque justamente hace tiempo, en algún momento, intenté hacer como una especie de línea de tiempo de mujeres y personas no binarias y demás que participaron, ¿no? En eventos dentro, que podrían considerarse dentro de la categoría de experimental. Y me di cuenta que yo tenía información que no estaba en internet, incluso en el archive.org. Yo tenía flyers, tenía fotografías, tenía cosas, porque yo estuve ahí. O tenía recuerdos, memorias. Entonces, cuando me di cuenta de eso, dije, uy, si eso está pasando con una persona que soy yo, ¿qué no habrá pasado como con más personas que se perdieron completamente de la documentación y que, pues, cuya existencia no se va a saber, ¿no? Entonces dije, ah, aquí hay un momento y hay un espacio en el que yo puedo contribuir a que esto pues sea menos así, ¿no? Entonces dije, bueno, pues ahora voy a abrir todos estos requerimientos para las invitaciones de Buya y voy a invitar a gente sin ningún tipo de criterio rígido y estricto sobre su formación, sobre cuánto tiempo llevan haciendo sus proyectos, sobre si era con computadora o sin computadora, sobre si es de la Ciudad de México o si es de otro estado de la República, o si es una persona que no es mexicana, pero que hizo trabajo en México, por ejemplo, ¿no? Ese tipo de cosas. Y lo fui aprendiendo con el tiempo, a través de entender qué estaba pasando. Y bueno, pues así fue como se fue formando Buya, yo creo. También la experimentación dentro de mi propia curaduría, si le puedes llamar, ¿no? Pero sí.
1: Ay, creo que es fundamental lo que acabas de decir, porque al hablar de fui parte, soy parte, todavía estoy en contacto, ha llevado a que Buya, pues, no solo se cree como contenido o se lleve la conversación con una perspectiva diferente, porque conoces los procesos, conoces los contratiempos, conoces las limitaciones o conoces también las agendas, porque también te tocó ser parte de esta escena y con esos ojos las estás viendo. Y yo creo que por eso también las anécdotas pueden ser muy diferentes, porque no nada más es la cuestión técnica, sino tú sabes qué está pasando del otro lado porque tú tienes la empatía, hay una empatía total porque también estuviste en ese lado. ¿Qué te ha sucedido en estos 99 programas haciendo Buya?
0: Híjole, de todo. Veranos excepcionales aquí en Malmo con 30 grados. O sea, una cosa rarísima, que así que fue el programa de Ana Ruiz, por ejemplo, que yo estaba así en short y con así, pero muriéndome de calor, porque también pues las casas no están preparadas para este tipo de temperatura aquí, y es muy raro que haya esta temperatura aquí. Esas son como las anécdotas misceláneas, pero hay muchas cosas, por ejemplo, que yo he hecho preguntas y la gente, tanto en el aire, en la transmisión, porque todo es en vivo, tanto fuera del aire, me han contado cosas y me han confiado cosas súper personales, cosas muy importantes de sus vidas que yo aprecio muchísimo. Incluso en el aire, ¿no? Hubo alguna vez en un programa también en el que yo pregunté, bueno, ¿y por qué te mudaste de México? ¿Por qué te fuiste de México? Y la respuesta fue, bueno, me fui de México porque mi pareja en ese momento había fallecido. Entonces, son momentos muy duros que yo no estaba preparada para esa respuesta tampoco. Entonces, y como todo es en vivo y todo es bastante improvisado, pues también creo que era una oportunidad para mí de decir, a ver, yo puedo establecer una empatía con una persona que a lo mejor nunca he conocido en persona, ¿no? No nos hemos conocido físicamente, pero que puedo empatizar con ella y decirle gracias por tener la confianza de decirme algo tan personal como esto, ¿no? Esas son como anécdotas muy, muy, muy entrañables que he tenido. También me he hecho amiga de muchas de las personas que han pasado por Buya. Y esta es la cosa más maravillosa, más, más maravillosa que puedo mencionar. He tenido la oportunidad de, pues no sé, de encontrarlas. El programa con Vika Pacheco fue aquí en Malmo cuando ella estuvo aquí. La anduve cazando, la anduve ahí contactando y súper buena onda, nos vimos, hicimos clic porque ella también es oaxaqueña, entonces, no sé, ha habido como, puedo enumerar muchísimas, pero yo creo que lo más importante ha sido que me han abierto sus mentes y sus diálogos de una forma muy bonita, con muchísima confianza. Se han sentido bien hasta donde sé, dentro del espacio. Y bueno, hay muchas conversaciones fuera del aire de cosas que obviamente no vale la pena compartir porque tampoco es que, o sea, son cosas que han salido así, ¿no? Y que yo atesoro mucho. Entonces han pasado de todo tipo de personas, todo tipo de personas de distintas clases sociales, distintas educaciones, distintos intereses. Entonces yo he aprendido muchísimo también y eso me ha dado mucha pauta para poder investigar más.
1: La parte en la que comentas de lo que sucede fuera del aire y que para otra perspectiva eso se convierte en carnita, ¿no? Cualquiera diría, tengo esta información privilegiada y la voy a utilizar para realizar esto, pero esto establece también la dinámica que tú has querido tener en bulla, ¿no? ¿Y qué es la confianza? ¿Y qué eso genera que las conversaciones tengan otro tono, tengan incluso otros momentos? Este tipo, déjenme decirles que este tipo de momentos muy sensibles no se dan mucho en las entrevistas porque precisamente existen parámetros muy estrictos o a lo mejor también esta dinámica de el reto de a ver qué te pregunto y a ver qué me contestas. Se convierte en un juego que no permite esa confianza. Y cuando estableces tú estos diálogos de confianza, pues permiten esto, ¿no? Yo te entiendo porque me ha pasado mucho, incluso instantes donde las músicas lloran, y si es así como de detenemos todo, vamos a
0: Sí.
1: abrazarnos, vamos a acuerpar para platicar lo que está sucediendo, ¿no? Y justo pues eso nos lleva pues también a la parte de la confianza y la convivencia y el aportar ahora desde Buya, Laura Balboa, pues también trae sus canciones. ¿Qué más tienes por ahí guardado que quieres compartir?
0: Pues yo creo que la última canción para ya como despedirnos y a lo mejor agregar alguna cosa, pero este track, que lo voy a poner también aquí, lo voy a compartir. No tiene video, pero vamos a ponerlo desde YouTube. Es como muy, muy especial para mí en el sentido de que, pues primero, es Gabriela Ortiz, compositora mexicana reconocida, de trayectoria súper larga también. Y creo que es una de las razones también por las cuales yo empecé o se me quedó el gusanito de hacer bulla. Porque yo participé en el diseño editorial, yo soy diseñadora desde hace muchísimos años, y yo participé en el diseño editorial de un libro que salió por ahí, 2012, por ahí, no, ni me acuerdo, ¿no? Y fui parte de ese proyecto, y en ese proyecto habían entrevistas de artistas sonoros y artistas electrónicos, y solo había una mujer. Esa mujer era Gabriela Ortiz. Entonces yo ya la conocía, me pareció como interesante porque estaba incluida en esa serie de entrevistas, pero sobre todo porque solo estaba ella, decía yo, porque era muy fuerte que en la contraparte había gente que no tenía a lo mejor una formación de conservatorio y que estaba incluida ahí. Entonces yo decía, ¿y por qué no hay ese equivalente de otras mujeres? Entonces pongo a Gabriela Ortiz precisamente por eso, porque yo creo que no se me va a olvidar nunca eso, y esa es una de las razones por las cuales Buya existe. Entonces, y bueno, a propósito de que acaba de ganar un Grammy por Revolución Diamantina, que yo creo que además ella es una compositora increíble y que definitivamente, o sea, vale la pena celebrarla lo más posible y también. Ay, perdón, estoy poniendo aquí la publicidad de YouTube, porque no tengo YouTube profesional. Y para mí es importantísimo porque yo creo que también puede visibilizar que muchas veces, incluso con esa formación y todo, se omite el trabajo de muchas mujeres. Entonces, si para ellas es difícil, ahora, para alguien que no está en el conservatorio, que no tiene esa educación, es todavía peor. Entonces, pues quise, no sé, incluirla precisamente por esa razón.

0: track de Gabriela Ortiz, pues definitivamente pues ha sido importante su trayectoria y bueno, el tema de la revolución diamantina, creo que es muy relevante para estos tiempos también.
1: Y con una relación súper importante para los diferentes momentos, ¿no? Y movimientos que están ocurriendo desde los feminismos aquí en México y que por supuesto incluyen a las mujeres y a quienes estamos realizando algo para hacer más visibles a las mujeres, que es el caso de Buya. Y creo que pues tenemos muy poco tiempo y me gustaría unir dos preguntas, porque una habla de los procesos y el desarrollo del programa y otra pues lo que sigue desde este después de este programa número 100. ¿Qué has aprendido a lo largo de estos 5 años y qué impacto va a tener en lo que sigue para Buya?
0: Pues a ver, creo que he aprendido muchísimo de mí misma, de otra gente. He aprendido mucho sobre cuáles son como las situaciones de discriminación, en qué condiciones suceden. He aprendido mucho sobre eso. He aprendido mucho sobre investigación, de cosas tan complejas y tan complicadas como son pues las situaciones de, primero, la cuestión de género, ¿no? La equidad de género y la discriminación de género es muy compleja. He aprendido mucho sobre eso, pero cuando le añades el factor de la música, o sea, tú, por ejemplo, has estado, tienes mucha experiencia con el rock, con varios géneros en la música que tienen como determinadas historias, formaciones, a lo mejor también otros medios de consumo, ¿no? Pero cuando yo, ahora que me he acercado mucho más a la experimentación, se ha puesto todavía más difícil porque de por sí la llamada música experimental tiene una audiencia más especial y específica muchas veces y pareciera que es un tipo de música que o de un tipo de sonido que es difícil de escuchar, pero yo no diría que ese es el caso. Yo diría que es que realmente es un tipo de manifestación artística que tiene otros parámetros, ¿no? Y tal vez eso es lo que lo hace aparentemente difícil. Entonces, si además de todo lo que sucede socialmente en cuestión de discriminación de género le añades que es sonido, es arte, es música, es escucha, que no encaja dentro de lo que se conoce popularmente o dentro de algunos cánones, pues se pone todavía más difícil. Entonces, yo he aprendido mucho sobre esto porque pues me vine al proyecto más complicado que se me pudo haber ocurrido, y además de lejos. Entonces, creo que he aprendido mucho de mi propia ingenuidad. Entonces, gracias a eso me he puesto en situaciones en las que ni cuenta, en otro momento no hubiera podido encontrar respuestas. Yo creo que mi propia ingenuidad me ha ayudado mucho. Y bueno, pues que sigue, he disfrutado tanto esto que hago como en un 30% de mi tiempo más o menos. He aprendido tanto que hasta tengo ganas, ahora ya pues comenté que soy parte de un grupo de investigación, yo no tengo ni siquiera una maestría todavía, entonces no porque tenga que tenerla, aclaro, sino porque usualmente estos grupos de investigación están estipulados a través de la academia con gente que está estudiando doctorados o gente que ya son doctoras o doctores. Pero yo he estado haciendo esto de forma completamente punk, autónoma, independiente. Entonces, eso también tiene un valor político súper fuerte que para mí es esencial para Buya. Entonces, a lo que voy es, yo soy la única de ese grupo de investigación que está fuera, completamente fuera de la academia. Espero que pueda seguir siendo así, porque es bien difícil. Me han estado invitando muchísimo, me han estado insistiendo que haga un trabajo dentro de la academia y demás, pero honestamente no estoy convencida. Entonces, ¿qué sigue para Buya? Pues sigue seguir punk. Seguir lo más punk posible, seguir fuera del mainstream, fuera de lo canónico, fuera de lo académico, lo más posible, porque creo que es bien importante que yo pueda mantener esa cualidad en Buya para poder seguir haciéndolo de esta manera. Creo que para mí es muy importante. Entonces, ¿qué sigue? Pues voy a sacar un material que tengo 2 años sin sacar, que fue una entrevista que esa sí fue un poco una entrevista, pero fue, se convirtió en una conversación, empezó como una supuesta entrevista y luego se convirtió en una conversación entre pares, que se transformó y que me cambió por completo la forma de hacer las cosas y que inserté en Bulla, que tiene 2 años que no saco y que voy a sacar ahora. Es con una compositora venezolana que tiene ahora, al día de hoy, 76 años y que hace 2 años sacó su primer disco, Oxana Linde. Entonces, pues voy a sacar pronto ese material. Espero que pues tenga un poco más de recursos y tiempo para seguirlo haciendo. A lo mejor como un audio ensayo, un poco podcast o así. Y bueno, eso es lo que sigue. Y seguir con Bulla, con el formato, porque la lista, la supuesta, esta, bueno, la lista que tengo, que es una lista caótica, como dije, crece, crece, crece y sigue creciendo. Y espero que eso siga sucediendo.
1: Y me encanta la parte en la que no solo hablas de la resistencia punk, sino de aquello que no es radiable y que tú encuentras la forma de, no se trata de que sea radiable, porque ese también es la cuestión, ¿no? O sea, formato de 2 minutos, 2 minutos y medio y presentas rápido y no profundizas en nada, sino que ahora vas al siguiente nivel de, va a seguir siendo no radiable, pero voy a seguir haciéndolo. Y pues me da muchísimo gusto ser parte de este programa número 100 y de poder aportar y de poder apoyarte siempre con mucha admiración y con mucha atención y curiosidad de lo que estás compartiendo, porque como bien dices, yo estoy en otros géneros, pero gracias al mapa de músicas mexicanas ahora soy surtido rico, mi oído, así como un día estoy con las punks, al otro día estoy con las sonideras, otro día estoy con las de la música experimental, y pues eso es justo lo que genera esta curiosidad de realizar estos programas y pues te lo celebro mucho que llegues a este programa número 100 con un público que comprende que esto no se trata de que sea radiable, sino que sea algo que perdure y que prevalezca y que permita que prevalezca la memoria de que sucedió esto.
0: Muchísimas gracias también por tu tiempo y también porque pues hemos tenido la oportunidad de conectar, ¿no? A través de tus proyectos, a través del mapa, a través de sonoridad, a través también de los artículos que has escrito, de hablar de no sé, de personas que tenemos en común o personas que han estado en Bulla. O sea, hay muchos puntos de encuentro y creo que me parece bien, bien importante que la gente conozca tu trabajo y me encanta que digas que se va diversificando, porque es que estos enlaces son súper importantes, lo que decía, ¿no? Es como si tuviéramos una comunidad de comunidades, o sea, muy fuerte, es muy fuerte lo que está pasando y creo que ya era hora de que pasara de esta forma. Entonces, pues sí, muchísimas gracias, Karina. Y también, pues digo, este va a ser siempre un espacio para ti, para que nos cuentes de tus proyectos y pues yo creo
1: Ay, gracias.
0: que sí, ahí nos conectamos muy bien.
1: Muchísimas gracias. Y pues sí, estas conexiones que logramos a través de esto que dices que está sucediendo y que estamos también aportando nosotras a que suceda, ¿no? Y que suceda con otras miradas y con otras intenciones y con otras posibilidades a partir de los espacios que desarrollamos.
0: Muy bien, gracias. Y también, si quieren compartir, sí, bueno, yo les comparto que estoy en X, pero ya no voy a estar, es muy probable. Estoy como arroba Laura Balboa, estoy en Blue Sky como arroba Bulla Radio, estoy en Mastodon, en Lurk, en el servidor de Lurk, estoy a veces en Discord, estoy como en 1000 plataformas, no siempre tengo tiempo, pero bueno. Y también tú, Karina, si nos compartes para que la gente que nos esté viendo, escuchando y te sigan.
1: Yo abandoné X justo recientemente. Estoy tratando de mudarme al Fediverso, pero por el momento estoy en Instagram como Sonoridad MX, también como Mapa de Músicas Mexicanas. En TikTok también estoy como Sonoridad, no es cierto, como Mapa de Músicas Mexicanas. Y también tengo un canal de YouTube donde alimento con las entrevistas que voy realizando. Y sonoridadmx.org, que es el lugar que sí es propio, es mío, no va a desaparecer ni se va a modificar gracias a quienes están gobernando estos espacios digitales, sino es el que yo mantengo bajo la perspectiva de que no va a desaparecer aunque desaparezcan todos los demás.
0: Muy bien, muchísimas gracias y muchas gracias. Espero que les haya gustado esta sesión. Bueno, ahí con sus accidentes y todo, pero me dio mucho gusto estar contigo, Karina, y gracias por esta celebración. Qué mejor que tenerte.
1: Ay, muchas gracias. Y no, pues un fuerte abrazo a todo el público y que a quienes han estado disfrutando y quienes han permitido que se siga desarrollando Buya. Porque también esto depende de la voluntad de quienes aceptan ir a participar en la conversación, quienes dándole clic. Y es una serie de voluntades que se juntan para que lleguemos a este programa número 100.
0: Así es. Y digo, nada más para despedirme, quería yo poner un poco la parte así como que bien estadística.
1: Que a nosotros nos encanta siempre llevar
0: Sí,
1: esto
0: ¿no?
1: de la
0: Que
1: cosa
0: nos
1: más hermosa.
0: encanta, sí. Y también para poder visibilizar el trabajo, ¿no? Y todos los nombres de quien ha participado. Entonces, pues

0: Y pues que no olvidemos también que bueno, aunque algunas personas ya no están con nosotros, su memoria va a seguir por estos lados. Entonces, que no se nos olvide. Muchas gracias. Y nos escuchamos a la que sigue. No sé exactamente cuándo, ni dónde, ni cómo, pero ya les mantendré informadas. Muchísimas gracias.
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1: Bienvenidos, bienvenidas y bienvenides a todas las personas que nos están escuchando aquí en Radio Nopal. Por acá estamos Fernanda Benítez y Gustavo Navarro, parte del equipo de coordinación de la radio, y hoy estamos muy contentos porque nos acompaña Ingrid León. Ingrid formó parte del colectivo La Pincha Adultez, un proyecto que exploró desde el arte las tensiones de la transición a la vida adulta. Actualmente desarrolla su trabajo de manera individual explorando técnicas textiles, como el felting, para construir escenas íntimas, cotidianas y emocionales. Además, Ingrid forma parte de nuestra comunidad de Patreon con una pieza titulada Último día en Acapulco, que fue elaborada dentro del colectivo La Pincha Adultez. 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Una de las formas en que lo estamos haciendo es a través de esta rifa de arte en la que participan artistas que admiramos profundamente. 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Hoy vamos a platicar con Ingrid sobre su trabajo actual, su proceso creativo y su interés por las escenas íntimas y lo cotidiano. Bienvenida Ingrid, muchas gracias por acompañarnos, ¿cómo estás?
2: Hola, muchas gracias por invitarme, pues muy emocionada y muchísimas gracias por abrir este espacio para hablar de mi proyecto actual y de La Pinche y pues nada, les iré platicando un poco más.
1: Súper. Ingrid, creo que tu trabajo saltó así muchísimo a la luz, sobre todo con su exposición que tuvieron en Salón Acme. Yo la verdad empecé a escuchar muchísimo de La Pinche a partir de eso. Tuve la oportunidad de ver su instalación, que creo que fue con la Galería GAM, ¿verdad?
2: No, más bien fue con Cobertizo.
1: Ah, claro, con
2: sí,
1: Cobertizo.
2: Fue como, es que tuvimos una residencia en Cobertizo. Uh-huh. Y a partir de ahí hicimos como, empezamos como a explorar un poco la instalación. Y e hicimos un refrigerador, como uh-huh. a tamaño escala. Y bueno, era un retrato de nuestro refrigerador que teníamos en el estudio en ese momento, que era un desastre. La pieza se llama Lo poco que hay ya no sirve. Pero bueno, a partir de esa pieza fue que empezamos a pensar en cómo podíamos hacer como instalaciones con lana. No sé, nos interesaba mucho como la escultura blanda. Entonces, de ahí partimos para hacer como la recreación del baño, porque en realidad esa parte de la casa era un baño. Entonces, nosotros decidimos como reconstruirlo en cómo nosotras lo habitaríamos, ¿no? Con todo lo que representábamos y con todas las cosas que nosotras teníamos en nuestra casa. Y bueno, pues así surgió un poco la idea de Acme. Pues nada, o sea, era una mujer como bañándose, limpiando así de como las pompis y con todo su desastre alrededor de ella, ¿no? Y no sé, teníamos, Ana y yo adoptamos dos gatos que se llamaban Wisin y Yandel. Bueno, se llaman Wisin y Yandel. Sí. Sí, no, yo ya los estaba matando, ¿cómo que se llamaban? Sí. Y bueno, la cosa es de que pues en la instalación habían varios gatos. Pero también teníamos una plaga en nuestro estudio de moscas. Entonces ese era como el juego de nuestros gatos. O sea, les encantaba pasar como todo el día cazando moscas. Y fue como algo que quisimos recrear también como, pues no sé, esta cosa como de pasar hacia la independencia. Este paso como de la adultez hacia la independencia que de repente puede ser como un poco duro, ¿no? No sé, también habían como representados algunos ¿cómo se llama? Medicamentos psiquiátricos que tomaba, bueno, que tomo yo y que también Ana toma. Entonces, pues como que hicimos ahí un conjunto de todo lo que éramos las dos.
1: Sí, ¿no? Se sentía en realidad bastante honesto, ¿no? Como o sea, uno se identifica en esos escenarios de la vida cotidiana, ¿no? Que sí tenían, recuerdo como también las toallas femeninas, estaba abierto todo el baño, también estaba un poco hecho un caos, que muchas veces se espera que nosotros pasemos a la vida adulta y que seamos 100% responsables y 100% conscientes de absolutamente, y es realmente caótico, no tenemos herramientas, sino que uno va aprendiendo en la práctica, ¿no? O sea, se te acaba no sé, el agua, y no sé, a lo mejor y estás puestísima y dices, no, ahora tengo que salir, y mejor voy mañana, ¿no? O no sé, pero creo que también, o sea, ustedes trabajaban también desde antes, por ejemplo, con la técnica de la pintura, ¿no? Con acrílico y al óleo.
2: Sí, justo, o sea, es que Ana y yo nos conocimos en la universidad y la cosa es de que empezamos, pues, con los medios que teníamos a nuestro alrededor, empezamos con pintura acrílica, en realidad, y poco a poco nos fuimos adentrando al óleo y era muy chistoso porque, pues, no sé, o sea, como que a mí me daba mucho miedo y nos intimidaba esta cosa del cuadro como en blanco, ¿no? O sea, cómo empezar un cuadro, si la estás... Hay veces que te clavas mucho en un cuadro y la cagas, ¿no? O sea, luego ya te separas y dices, chale, no le debí haber metido todo esto, ¿no? Entonces, Ana y yo como que agarrábamos imágenes de nuestro celular, de cosas cotidianas que nos pasaban o con amigas o experiencias que pasábamos en la fiesta, o sea... Las elegíamos entre las dos y planteábamos como dos piezas, ¿no? Al mismo tiempo. Y luego íbamos turnando.
1: Como un cadáver exquisito.
2: Ajá, algo así, pero sí nos íbamos guiando de una fotografía, ¿sabes? O sea, como que al final sí era... pues el propósito era que fuera como muy figurativo, ¿no? Y que sí se representara. Pero pues cada quien le metía de lo que quisiera, ¿no? O sea, y era como... No sé, o sea, era como un espacio muy chido porque de repente una ya se sentía así, no, ya no sé qué meterle, y la otra le metía, y así íbamos intercambiando, como que eso nos permitió como no tenerle tanto miedo a la pintura, por ejemplo, o al terminar una pieza, ¿no? O hasta dejar de chance inacabada y pensar como, este plano se ve bien, Entonces, pues así empezamos a pintar y pues nada, tenemos un chorro de piezas, la verdad, o sea, como justamente después de un año de producción juntas, fue cuando decidimos darle el nombre de La Pinche Adultez porque vimos de que ya teníamos un trabajo de un año, ¿no? Entonces dijimos, bueno, pues es que esto ya debe hacer algo, ¿no? O sea, tenemos que empezar a vender esto. Y como que platicando Ana y yo en esta cosa de tener que crecer y tener que madurar y tener que lanzarse al mundo laboral, como que yo hice un chiste como, ay, hay que ponerle La Pinche Adultez. Y ya dijo Ana, como no manches, sí, está perfecto.

0: desde el primer semestre en nuestra carrera nos enseñan a pintar con pintura, ¿no? O sea, pero como a mitad de la carrera, como a los 2 años y medio, fue que Ana y yo empezamos a pintar juntas.
1: Ya. Yeah.
0: Y sí, ya teníamos un poco de obra, o sea, como que yo estaba retratando, o sea, tomaba fotografías a mis familiares y cosas así, y me gustaba como cacharlos en momentos, chance que no fueran tan, no sé, no se vieran tan bien, ¿no? O como que trataba de retratarlos en momentos como más cotidianos, como, no sé, tengo una pieza de mi papá como quedándose dormido con el control de la tele, ¿no? Entonces, como que me gustaba mucho guiarme a partir de la fotografía. Y a Ana también le interesaba mucho el retrato. Entonces, empezamos a coincidir en un taller con un artista que se llama Emilio Lameras, que es muy, muy buen maestro. Y ahí fue cuando de la nada dijimos como, ah, pues, ¿qué chance vamos a pintar juntas? Porque justamente antes habíamos hecho como unos dibujos así que haces con tus amigos en la escuela, unos cadáveres exquisitos. Entonces, de ahí como que medio surgió la idea y ya después de ahí ya no nos soltamos. O sea, empezamos a trabajar ya 4 años seguido juntas.
1: ¿Y en qué momento pasan de la pintura al felting?
0: Pues como estuvimos trabajando 2 años pintura y luego fue la pandemia. Entonces yo, o sea, yo soy una persona que le encanta la ASMR. O sea, de verdad, para dormir me fascina. Sí, me encanta. Y en pandemia, pues, o sea, con todos los sentimientos de ansiedad y todo lo que representaba, pues nada, o sea, dije, bueno, como, pues, yo que me mama estar viendo estos videos, pues voy a intentar hacer felting, ¿sabes? O sea, porque justamente era como uno de esos, lo vi en uno de esos videos que estaban haciendo como un gatito, un perrito, ni me acuerdo, pero la cosa es de que me compré un kit en Amazon y ya hice como un diente, ¿no? Entonces, como que se lo llevé a Ana y le dije, como, mira, estaría chido, o sea, como que yo nada más veía las posibilidades como tridimensionales que ya se ven como en todos los videos, ¿no? Del textil. Bueno, más bien del felting. Y entonces Ana como empezó a experimentar a ver si se podía quedar como en un lienzo que teníamos que estaba inacabado, ¿no? Y vimos que se podía quedar en el lienzo atrapado, como si fuera pintura, básicamente. Entonces nos propusimos como utilizarlo pues como pintura. Sí, entonces así fue que empezamos. Primero empezamos como con piezas como bidimensionales y poco a poco nos fuimos, no sé, lo primero que hicimos tridimensional fue creo que un pie sucio, es una pieza que se llama creo que pie sucio, y de una amiga que estaba en una fiesta y la cosa es de que se quedó toda la noche sin zapatos y pues nada, de la nada como que le tomamos una foto muy cagada que nos estaba enseñando su pie, ¿no? Que estaba lleno de tierra y estaba asqueroso, entonces pusimos como esa parte tridimensional y así hasta expandirnos.
1: Y en cuanto a la técnica, ¿tú le enseñaste a Ana cómo hacer o no es tan difícil?
0: Bueno, pues
1: que no
0: es que
1: sé
0: no,
1: muy bien cómo es la técnica.
0: Es que no, en realidad no, o sea, no es algo tan complicado, o sea, más bien yo, como que sí lo puedes aprender así en un video, más bien es como muy talachoso, o sea, okay, de que tienes que estar comprimiendo con el textil, ¿sabes? Un chorro de tiempo para que se haga bien la figura, o sea, entonces, o sea, yo más bien lo que le enseñé a Ana fue como la técnica y Ana dijo, ah, mira, lo podemos aplicar de esta manera y empezamos así, como que poco a poco se fue dando otras soluciones.
2: Ahorita mencionabas que utilizaban como fotografías, ¿no? Como sí, de fiestas, de momentos o de escenas que veían, ¿no? ¿Cómo eligen la fotografía que les gustaría trasladar al lenguaje del arte? O sea, ¿cuáles son los parámetros así en los que deciden eso? Y también, ¿qué papel ocupa el humor también en sus piezas? Porque creo que es algo que está bien presente también.
0: Sí, pues, o sea, en realidad como, o sea, esto salió como de una forma como muy casual, ¿sabes? Como muy intuitiva, o sea, como que Ana y yo éramos, como no lo veíamos como tal, como un trabajo, empezó siendo como 2 amigas que se contaban sus experiencias de la peda cagada, ¿sabes? Mm. Entonces, pues, no sé, yo elegía una imagen y le decía a Ana como, ah, esto me pasó, y le contaba como, no sé, ah, esta es una nude que le mandé a mi novio y me veo cagadísima, ¿no? Entonces Ana decía, ah, bueno, esa estaría como súper chido representarla. Y ya ahí Ana me contaba otra historia y decidíamos 2 imágenes al mismo tiempo. Entonces era como un poco así, nada más de estar platicando Ana y yo como de nuestras intimidades, como lo compartes con una amistad.
2: Uh-huh. Y compartirlo después.
0: Y luego lo compartimos a todos.
2: Todo el mundo.
0: Inevitablemente.
1: Oye, y por ejemplo,

0: que dices que como que todo partía de una foto. ¿Siempre eran fotos de ustedes o también les compartían así de que, oye, mira, esta foto está bien cagada, considérenlo?
1: Sí, sí nos llegaron a compartir, pero la verdad es de que siento que o sea, lo hacíamos con más amor cuando eran nuestras imágenes, ¿sabes? O sea, como que conectábamos
0: Claro.
1: más con el momento. O sea, obviamente las comisiones y cosas así se dieron, pero siento que las piezas bueno, por lo menos a mí que más me gustan, fue con las que conectábamos con nuestras historias, ¿no? O con las de Ana. Entonces, pues, o sea, sí llegó a suceder a varias personas. O sea, tengo unos amigos que se tomaban fotos besándose y nos mandaban fotos. O sea, no sé, o sea, cosas
0: Sí.
1: así.
0: Y por ejemplo, en esta, o sea, supongo que llegó, no sé, me imagino, estoy suponiendo, que en algún momento buscaban como ya cierto, así como de llevar la situación al límite para buscar
1: La foto
0: la
1: para la
0: foto,
1: vida. Sí.
0: o no pasó tanto.
1: No, totalmente, claro. Sí, llevábamos la situación muchísimo al límite. O sea, es que justamente es como. O sea, en algún momento Ana y yo ya hablamos y era como un diario, todo como nuestro portafolio fue de repente como un diario de nuestras vivencias, ¿no? Y sí, o sea, llegamos a hacer un chorro de tonterías. O sea, tenemos unas piezas donde Ana se está vomitando en el piso, o donde tenemos una planta que mi mamá me mató porque en mi casa teníamos una planta en la cual siempre, no sé por qué, en la peda orinaba, ¿no? Entonces se terminó muriendo. Entonces como que, no sé, ya era como parte de, ah, bueno, te voy a tomar foto en la planta donde todos orinan. Sí, ya era como, pues no planeado, pero sí lo forzábamos ya al final, ¿no?
0: Y supongo que salieron cosas buenas de eso, ¿no? O sea,
1: Claro,
0: buenas piezas, quiero decir.
1: sí, muchas experiencias más que nada.
0: Bueno, sí.
1: Sí, también
0: Me
1: buenas
0: imagino.
1: piezas, o sea, no sé, tenemos otra pieza que eso sí es como ya más fuerte, pero pues habla del consumo. Y se llama como Hoy no salimos de casa, ¿no? Que son como dos morras como acostadas en una cama y como con un teléfono y pues ahí, pues, sustancias.
0: Okay.
1: Entonces, pues nada, como que sí un poco, pues tratamos de no mentir, ¿sabes? O sea, si nosotras estábamos pasando como por procesos así un poco duros. De alguna manera, pues tratábamos de representarnos. Y justamente creo que tiene que ver mucho con lo que decías del humor. Creo que el humor fue como una manera de poder representar algunos de estos momentos que fueron como fuertes para nosotras, ¿no? Entonces, como no sabíamos cómo hacer catarsis, ¿sabes? De alguna manera, pues el humor era la manera de como de sacarlo, ¿no? Sin que fuera como tan. Pues, sí, como de tope, no sé cómo explicarlo.
2: Sí, como para sobrellevar incluso, ¿no? De
1: Claro.
2: una manera muchísimo más, pues más suave, ¿no? Y
1: Sí.
2: también cuando empezaron a exponer su trabajo, ¿cómo fue la recepción? O sea, ¿cómo es el darse cuenta como que una experiencia íntima, personal, también tiene una dimensión colectiva, ¿no? O sea, no sé, imagino que a lo mejor uno se siente un poquito menos solo, ¿no?
1: Sí, totalmente. No, fue súper bonito, la verdad. O sea, como que uno expone estas cosas y piensa como, ah, qué hueva, a la gente no le importa mi vida, ¿no? Y es como, pues, o sea, pues no, pero chance a alguien sí se puede reflejar en lo que haces, ¿no? Y eso es lo chido, creo, como del arte, que aunque sea una persona o dos personas le toque. Entonces, pues fue muy chido darse cuenta que de repente muchas personas se sentían como muy representadas como en esta cosa de la adultez, ¿no? Por todas las situaciones que ellos estaban llevando. Y no sé, tuve muchísimas, o sea, había gente como muy chida que se acercaba y me contaba como sus cosas, que nos quería escuchar. Y también pues también comentarios así que me dieron muchísima risa, la verdad. O sea, tipo en lo del baño que tú dices, de lo de Acme, hubo una señora que llegó y se me acercó, me preguntó que si éramos la familia Peluche, y a mí me dio muchísima risa, y ya como que en algún momento hasta me lo tomé así de, güey, sí soy la familia Peluche. Sí.
2: Sí, y por ejemplo, esta pieza que estamos rifando aquí en Radio Nopal, Último Día en Acapulco, ¿corresponde a la primera etapa de La Pinche, que es cuando trabajaban con óleo, o fue posterior?
1: No, eso fue posterior. Es que primero empezamos a trabajar con acrílico, luego óleo, luego felting y volvimos un poco a la pintura. O sea, como para descansar más que nada. Y estas fueron, de hecho, fue de las últimas piezas que hicimos de La Pinche. fue un viaje que hicimos Ana y yo a Acapulco. Y nada, estábamos como súper bobeando. O sea, de que estaban ahí nuestros novios, o sea, el novio de Ana en ese momento y mi pareja. Y ellos estaban así como súper, ¿sabes? O sea, como súper guapos, chidos, como todo bien, güey. O sea, como te tenías que, o sea, no sé, como que yo sentía como esta presión también como de tener que comportarte como, ah, pues, no sé, o sea, como... Como es como esta presión como de tener que ser sensual o yo qué sé, ¿sabes? O sea, pues estás en la playa, te quieres ver bien, ¿no? Entonces, Ana y yo estábamos haciendo pendejadas en la alberca, o sea, ¿sabes? De que estábamos haciendo busitos, nos estábamos tomando fotos cagadas, o sea, de que con el pelo todo aplastado, entonces empezamos a hacer una serie de fotografías, o sea, obviamente para esto ya estábamos tomando... Y empezamos a hacer una serie de fotografías de todo lo que sucedía como en la alberca, ¿no? De este juego que teníamos, Ana y yo. Y esas fueron las últimas piezas que hicimos para la pinche. Ya después de eso, nos separamos.
2: Ok, y ahora que estás tomando un camino profesional de manera individual, ¿continúas con este interés sobre los textiles o en qué estás trabajando actualmente?
1: Sí, o sea, como que estuve produciendo, o sea, me interesaba muchísimo esta onda del movimiento y más que nada cómo se podría como representar en el textil o cómo el textil podía como funcionar de manera pictórica o como más gráfica. Entonces empecé a hacer una serie de textiles de mis gatos, entre peleándose, jalando el mantel, brincando, cosas así, ¿no? Y como sobre la cotidianidad. Y ¿cómo se llama? También hice como una serie de peleas, donde también se ve como mucho el movimiento y el textil. Y mi plan es un poco seguir un poco con la escultura, o sea, me interesa muchísimo la escultura blanda. Entonces, ahorita ando haciendo una mesa y ando haciendo como un... ¿Cómo se llama? Pues sí, estoy tallando en madera una mesa que voy a intervenir también con textil. Y pues ese es el plan, o sea, como seguir produciendo. Sí, solamente que justo a mitad de la carrera, como que Ana y yo nos salimos porque también el plan fue como producir. Entonces regresé a la carrera. Entonces, pues nada, ando entre que terminando eso, produciendo y todo.
2: Ya.
0: Oye, yo tengo una duda, regresando un poquito a la pinche, sobre el estilo que ustedes manejaban.
1: Claro.
0: O sea, ¿fue un estilo que fueron encontrando, les salió natural o lo hacían a propósito, les salía natural?
1: No.
0: Porque es un estilo muy, muy específico.
2: ¿En la pintura te refieres?
0: Pues en las dos, o sea, como el estilo del dibujo. O sea, como, ¿sabes? Que no es como súper figurativo, súper realista, ¿sabes?
1: Claro. Pues yo creo que influyeron varias cosas. O sea, primero creo que nuestro maestro, este maestro que digo de Emilio Lameiras, que nos dio clases a las dos, él trabajaba mucho como con artistas del impresionismo, o sea, como que le interesaba mucho la luz, ¿sabes? Y cómo se reflejaba como a través de la mancha y cómo componer a través de la mancha. O sea, yo me acuerdo que nos dio muchísimas clases como de Rembrandt y artistas así. Entonces la cosa es de que como que aprendimos a componer a través de la mancha, ¿sabes? O sea, como que fue algo que no nos preguntamos en ese momento, o sea, como que seguimos fluyendo nada más y después ya nos topamos con que pintábamos así, ¿no? Y bueno, a mí me interesaban mucho artistas como Brian Calvin, que trabaja mucho como con planos y pues me interesaba como interponer como entre la mancha y el plano, o sea, como hacer algo ahí entre las dos cosas que se pudieran integrar, ¿no? Y como que funcionaba el hecho de que Ana de repente pintara así como con manchas y yo de repente con planos y como más gráficamente, como que se fue entrelazando un poco. Entonces, o sea, creo que pues es un poco como de los bagajes que teníamos las dos, como de lo que habíamos aprendido en la escuela. Y de repente también como que nos dimos cuenta que nos interesaba mucho la yuxtaposición de color. Entonces empezamos a hacerlo como más, pues más seguro de nosotras mismas, ¿no? O sea, como que si poníamos un verde al lado de un rojo, ya lo poníamos como bien, así, como colores fuertes, vívidos, ¿no? Entonces, como que fue un proceso en el que fuimos aprendiendo cómo pintábamos y luego convertirlo a algo que nosotras quisiéramos, ¿no? Y, pues, tratamos de representar eso también en el textil. Bueno, pues ese fue el plan, sí, básicamente.
0: Ok.
2: Sí, y por ejemplo, ahora en las piezas que has estado produciendo, donde aparece tu gatito, me parece que también son escenas como muy domésticas, ¿no? O sea, que ya no son como estas experiencias íntimas, como sociales, sino que son estos interiores cotidianos, sí, pero también domésticos. También, ¿qué papel juega como tu gatito en todas estas piezas o estos nuevos ambientes que estás haciendo?
1: Pues, o sea, ¿sabes qué? Es que creo que antes tenía un problema con el aburrimiento. O sea, creo que es un problema por el que pasamos como muchos jóvenes. O sea, el aburrirnos es una cosa que vemos horrible, ¿no? O sea, en cuanto nos empezamos a aburrir, empezamos como a scrollear o empezamos a hacer cualquier cosa, la verdad. Entonces, como que empecé a meditar un poco como sobre eso también y el hecho de que... pues nada, también estoy sobria. Bueno, o sea, en cuanto a otras sustancias. Entonces como que empecé a ver la cotidianidad de alguna manera, pues un poco más contemplativa, ¿no? Y me gustaba mucho pensar en como, no sé, por ejemplo, esto de los gatos peleando, era como también una referencia un poco a todo lo que estaba pasando en mi vida en ese momento, ¿no? O sea, justamente fue en el momento donde terminamos la pinche adultez. Y pues de alguna manera, pues Ana y yo en ese momento no nos estábamos llevando nada bien, ¿sabes? Entonces, como que era una lucha ahí de entre sentimientos, nostalgia, y nada, todos los sentimientos ahí abrumándome. Y pues de alguna manera justo sentía que como que el movimiento era una manera como de representar eso, ¿sabes? O sea, como cambiar... Entonces, pues, fue de alguna manera una forma en la que yo pude llevar mi proceso. O sea, como de ruptura, tanto como de, pues, nada, o sea, regresar a la escuela, a la cotidianidad. Entonces, esto, pues, no sé, siento a mí que me ayuda.
2: Y, por ejemplo, ahora que estás trabajando como de manera individual, ¿qué es algo que, cómo es en el camino artístico, o sea, trabajar... de manera colectiva, que creo que eso implica un proceso distinto de creación, ahora trabajar de manera solitaria, por así decirlo?
1: Uy, pues está cañón. O sea, todavía a veces no me acostumbro. La verdad es de que algo que me gustaba mucho de trabajar con gente, o sea, y en realidad no a fuerzas tienes que trabajar con gente, ¿no? O sea, solo con ir a un estudio donde otras personas estén pintando te motiva muchísimo. Eso en primera, ¿no? O sea, tú solo pararte a hacer las cosas, pues cuesta más trabajo, la verdad. Uh-huh. Pero está muy chido como estar recibiendo retroalimentación de otras personas, ver lo que hacen, no sé. O sea, como que vas agarrando ahí un poco de todo lo que está a tu alrededor, ¿no? Siento que te nutre. Y eso en primera me ha costado trabajo ahorita en lo que yo estoy trabajando sola, ¿no? Pero también pues hay otras cosas como muy chidas. O sea, en realidad llevar un trabajo en dúo es muy complicado. O sea, tener en general un socio es muy complicado.
2: Sí, son dos voluntades sí. Que chocan de repente, sí.
1: Claro, y en el arte, o sea, donde las dos están tratando de demostrar lo que quiere, pues más, ¿no? Uh-huh. O sea, siento que hasta cierto punto Ana y yo nos podemos desprender de eso, ¿no? De como la visión que teníamos de terminar la obra. O sea, como que hasta eso todo estaba bien. O sea, como que siento que... El problema fue como poder organizarnos a cómo llevar como la pinche, pues más organizadamente, ¿sabes? O sea, no sé, como tipo delegación de tareas, o sea, algo tan simple como eso, ¿no? Que pues en realidad no sabíamos cómo hacerlo. Cuando nosotras empezamos la pinche, como fue tan intuitivo, fue como de, ah, no, o sea... Entonces creo que esa es la parte complicada, pero digo, vale muchísimo la pena porque también nutre tu proyecto, ¿no? Entonces como que... Tiene partes positivas, partes malas.
0: Y yo estaba viendo en el Instagram de la pinche adultez que trabajaban en un estudio, ¿no? Ya, o sea, llegó un momento en el que ya tenían más gente como siendo parte del proyecto, como de... ¿O siempre fueron ustedes dos?
1: No. Bueno, o sea, en algún momento... ¿cómo se llama? Tipo, para lo de Acme. Ajá. Estuvimos con, bueno, no contratamos a alguien, más bien le pedimos a alguien que hiciera uno, bueno, sí contratamos a alguien, para que hiciera unas estructuras de unicel, ¿no? Donde nosotros íbamos a moldear para hacer como la figura de la chava esta que estaba bañándose. Entonces sí hubo más gente involucrada, o sea, y bueno, el estudio lo compartimos en general con Scott y Scott Galván y Daniel Fernández. Y en algún momento Sismo, bueno, su tag en Instagram es Sismo, él nos ayudó a hacer cosas, ¿no? O sea, como de la pinche, obviamente, pues pagábamos, o sea, por hora. Tampoco es así como que nada más. Pero también, amigos, en algún momento llegaron a ir al estudio y mientras estábamos tomando, o sea, se ponían a hacer felting, ¿sabes? Entonces, pues sí, o sea, como que la verdad fue un proyecto como tocado por un montón de manos. Sí.
0: Y que supongo que será también un poco de la magia, ¿no?
1: Sí, pues justamente que fuera un lugar colectivo. O sea, a mí me gustaba mucho tener un estudio porque pues siempre estaba viniendo, entrando y saliendo gente, ¿no? Y pues sí nutrían al proyecto de muchas maneras. O sea, no sé, nos decían lo que pensaban de la pinche o de lo que estábamos haciendo. No sé, o se ponían solamente a ayudarnos, nos contaban sus experiencias, ¿no? Y siempre quedaba algo como de eso.
0: ¿Y alguna vez llegaron a...? Bueno, ya nos decías como que las fotos sí las reservan como muy ustedes, pero ¿no se tomaron de inspiración para algo, alguna experiencia ajena?
1: Déjame pienso. Sí, o sea, es que te digo que eso pasaba más como por comisiones.
0: Ah, ya.
1: O sea, por ejemplo, no sé, o sea, si nos pedían una comisión, nos mandaban una fotografía y nosotras como que ahí medio la convertíamos, la fotografía, obviamente le poníamos como de nuestra cosecha, okay. Pero en general era como la fotografía que las personas nos habían enviado, ¿no? O, no sé, hubo una de las últimas piezas que hicimos, que es como un beso de tres, de dos morras y un güey.
0: Creo que
1: sí, esa fue una comisión, de hecho. O sea, eso no es una experiencia de nosotras. Pero como habíamos hecho otra pieza donde estaba un beso de tres, que esa sí fue una experiencia de nosotras, como que este chavo nos dijo, ay, no, por favor, yo quiero que pinten esta foto, ¿sabes? Entonces, pues nada, o sea, como que de esa manera pues se nutría el proyecto, ajá.
0: Qué chido.
1: Sí, o sea, como que sí nos comisionaban ese tipo de cosas que de repente habían cosas demasiado raras, pero pues también estaba chido.
0: Pues era como un poco la esencia del
1: sí,
0: proyecto.
1: Del proyecto, ¿no?
0: O sea,
1: sí.
0: Sí, estaba viendo como el Instagram y sí es como una especie de galería de fotos que ves después de una noche acá bien loca, ¿no?
1: Sí, totalmente. Sí, sí, es como ver tu carrete así, todas las fotos que no quieres ver. Sí, sí, sí.
0: Pero supongo que, o sea, no, ahí está lo divertido.
1: Sí, totalmente. Y yo, o sea, ahorita lo veo con muchísimo amor y humor, ¿sabes? O sea, son experiencias que, la verdad, pues nada, tenía que pasar. O sea, tenía que pasar, la verdad. Y y que me enseñaron mucho, ¿sabes? También, o sea, al final, pues estoy haciendo todo lo que estoy haciendo y estoy terminando mi carrera por todas esas experiencias, ¿sabes?
0: ¿Y en qué carrera estás terminando?
1: Artes visuales.
0: En
1: Centro de Arte Mexicana.
0: Órale, qué chido.
1: Sí, ya por fin la voy a terminar. Ya no me faltaba nada y Luenta lo estaba postergando porque decía, no necesito el título, ¿cuál? Si no necesito.
0: Ahí se conocieron.
1: Ahí nos conocimos con ella.
0: Qué chido.
2: Oye, esta instalación que mencionabas de la chica bañándose ahí en la expo de Acme por Cobertizo, hay otra que hicieron en donde le estás agarrando, creo que el pelo a Ana y ella estaba vomitando, ¿no? ¿Esa fue antes o después de la de Acme?
1: Esa fue antes.
2: Esa fue antes.
1: Pero, tipo, ahí no sabíamos hacer nada de escultura. O sea, justamente, esa fue antes de... Ah, no es cierto, ahí ya habíamos hecho unas piezas de felting, pero no sabíamos hacer escultura, en realidad, casi nada. O sea, para esa pieza, literalmente nos enyesamos el cuerpo y luego lo llenamos
2: todo,
1: sí, okay. Nos enyesamos por partes. O sea, como una parte del brazo, luego la otra parte de abajo y luego ya como ensamblamos cada parte. Y tipo los cuerpos eran nuestras almohadas llenas de felting. Uh-huh. No sé, para los cráneos, para las cabezas utilizamos pelo real y pelo de peluca, o sea, wow. Nos enloquecimos.
0: ¿Y dónde sacaron el pelo real?
1: No, pues nos lo cortamos.
0: O sea, tal cual.
1: Así. Nos cortamos el pelo y nos lo pusimos para que no se viera calva. Sí.
0: Bueno, mejor que haberlo ido a buscar, no sé.
1: Sí, no. No, tampoco. Sí, está mejor, la verdad. Quitarte el cabello que está fena a alguien.
0: Y aparte también le da un poco de aura a la obra, ¿no? Como que, o sea,
1: sí.
0: Dices, Es el pelo real de la persona que estás representando, ¿no?
1: Totalmente, sí, no, sí le da un chorro de aura. O sea, y era como, porque justamente es como una experiencia muy íntima, ¿no? O sea, pues estábamos representadas, o sea, yo le estaba agarrando el cabello a Ana y Ana estaba vomitando, y esa pieza se llama Sosteniendo, o sí, se llama como Sosteniendo. Entonces, pues hablaba justamente como de las relaciones, bueno, más bien como de una ruptura después de una relación, ¿no? Entonces, de cómo las amigas, cómo funcionan como ese espacio para, pues, que te sostienen, ¿no? Después de que, pues, chance rompiste muy mal con tu pareja, ¿no? Entonces, pues, nada, estaba como Ana vomitada después de una noche horrible, ¿no? De tomar y pues yo agarrándole el cabello. Entonces, pues justamente era como muy íntimo, porque era como esta relación de amistad y nosotros nos cortamos el cabello. O sea, era una situación muy romántica.
0: ¿Y crees que parte de esto, como de que estas experiencias que de alguna u otra forma todos hemos vivido, crees que es parte de lo que hizo que este proyecto fuera tan llamativo para la gente?
1: Pues sí, sí, siento que como éramos muy vulnerables, o sea, como muy vulnerables como en cuanto a lo que sucedía en nuestra vida, como que era, pues sí, fácilmente te podías conectar con él, ¿no? Porque pues son circunstancias que todos pasamos, o sea, la primera vez que te rompieron el corazón, ¿sabes? Que te pusiste hasta el ano, o sea, no sé.
2: Ustedes también hicieron estas piezas de los calzones bordados con frases, sí, ¿no? Que también... que es bien interesante también el lenguaje de arte contemporáneo que están trabajando, y esto de cómo empezamos con la pintura y luego o sea, hicimos todo este camino y regresamos a la pintura. Me parece a veces que todas las artes tienen un camino experimental, pero siempre vuelven como a ese origen, ¿no?
1: Sí, y totalmente.
2: Y que hayan trabajado con todos esos formatos también, no sé, creo que de manera sensible, por el tema, se acercaba mucho a la gente, pero también en la forma. Creo que la forma también, no sé, o sea, no es clásica, pero era muy fácil de conectar con ella, ¿no? También.
0: La verdad es muy llamativa. O sea, el felting... O sea, yo he visto muy pocas personas que trabajen el felting como... digamos, para una obra de arte, si quieres decirlo de esa manera. O sea, lo había visto como para... ¿sabes? Como para tapetes decorativos, ta, ta, ta. Pero yo no lo había visto como para instalaciones, para piezas. Eso también llama mucho la atención.
1: Sí, como que se utiliza mucho como para, ¿cómo se llama? Pues sí, como para cosas como handmade, ajá, ¿no? O sea, pero no sé, o sea, no sé qué momento dijimos como, ay, vamos a hacerlo gigante. O sea, la verdad es que es una técnica súper talachosa. O sea, puedes tardarte, yo me acuerdo que para nuestra primera pieza nos tardamos como unos, como 5 meses haciéndola. Ah. ¿Sabes? O sea, pero ya con el tiempo, pues ya nos enloquecíamos y picábamos más rápido. Ajá. O sea, pero tipo lo de Acme lo hicimos en cosa de 4 meses. O sea, súper poquito, la verdad, porque era todo en instalación.
2: Pues todo el baño.
1: Sí. Sí.
2: También con su gatito increíble, por sí, cierto.
1: Sí, justo. Entonces, como que, pues nada, sí fue como muy talachoso, pero también muy nutritivo, y también como que todo el tiempo nos retábamos, ¿no? Así como, ahora hay que solucionar cómo hacer unas pastillas, ahora hay que solucionar cómo hacer esto, que no teníamos ni idea, pero pues ahí vamos como viendo cómo.
0: ¿Y ustedes buscaban las formas o pedían orientación de algún lado?
1: No, nosotros buscábamos las formas. O sea, como que ya le íbamos agarrando el felting y veíamos como con qué objetos se podían hacer, ¿sabes? O sea, no sé si como... O sea, cortábamos unos pedacitos así de bueno, chiquitos, redonditos, así como pastillas. De... ¿cómo se llama? Ay, ¿cómo? Se me olvidó, se me fue el nombre. Como de espuma. ¿Cómo se llamaba? Como de hule espuma. Luego eso ya lo rellenábamos con guata, lo forrábamos con guata y después lo forrábamos con lana y lo comprimíamos.
2: Uh-huh. Okay. Sí. Yo sí me eché unos videos así del felting y, o sea, sí se está, tiene como varias agujitas y hay que estar así picando. Pero cuando dices que le agarraron, queda así.
1: Es que sí, ya lo hacíamos con furia. También, ya lo hacíamos con furia, pero, uh-huh. O sea, luego vimos que habían como unas agujas, bueno, más bien, eran como, pues sí, unos aparatos, no son aparatos, pero más bien como unos mangos, se llaman así, creo que se llaman así, mangos para poner agujas, pero era de 5 agujas, por ejemplo, o 6 agujas, ¿sabes? Ya eran más grandes, uh-huh. Entonces, pues eso nos ayudaba muchísimo. Porque antes nada más estar haciendo con una aguja, pues te tardas 1000 años. Pero sí, justo las agujas de felting tienen como... pues es una aguja como normal, pero que tiene unas púas atravesadas en sentido contrario que hacen que la lana se vaya enredando y comprimiendo al mismo tiempo.
0: Ok.
2: Y a todos nuestros escuchas, probablemente tengamos aquí en Rayo Nopal un taller de felting. Esperamos que se pueda hacer próximamente, que estaría también increíble.
1: Obvio, sí, claro, estaría buenísimo, sí, la verdad, me encantaría.
2: Sí, sí, sí. Y también a todos nuestros radioescuchas, recuerden que Último Día en Acapulco, que es la pieza de La Pinche Adultez, creada por Ana Armitage e Ingrid León, que está aquí con nosotros, será rifada en los próximos días de febrero. Y pueden tener la posibilidad de llevarse esta pieza a su casa suscribiéndose a nuestro Patreon, patreon.com/nopalradio. Toda la información también la pueden encontrar en nuestras redes, radionopal.com y @radionopal en Instagram.
0: Y hablando un poquito de esta pieza, ¿hubo algún motivo en específico? O sea, cuando te contactamos, ¿hubo algún motivo en específico como para escoger esta pieza? Para...
1: Pues sí, yo creo que más bien era como... o sea, cuando ustedes nos contactaron, nosotras ya no estábamos trabajando juntas. Entonces, como que más bien fue como esta... porque ya teníamos piezas de cuando estuvimos trabajando en nuestras otras producciones. O sea, como... fue como un poco la nostalgia, así como... ay, pues, o sea, estaría chido que esta última serie que hicimos como que tuviera un lugar donde exhibirse, ¿no? Entonces, como que más bien fue eso lo que nos motivó a darles esta pieza. O sea, como ya así como desprendimiento.
2: Sí, que las piezas se muevan,
1: claro,
2: ¿no?
1: Claro, que se muevan, obvio. Sí.
2: Que, por cierto, todos nuestros radioescuchas... La Pinche Adultez todavía tiene muchas piezas disponibles. Pueden escribirles a su Instagram para pedir las piezas que tienen, preguntar por precios y así también poder acceder a una de estas piezas.
0: Super. Oye, y ahorita, o sea, mencionas que sigues trabajando como en la escultura y así. ¿Todavía sigues trabajando con felting?
1: Sí, todavía. O sea, me interesa mucho la escultura. Entonces, como que no sé, quiero hacer algunas piezas entre escultóricas con textil, pero mezclando. Pues ahorita estoy trabajando con madera, no sé qué manera como dialogar estas dos técnicas, no sé, como la escultura blanda y la escultura como pues más rígida y como más tradicional, ¿no? Y como lo manufacturado y como lo natural, no sé, como que eso ahorita me está interesando un poco. Entonces, pues ese es el plan, pero también mi plan es como seguir produciendo piezas bidimensionales, trabajar así como en pintura y así. Uh-huh. Bueno, pintura no, pero más bien como utilizando el textil como pintura.
0: Uh-huh. Sí. O sea, ¿como lienzo? ¿Como...?
1: Sí, o sea, como pintar con el textil, así como si fuera acrílico, pero con el textil, pero con felting. No sé cómo explicarlo, o sea, pues sí, utilizar el textil de una manera más pictórica.
0: Okay.
2: Sí, ¿y alguna vez, o sea, como con este cruce de lenguajes, alguna vez crearon alguna pieza que tuviera pintura y felting? O sea, como partes de pintura acrílica o al óleo con felting, o siempre fueron como, o es pintura o es... con felting.
1: No, sí tuvimos una pieza, pero no fue con felting, fue como con lana, o sea, literal le tejimos lana a la pieza, uh-huh. Y era como una chava echándose unos tacos en callejeros y decía como, pero tenía como el botón abierto, ¿no? Entonces como que se le estaba saliendo la panza.
2: Ah, y... okay. Wow. O sea, el efecto lo hace también la materialidad.
1: No, o sea, la panza no estaba, no, más bien lo que tenía como de textil era el cabello.
2: Okay.
1: Entonces, pues nada, o sea, como que la panza estaba así abierta y decía, y se llamaba como me comí 8 tacos en la noche, algo así. Sí.
0: Y por ejemplo, esas piezas siempre venían de alguna foto.
1: Esa no, es que justamente ya al final, por ejemplo, con todo lo que hicimos del... bueno, el refrigerador sí venía de una foto, pero para lo que hicimos en Acme y ya nuestras últimas casi piezas, las del final no, las de la última serie ya venían de fotografías, pero como las de intermedio no venían de fotos, o sea, venían de dibujos que hacíamos. Ah, o sea, okay. Nos planteábamos como situaciones en ello, así como... o sea, de una situación que nos acordáramos, por ejemplo, Ana acostada en su cama, con toda la bola de ropa, ¿no? Al lado de su cama. Entonces, pues nos poníamos a dibujar cómo podríamos plantear eso. O sea, obviamente tomábamos fotos de referencia, ¿no? Para ver, visualizar a Ana acostada ahí, o la cama, ¿sabes? Pero no, ya no estaba planeado desde una fotografía. O sea, ya nada más eran como cosas que nos acordábamos o momentos de nosotras que queríamos representar.
0: Okay.
1: Entonces, como que sí fue ahí un chorro de cosas que surgió desde la fotografía y luego nos pasamos a bocetar y luego ya no quisimos bocetar, o sea, como que pasamos por todas las fases.
2: Sí, okay. También, bueno, ya nos comentaste un poquito que ahora te interesa explorar la escultura, trabajar con madera, seguir trabajando con los textiles, y esto que mencionabas de que la pinche adulta es que, claro, todo se tiene que mover, todos son también como etapas. Con estas nuevas técnicas y materiales, ¿ahora qué temas te gustaría como explorar?
1: Pues ahorita estoy muy atravesada, la verdad, porque, o sea, estoy haciendo mi tesis de la pinche adultez. Entonces, okay. Más bien estoy profundizando en eso, ¿sabes? Uh-huh. Entonces, como que chance, lo que estoy buscando es una cosa como más... como práctica, ¿sabes? O sea, como la relación entre los textiles y otra cosa. No sé si me gustaría seguir trabajando con la cotidianidad. Uh-huh. Pero, o sea, como que la verdad estoy viendo. Sí,
2: no, que estoy también, viéndolo. O sea, es muy rico porque, claro, lo que ustedes abarcaron, sus temáticas en la pinche adultez, también es una parte de la adultez.
1: Claro.
2: ¿No? La adultez es un espectro que tiene diferentes etapas, ¿no? Entonces... Sí. Ahorita trabajar de un proyecto que fue una etapa, sigues en la adultez, pero la estás, o sea, ya no eres ese mismo adulto, ¿no? Lo estás viendo desde
1: otra lado.
2: Manera, claro.
1: Sí. Sí. Entonces, pues, no sé, o sea, chance me gustaría seguir haciendo cosas como de mis gatos y del movimiento, pero representarlo un poco más en escultura. O sea, no sé cómo lo solucionaría, la verdad. Pero, o sea, tipo, esa idea la tenía hace tiempo y pensé como en el reto de cómo podría expresar esto en escultura. Pero, pues, es algo que todavía no tengo idea. Entonces,
2: y el movimiento, ¿no? Que la escultura es algo como fijo.
1: Sí,
2: y,
1: cómo se podría ver eso, ¿no? O sea, entonces, chance, pues, si mezclar algo de, pues, ahorita lo que estoy haciendo de madera con la lana, podría ser. Sí, porque, pues, sí me interesa seguir trabajando como el dibujo y el movimiento como, pues, no sé si como peleas como tal, como en algún momento lo hice, pero sí, no, o sea, como más bien podrían ser como... Pues sí, momentos donde ocurra algo como súper inesperado, ¿no? Con movimiento.
2: Súper. Perfecto. Pues estamos llegando al final de nuestra entrevista. Muchísimas gracias, Ingrid, por tu tiempo. Recuerden que esta pieza estará rifándose en el Patreon de Radio Nopal. También pueden consultar con La Pinche Adultez en sus redes sociales, @lapincheadultez, para ver su catálogo de obra disponible. Y... pueden checar también el perfil de Ingrid en Instagram, es ingrid.leonacosta, también para ver un poquito más sobre sus piezas.
0: Y quedamos pendiente para ese taller de felt.
1: Sí, obviamente sí, la verdad sí estoy emocionada.
2: Sería increíble.
0: Estaría súper chido porque sí hay muchos planes aquí en la radio de crear un espacios como... educativos, de talleres, entonces...
2: Y antiestrés, okay. Porque eso se ve que...
1: Sí, que la verdad sí te...
2: Está meditativo.
0: Entonces, no, que no te sorprendas si te contactamos próximamente.
1: No, estaría súper chido. La neta es que me encanta dar clases de felting, o sea, es todo un reto porque los tienes que apurar porque si no se tardan muchísimo.
0: Oye, entonces, sí. No es una técnica tan común.
1: No es... No es tan fácil y también la gente se desespera, o sea, claro. Como que de repente se desespera, de repente lo hace súper lento y ya al final están así súper picados, o sea, súper, haciéndolo súper rápido y tienen todos los dedos así picados, pero con su pieza terminada. Entonces está súper chido.
0: Pues muchas gracias, Ingrid, y pues aquí, muchas gracias a todos los que nos escucharon, ya saben, @radionopal, radionopal.com, estén pendientes de las redes sociales para la rifa de la obra y Fer, ¿algo más? Bueno, ¿sabes qué me gustaría, como última pregunta, que Ingrid nos recomendara algún contenido para los radioescuchas, una peli, un libro, algún contenido que estés viendo ahorita para los radioescuchas,
1: a ver,
0: que digas esto?
1: Okay. Vean esto. Ah, bueno, estoy leyendo un libro que se llama Encuentra tu persona vitamina. está súper chido porque, o sea, uno de las cosas que los como adultos emergentes tenemos es que nuestras relaciones son muy inestables, ¿no? Porque nos falta como mucho autoconocimiento. Entonces, bueno, hay una cosa ahí que explica que es como la teoría de la pirámide, que explica cuál es, o sea, que si te conoces a ti mismo, encuentras y atraes a las personas que son más similares a ti, ¿no? Y pues nada, bueno, léanlo, está muy chido. O sea, la super. Neta, o sea, habla como de la dopamina, de este, como de la serotonina y de un chorro de cosas de relaciones amorosas y está muy interesante como.
0: ¿Cómo? Escucha.
1: Encuentra tu persona. Encuentra tu persona vitamina.
0: Encuentra tu persona vitamina. ¿Es un libro?
1: Es un libro, sí.
0: Ok, pues ahí está la recomendación de Ingrid para todes, todas, todos. Y pues nada, yo fui Gustavo Navarro. Fer, ¿algunas últimas palabras?
2: Yo soy Fer. Sigo siendo Fernanda
0: Benítez. Yo fui por un momento, solo por este espacio.
2: Yo soy Fernanda Benítez. Somos parte de la coordinación de la radio y estuvimos aquí platicando con Ingrid León sobre su trabajo, la pinche adultez y los proyectos que se vienen en puerta.
0: Muchas gracias.
1: Muchas gracias por escuchar.
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1: Un proceso que puede durar al menos 2 meses. 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

0: Hola, hola, bienvenidos, muy buenas noches. Esto es Sindicato de Frecuencias Aurales a través de Radio Nopal, una emisión dedicada como cada una vez al mes. El tercer lunes de cada mes dedicamos las sesiones a algunos acontecimientos que nos están ocurriendo aquí en la Ciudad de México, en México y el mundo, por supuesto. Y esta emisión está dedicada a la migración. Y saludo, como siempre, a mi compañera de fórmula, Mónica Sorrosa. ¿Cómo estás, Moni?
1: Gracias, Oscar. Muy bien. Bienvenidos a este Sindicato de Frecuencias Aurales. Hoy es lunes de Junta Sindical. Y justo como estás diciendo, recordemos que todas las personas tienen derecho a circular libremente y a elegir su residencia dentro de las fronteras de un estado, así como a salir de cualquier país, incluyendo el propio, y a regresar a su país de origen cuando se les dé la regalada gana.

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soy Bellas, vengo de Cuba. Salí de mi país por varias razones. Ya la gota que derramó la copa fue la crisis que hay en Cuba, la crisis económica que hay, y también por problemas políticos, por mi orientación sexual. También tuve que salir de Cuba. Ese fue el motivo por los que salí. Primero que todo, hay que tener una economía para salir de Cuba, porque estos gobiernos de Nicaragua y Cuba se están enriqueciendo, por la desgracia del pueblo de Cuba, poniendo unos pasajes muy altos para viajar a Nicaragua, que es la vía de poder por esta parte de aquí, de poder llegar aquí a México. Hace unos meses atrás, antes que Trump entrara, los pasajes llegaron a costar hasta $5,000. $5,000, eso es único, insólito. Que se estén enriqueciendo con la desgracia encima de la represión, de todo el sufrimiento, de la miseria, del hambre, la calamidad que están pasando, que ellos han provocado y que están haciendo que el pueblo de Cuba pase. Encima de eso, se enriquecen con la desgracia de separar familias, de hacer que las familias muchas emigren, que dejen todo, y los que no tienen que vender sus propiedades, como fue el caso mío, que tuve que deshacerme de todo lo mío, de mi casa y de todo lo mío para poder viajar. He escuchado muchas historias que los han matado, que los han asaltado, que han violado, que van por el camino viendo todo tipo de atrocidades, viendo gente muerta, gente, o sea, de todo. En el caso de nosotros, en ese aspecto es menos peligroso, porque viajamos en avión directo a Nicaragua, y la travesía la hacemos en transporte, hasta que la frontera de... O sea, con traficantes que le, o sea, a mí me costó la travesía $800 hasta, y te dejan aquí en Tapachula.

Pero para nosotros el problema empieza cuando llegamos aquí a México. El cártel, la corrupción de migración, de la policía. A mí, un amigo mío, nos quitaron todo, prácticamente de lo que traíamos. Y una banda también nos asaltó, también, saliendo de Chiapas. Estuvimos en un pueblecito en el estado, porque es más económico, se la renta en estos lugares. Y también llevamos recomendados con personas que se dedican a rentar inmigrantes. Ahí hay algo particular. Todo el mundo se beneficia con los inmigrantes. Como cuando ponen los documentales de los animales que están en estados salvajes, que el cocodrilo, que el león, que todos van pasando, emigrando, y todo el mundo le pasa por arriba. Así pasa con el emigrante. Todo el mundo le pasa por arriba. La inmigración, la policía, el cártel, todo el mundo saca provecho, todo el mundo, las bandas, todo el mundo. Es triste que tú salgas de tu país a buscar mejoras para ti, para tu familia, y tengas que pasar por todas estas. Y desgraciadamente hay personas muchas personas que no viven para contar.

0: De Venezuela a Barquisimeto estaba hablando.
1: Okay. ¿Y decidiste viajar solita? ¿Con quién vienes?
0: No, vengo con mi pareja y cuatro amigos. Okay. Tres amigos.
1: ¿Y cómo fue que tomaron la decisión de allá?
0: Bueno, primordialmente despertábamos en Perú y decidimos bajar. Porque también se estaba poniendo un poquito más difícil. Ya bajamos a Venezuela un año y vimos cómo estaba la situación en realidad. Y de ahí salimos hacia Colombia. Porque no nos alcanzaba, no era igual la economía como estaba antes.
1: ¿Y tú antes de emigrar a qué te dedicabas?
0: Estaba estudiando y trabajaba en, así en local como charcutería, que venden productos de lácteos.
1: ¿Y qué estudiabas?
0: Estaba estudiando contaduría. Llegué hasta el tercer semestre.
1: ¿Y hacia dónde te diriges?
0: Voy hacia Estados Unidos, probablemente Nueva York.
1: Y pues cuéntame un poco cómo ha sido el viaje, si te has enfrentado a ciertas dificultades, cómo has llegado, o sea, todo el viaje ha sido por tren, por tierra, cómo ha sido todo
0: esto. Bueno, Colombia fue por bus. De ahí pasamos a lo que es la selva del Darién y ahí fue todo terrestre, pues caminata. Fue un poquito complicado, más que todo por las subidas y que sí, los pantanos, pero no fue tan difícil como tal. Gracias a Dios no me tocó ver muertos ni nada por el estilo. Y llegamos bien.
1: Y llegando a México, ¿cómo fue? ¿Cómo te ingresaste al país? ¿Te topaste con alguna autoridad?
0: Sí, al principio entramos por Guatemala, El Ceibo. Y pasamos una orden de migración, lo rodeamos y luego de eso nos agarró migración en la vía.
1: ¿Tuviste
0: hablando
1: con las autoridades?
0: No, todo normal, tranquilo.
1: Okay.
0: No, grave.
1: Oye, y platícame un poco acerca de, pues, sabemos que las condiciones son diferentes cuando somos mujeres, pues, hay otras dificultades. ¿Cómo te sientes tú al ser mujer? ¿Vienes acompañada?
0: ¿Eres
1: tu padre? ¿Pero
0: cómo
1: se sientes que hay
0: retos también? Sí, más que todo porque uno, bueno, la menstruación y las necesidades básicas que uno tiene, ¿no? Y bueno, cuando uno viene acompañada.
1: ¿Ha sido difícil?
0: Un poquito difícil. Gracias a Dios he conseguido ayuda y no me han faltado los productos de higiene. Pero he visto personas en el camino que sí le ha tocado, que han venido manchadas y que casi que vienen solas o con los niños y eso.
1: ¿Tú no
0: dejaste ahí? No, hasta el momento no tengo ahí.
1: ¿Y en cuestión de seguridad, por ejemplo, te has sentido
0: miedo? Sí, miedo tenía al principio porque por lo que uno ve en las redes sociales, pero al vivir la experiencia no pasó nada del otro mundo que se puede hacer, porque hay varios caminos, ¿no?, en la selva como tal. Había un paso más difícil que otro y por el más difícil sí se veían cosas más complicadas.
1: ¿Y has encontrado a otras mujeres, por ejemplo, en la migración? Porque veo que la mayoría como que son hombres, ¿no?
0: Sí, la mayoría ha sido hombres, pero sí me he encontrado como con cuatro. Cuando estuve en Tenosique, allí en la migración, me encontré con dos mujeres. A una le hicieron pasar por colombiana y otra estaba embarazada. Y la tenían ahí bien cuidada, no estaba tan...
2: Hogar. Una palabra pequeña, pero llena de mundo. Hay quienes la confunden con una casa, con un techo, con una dirección escrita en un papel. Pero para muchas personas en movimiento, hogar es otra cosa. Hogar es lo que se pierde cuando se huye de una guerra, de una persecución, de una amenaza que no da tregua. Y también es lo que se busca con cada paso, con cada historia que se carga en silencio. Para quienes han tenido que dejarlo todo, el hogar no es un lugar fijo, es la esperanza de encontrar un sitio donde ser bienvenidos, donde hablar sin miedo, donde descansar y donde seguir creciendo. Recordemos, abrir las puertas es también abrir el corazón.
3: Asaltan, también los avientan del tren, y entonces ellos tienen que ahora sí que hospedarse en el monte, donde ha habido situaciones de piquete de víbora y de animales, pues, que producen en la persona alguna enfermedad. Ha habido personas mutiladas también por la bestia, por el tren, que se quedan dormidos o que los avientan o que los asaltan o por desesperación caen. Es una situación muy difícil el ver cuando la persona migrante cae y pues ya no tiene una parte de su cuerpo. Es muy difícil, ¿no? Pero sin embargo, ha habido personas que han caído y tanta es su necesidad que continúan, sí, continúan, en silla de ruedas, en muletas, continúan. Nos tocó recibir a un migrante joven, que venía en silla de ruedas, no tenía las piernas, así en silla de ruedas nada más, y llegó aquí al albergue, estuvo un buen tiempo, y en el albergue él hacía cosas como limpieza, o abría el portón, ¿no? Siempre ocupándose. Y yo le decía, oye, ¿y cuál es tu tirada? ¿No? Seguir hasta Estados Unidos. Tan difícil está la situación en su país, en Honduras, que dicen, pues así me voy.
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5: La vida de uno en la calle, pues uno que va, ¿a dónde va a llegar uno a una casa? Y no tiene que comprarla, ni tiene nada, sino que
6: tiene recursos para el desplazado, pero yo no lo he recibido, porque a mí quedaron de llamarme y no me han llamado nada.
7: Tenía mi casa y todo, mi gallina.
8: Hace 2 meses tuvimos una gran represión contra los jóvenes. Los paramilitares nos mataron más de 16 jóvenes en menos de 20 días.

0: Jesús.
1: Desde la noche del pasado martes, alrededor de 500 colombianos han arribado al Ecuador.
2: Al momento se encuentran refugiados en La Guadrio, provincia de San Dios.
3: La tristeza de no poder estar en nuestra tierra, madre.

0: Es que le decíamos que las Fuerzas Armadas Mexicanas desplegaron a casi 30.000 elementos del Ejército, Marina y Guardia Nacional para frenar las olas migratorias que vienen de Centroamérica con personas que buscan llegar a Estados Unidos mediante cuatro líneas de contención establecidas en distintos puntos del territorio nacional. De acuerdo con informes de la Secretaría de la Defensa Nacional presentada en las mesas de seguridad del gobierno federal, las cuatro líneas se encuentran establecidas en Oaxaca, Puebla, Tlaxcala y la última se encuentra en la frontera norte. En total, 28.000 elementos militares integran cada una de esas líneas defensivas. Hasta el momento, su operación ha permitido la detención de 48.000 migrantes centroamericanos, según estadísticas de la Unidad de Política Migratoria de la Secretaría de Gobernación en el primer trimestre del 2022. El mismo informe detalla que los migrantes detenidos y repatriados son principalmente de El Salvador, Guatemala y Honduras, y en menor medida Nicaragua. Y es que las autoridades mantienen presencia en los más de 3.000 kilómetros de colindancia con Estados Unidos, debido a que quienes no fueron detectados como migrantes irregulares tienen diferentes rutas en toda la zona fronteriza para intentar cruzarla. Se detectó que quienes van más cerca del Pacífico se dirigen hacia Baja California, Sonora o Chihuahua, y quienes transitan por el norte del país se dirigen hacia Coahuila, Nuevo León y Tamaulipas.
1: Como a las 9:30 de la noche, se produjo un incendio en un albergue de migrantes
2: en la frontera, en Ciudad Juárez. Y tenemos hasta ahora como informe que perdieron la vida 39 migrantes. Esto tuvo que ver con una protesta que ellos iniciaron.
3: A partir de que se enteraron que iban a ser deportados, como protesta, en la puerta de la albergue. Pusieron colchonetas del albergue y las prendieron fuego. Y no imaginaron que esto iba a causar esta terrible desgracia. Está ya el director de migración, desde luego de todas las autoridades que tienen que ver con estos hechos, y desde luego la Fiscalía General de la República para proceder legalmente. Lo que sabemos hasta ahora es que son migrantes de Centroamérica y algunos de Venezuela, los que estaban en ese albergue, todavía. Exactamente, los nombres y las nacionalidades de los que lamentablemente perdieron la vida. Es muy triste esto.

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2: A este paso fronterizo peatonal llega Aurelio junto a su esposa y sus cuatro hijos para pedir asilo. Aquí algunos voluntarios los anotan para iniciar un proceso que puede durar al menos 2 meses. Demasiado tiempo de espera sin trabajar y a la intemperie para esta familia
3: que ya lleva más de un mes de travesía desde Guatemala.
4: Lo que nos afecta es estar acá, ¿verdad? No podemos estar tanto tiempo acá, así bajo la luna, ¿verdad? Entonces, y el frío es tremendo. Si el gobierno de acá de Tijuana nos da esta oportunidad de trabajar, nos quedamos. Mientras que a ver cómo se ponen las cosas acá de Estados Unidos, ¿verdad?
3: El gobierno local asegura que disponía de un programa de empleo que puede abarcar a los migrantes, pero algunos expertos desconfían que la ciudad por el momento pueda atender durante un largo periodo a los migrantes.
5: Número alrededor de 7.000 plazas para poder otorgar tanto mexicanos como a inmigrantes. Se dice que la industria maquiladora también tendría capacidad para poder absorber a número determinado de inmigrantes. Nunca se dice cuántos, pero que sí se podría dar. Sin embargo, ahorita, en este momento,
3: no tiene esa capacidad de absorción. Los promotores de la caravana, la ONG Pueblos Sin Fronteras, tratan de aferrarse a cualquier esperanza para
2: mantener el ánimo de sus compañeros y convencerlos del enorme peligro de cruzar la frontera ilegalmente.
6: Donde hay impuestos para construcción y les ayudaría para capacitarte si no sabes. Entonces, el programa ofrece la capacitación también.
7: 500 muertos a veces al año, a veces más en tiempos de calor, porque la situación de la violencia, a la gente que está enardecida.
3: Piden paciencia para
2: tramitar la solicitud de asilo. Sin embargo, la falta de
3: condiciones y el rechazo social en Tijuana han acentuado la desesperación.
2: Cada vez más se plantean saltar el muro o, como en el caso de Vladimir, rodearlo por el mar.
8: Ahorita la opción que ambos estamos viendo ahorita es el mar, ahorita dejar que las olas bajen más para abajo y tirarse al mar, o que lo hagan o la lleva de perder o la lleva de ganar.
2: Los varones viajando solos tienen escasas posibilidades de obtener asilo tras el endurecimiento de los requisitos que decretó Donald Trump hace 2 semanas. Otra medida
3: fue negar la opción de solicitar refugio a los que crucen de ilegal. Aún así, incluso algunas familias están dispuestas a asumir cualquier riesgo.
9: Por la yarda sí me han practicado, pero si no lo tengo dentro del puente, no puedo tomar que tirarlo por la yarda, porque no hay otra salida. El riesgo es que es peligroso del otro lado, se puede matar uno, pero hay que ver la forma que nos ayudan entre todos para pasar de allá.
3: Un posible salto masivo de momento no se contempla como opción,
10: pero la caravana podría organizar alguna protesta para exigir que se agilice el trámite
3: para el asilo. Recuerda los últimos miles de centroamericanos y una vez juntos toma decisiones.
7: El gobierno mexicano ha colocado estas vallas metálicas para reforzar la seguridad en su lado de la frontera en este paso fronterizo para automóviles ante una posible marcha masiva de los migrantes a este punto.
3: La incertidumbre de los migrantes ante un crucial dilema salta.
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14: Todavía no hay cifras precisas ni oficiales sobre la cantidad de detenidos. Los Ángeles son el epicentro de las redadas y también de las protestas, algunas violentas. Otras al ritmo de cumbia, cumbia, cumbia, cumbia, cumbia, cumbia, cumbia, cumbia.

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1: Mira, yo creo que llega en un momento, como que es una consecuencia, pero también está venido de una forma gestando poco a poco, ya que son innumerables. Entonces mucha gente como que poco a poco ha ido perdiendo confianza, obviamente los que lo apoyaron, los que no lo apoyaron, pues ahora ya yo creo que no lo pueden ni ver. Pero entonces todo esto se va gestando desde que llegó al poder el 20 de enero, pero ahora últimamente con la cuestión migratoria, eso fue lo que básicamente llegó a intensificar y a derramar la gota del vaso lleno. No empezó el 6 de junio aquí en Los Ángeles, sino desde el inicio hubo unas redadas acá al norte de California. Entonces ya se veía venir algunos de las formas de cómo iban a actuar. Después otra redada muy mencionada fue la de San Diego a principios del mes de mayo. Entonces, y ahora sí ya sabemos todo lo que sucedió el pasado 6 de junio, ¿no?, con las redadas aquí en Los Ángeles. Entonces, lo que he visto, una característica de lo que está sucediendo es el nivel de humillación, el abuso y la intimidación que las autoridades quieren anteponer a la comunidad. Entonces, eso se ha venido multiplicando. Entonces, lo que viste ayer, la marcha donde participaron, particularmente aquí en Los Ángeles, fueron como 30.000 personas, algunas autoridades. A nivel nacional, se habla de unos 5 millones en unas cerca de 2.000 marchas. O sea, yo creo que ya es el reflejo de sentir de un pueblo que está totalmente inconforme de cómo se está tratando, no nada más a nivel gobierno en todos los aspectos, pero particularmente en el tema migratorio. Entonces, ayer fue un día de indignación, un día de coraje, aunque veías de alguna forma cierto tipo de armonía entre la gente. Pero más que nada era como que de enojo, de que ya les gustaría tener la posibilidad de que este término de 4 años pues se redujera posiblemente, ¿no?, o a una forma de provocar la renuncia del presidente, porque sí, hay mucho enojo en forma general. Porque puede ser que ayer yo participé aquí en Los Ángeles, en el centro de Los Ángeles, llegué desde muy temprano para ver cómo iba llegando la gente. Yo creo que estaba citada a las 10, pero desde las 8 de la mañana empezó a llegar la gente. Entonces, sí, la mayoría era latino nacido en Estados Unidos, y muchas personas están anglosajonas. Yo creo que en su mayoría esos grupos eran los grupos más característicos. Se ve muy poco afroamericano y muy poco asiático. Pero lo que son los blancos y los latinos migrantes y latinos nacidos aquí en Estados Unidos, yo creo que eran la mayoría. Entonces era fácil ver el enojo. En la mayoría había una serie de pancartas, mensajes al gobierno federal por la actitud que está tomando. Y particularmente, yo creo que sí, el hecho de que estas redadas se hayan realizado, o sea, cada vez más es más fácil verlos en video y ver cómo miran a la gente. Y uno de los problemas es de que no nada más están, como ellos dicen, siguiendo por las personas que tenían antecedentes penales. Lo que están haciendo ahora es simplemente, si van por la calle y tú tienes el aspecto latino, pues te detienen.

0: ¿Qué tal están? Les saluda Ilka Oliva Corado con Crónicas de una inquilina. El poema que les voy a leer hoy pertenece al poemario Destierro, publicado por Ilka Editorial. Las que nos fuimos, las que cruzamos más que una línea imaginaria, las que brincamos más que un cerco, las que trepamos murallas de invisibilidad, las que salimos emparvadas de otoños que nos exiliaron, con inventadas alas de aves migratorias y sin las florecientes primaveras que nos admitieran. Nosotras, las ausentes, las de las pieles laceradas, las de los pubis marchitos y vulnerados. Nosotras, nosotras, nosotras, que en algún momento fuimos ellas. Ellas que se convertirán en nosotras, cantando la misma canción, más que un destierro, el quebranto de una vejación. Nosotras, las del eterno éxodo, inventando trayectos y asaltando quimeras, las desamparadas de la frontera, las golpeadas de la migración. ¿A dónde iremos? Las de las maquiladoras, las de las fábricas, las de las laderas. ¿A dónde las paridas? ¿A dónde las crías? ¿A dónde vos y yo? ¿Para dónde nos conduce el destino? Si somos huella de camino en la jornada de travesía, un peaje en el transbordo. Nosotras, las que nos fuimos de las verdes montañas en los enlodados caminos, las que dejamos más que un sollozo, el perpetuo silencio ahogado en un pozo, aquel profundo abismo del adiós. Nosotras, las de piel de lodo, las canches, ojitos, arcos, las niñas que jugamos a soñar. Nosotras, las que emigramos, las que añoramos retornar. Nosotras, las que nos extinguimos entre polvo de desierto y agua de río, las que agonizamos en los vagones de un tren, las que somos lanzadas a los rieles de la teñida con sangre vía férrea. Nosotras, las de los cuerpos nunca reconocidos, las sin identidad, ni huella, ni respiro. Una flor de muerto no nos despedirá en el panteón. Seremos letra de aquella vieja canción. De las muertas que quedaron a medio camino, las violadas, las secuestradas, las desaparecidas, las que somos fantasmas sin nombre, ni voz. Nosotras, las que cruzamos, saltamos y nadamos los muros, ríos y desiertos, y aquella bulla que eco es una fatal alaraca, un sueño pero al revés. Llegamos al suelo aquel donde nos explotan también. Nosotras, las indocumentadas, seguimos cantando nuestra canción. Somos las dignificadas del éxodo, de la migración. Les saludó Ilka Oliva Corado con Crónicas de una inquilina. Cuídense mucho y hasta la próxima.
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2: No tenían.
3: No, los odio.
2: Qué horror.
3: Ya sé. Va, ¿te la tendría que empezar con la rola o hablando?
2: Con la rola, yo creo. Sí.